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3: En la radio vamos a estar hasta las 8 en punto con muy buena información. Todo lo que usted tiene que saber. ¿Cómo está Alessandro?
4: Hola, Di, qué gusto saludarte. Un gusto saludarles a todos a través de las pantallas de la Red ATV. Esto es En Conexión. Hoy arrancamos un nuevo mes, primero de septiembre, martes. Los ojos puestos, claro, sobre todo lo que va a suceder después de un estado de excepción que ya entra en una cuenta regresiva. Esto y mucho más lo vamos a detallar acá en la Red ATV, porque usted está en conexión con la noticia. Atención, titulares.
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0: El presidente Paz posesionó a Adriana Labrés como comandante general de la policía, en reemplazo del saliente Mirko Sokol, quien renunció a este cargo. La Asamblea de la Cruceñidad se reunirá de emergencia para definir medidas de presión ante la falta de diésel, que no les permite desarrollar sus actividades productivas. El diésel y la gasolina se comercializan sin control en las redes sociales y a precios elevados. A esto se suma la venta irregular en carreteras. Se vienen 3 días de fuertes lluvias y vientos en 4 departamentos, La Paz, Cochabamba, Beni y Santa Cruz. Se pide a la población tomar previsiones.
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2: Bueno, como siempre vamos a arrancar hablándoles sobre la cotización del dólar. ¿Cómo se cotiza? Solo le voy a decir que en todo lo que bajó en un mes aproximadamente, en 5 días, subió.
3: Lo mismo que nada, dirían por ahí, y vamos a verlo. Número espejo, dicen por ahí.
2: Mira esos números.
3: 12-12, ¿será de la buena suerte?
2: No, dicen por ahí, ¿no? No, para
3: 12
2: nada.
3: 12 bolivianos con 12 centavos, la cotización para el día de hoy, 1 de septiembre. Vuelve a llegar a esta cifra de 12 bolivianos. Recordemos que era una cifra casi récord, 12 bolivianos y un poco más de lo que estamos cotizando hoy. Este tipo de cambio flexible que de momento va en ascenso en lo que va de esta última semana. Vamos a ver qué también ocurre a las 8 de la noche cuando se actualice este tipo de cambio del dólar flexible, como lo dice el gobierno a través del Banco Central. 12 bolivianos con 12 centavos para hoy, 1 de septiembre.
2: Al desarrollo de las noticias que se han destacado en estas últimas horas. Hablamos de EMA Verde aquí en la sede de gobierno porque los trabajadores de esta empresa están protestando todavía por una deuda de salarios. Dicen que les deben 3 meses de salarios. Por su parte, la alcaldía asegura que están todavía abiertos al diálogo.
4: ¡Fuerza, compañeros!
5: Trabajadores de EMA Verde manifestaron su malestar por la deuda de salarios acumulados por 3 meses, por lo que piden una solución directa a la alcaldía.
6: Estamos alrededor de 450 trabajadores. Sí, estaríamos siendo perjudicados. Vamos a masificar las medidas de protesta, pese que nosotros todo el fin de semana nos hemos estado, y mi persona además ha estado tratándose de comunicar con el de gobernabilidad, ahí cosa de que nos den cobertura de una vez, pero no lo han hecho, no me han contestado.
5: Por otro lado, el alcalde de La Paz dio a conocer que se pretende llevar un diálogo con trabajadores, siempre y cuando no tengan condicionamientos.
7: De los 400 trabajadores, 360 están de acuerdo y 40 son los que se están movilizando, es decir, un 10% de los trabajadores se están movilizando. La mayoría está de acuerdo, ya se les ha pagado medio sueldo este anterior semana. Esta semana, el viernes, se les paga un sueldo más, o sea que ya solo se debía 1,5, y estamos trabajando para cubrir en el próximo periodo y lograr nivelarnos. O sea que no es requisito pedir la cabeza del gerente, porque te ponen en su pliego petitorio destitución del gerente. Eso no negocio yo, ¿sí? De ninguna manera, no está. No acepto una reunión que me pongan cosas en las que yo no las voy a hacer.
3: Bueno, además el alcalde de la ciudad de La Paz sugiere no legalizar los autos indocumentados, ya que generaría más gasto y demanda de carburantes.
5: Un proyecto de ley para la legalización de vehículos indocumentados se encuentra en la Asamblea Legislativa, aunque su tratamiento fue aplazado sin fecha fija. Al respecto, el presidente Rodrigo Paz se refirió al tema y afirmó que la iniciativa debe ser debatida para generar ingresos económicos. Ante esta propuesta, el alcalde de La Paz responde lo siguiente.
8: Nosotros, y muy particularmente mi persona y como representante del gobierno municipal de La Paz, he planteado que no sería lo más adecuado. Porque de alguna manera esa excepción se ha convertido en una regla, es decir, pasa cada cierto tiempo y otra vez nacionalizamos, y lo que estamos trayendo son autos viejos, altamente contaminantes, y de paso utilizan combustibles que no los tenemos y que estamos también importando. Creo que este es el momento de hacer un corte y tener una visión diferente de nuestro país, no permitir que se puedan nacionalizar los autos chutos, que estos autos sigan circulando donde están, pero que no vengan a las ciudades porque nos van a causar un problema de congestión vehicular. vehicular. Y más bien tengamos una política totalmente diferente, que sea orientada hacia el uso de energías limpias, renovables, orientada a la electromovilidad. Yo creo que esa debía ser la visión que se debía adoptar desde el gobierno nacional.
5: La autoridad menciona que los autos indocumentados vendrían a la ciudad generando más congestión.
8: Pues todos esos autos chetos van a venir pues a la ciudad de La Paz. La ciudad de La Paz ya está congestionada, tiene altos niveles de contaminación, y de paso, por supuesto, nos van a generar no solamente ese tipo de problemas, sino que también va a haber un mayor consumo de energía a través del combustible, y ese combustible está más caro.
2: Bueno, hablemos de los carburantes todavía, porque hay más sectores que se suman a este pedido, a las autoridades de gobierno, a IPFB, que puedan abrogar el decreto que incrementa precisamente el litro de diésel a 18 bolivianos. Esto para grandes consumidores. ¿Qué pasa con las alcaldías municipales? El alcalde César Dogweiler está pidiendo una excepción con los gobiernos municipales.
5: Después de la reunión entre alcaldes del Departamento de La Paz, donde participaron alrededor de 17 autoridades municipales, quedaron en 5 puntos importantes, los cuales piden tratarlo con el presidente del estado. Uno de los temas centrales es el precio del diésel.
8: Lo que estamos planteando es a los municipios, que no es que están prestando servicios comerciales o de otra naturaleza, sino que prestan servicios a la sociedad en temas de salud, de riesgos, de equipamiento, de mejoramiento de vías, de transporte incluso, se pueda generar una cualidad de excepción, es decir, que se lo pueda retirar ahí, y nosotros creemos los mecanismos para un control, trazabilidad, para dar cumplimiento justamente a esta situación.
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3: 6:08 a.m, nos vamos con nuestro compañero Ramiro Luque, que se encuentra trabajando en la terminal de buses, pero precisamente en el albergue transitorio que se ha habilitado en esta época de frío que hemos estado viviendo. Ramiro, buen día, te tenemos en imágenes, queremos conocer si este albergue va a seguir funcionando, ya que las temperaturas han mejorado en la ciudad de La Paz. Ramiro, te escuchamos, adelante por favor.
9: Así es, bueno, todavía no se sabe hasta cuándo va a estar abierto este albergue transitorio. Lo cierto es de que a esta hora de la mañana todavía hay personas que están descansando, porque como tú lo has mencionado, Alessandro, lamentablemente las temperaturas han vuelto a descender nuevamente y se espera el ingreso de un frente frío que se estaría prolongando hasta este próximo 3 de septiembre. De momento todavía estas personas que se albergan acá, tanto varones como mujeres, están todavía descansando. Según la información a la que hemos accedido, todavía no se sabe hasta cuándo va a funcionar, como le mencionaba. Lo cierto es de que todavía este albergue está recibiendo a las personas en situaciones de calle, y bueno, nos imaginamos que los próximos minutos ya se van a encender las luces para que las personas que se albergan acá puedan salir. Generalmente son personas que llegan de Potosí, pero también hay otras personas en situación de vulnerabilidad que llegan acá. Este albergue que se abre a partir de las 7 de la noche, y bueno, y hasta ahora todavía sigue funcionando. Esta es toda la información que podemos proporcionarles a esta hora de la mañana acá desde el albergue transitorio en la puerta posterior de la terminal de buses acá en la ciudad de La Paz.
3: Bueno, perfecto, Ramiro, de momento va funcionando este albergue. Hay pronóstico por parte también del Senami que va a ingresar un frente frío esta semana, tanto en el oriente y occidente del país. De momento va funcionando este albergue, que solamente uno tiene que presentar su carnet de identidad para poder tener acceso. Un albergue que ha sido bastante funcional para gente de escasos recursos o situación de calle en esta época de frío que hemos pasado, sobre todo en la ciudad de La Paz. Este es el panorama de la terminal de buses desde el albergue transitorio. Ramiro, muchas gracias. Cualquier momento retornamos contigo. Tenemos más en conexión contigo, Di.
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2: Bueno, queremos contarles que tremendo susto se llevaron ayer precisamente los vecinos en la ciudad del Alto. Una fábrica de serpentina se incendió. Fue un incendio de magnitud aparentemente por un cortocircuito. Los vecinos han tenido en ese momento que ayudar para aplacar las llamas.
10: La mañana de este lunes, en la zona final Los Andes de la ciudad de El Alto, un depósito y fábrica que utiliza papel como materia prima se incendió.
11: Se ha intervenido un local, un incendio estructural de aproximadamente 5.000 metros cuadrados, el mismo que es depósito de medias reciclables, el mismo es también depósito y confección de serpentinas, como pueden ver acá, que está tanto en el primer y en el segundo piso.
10: Debido a la magnitud del siniestro, las autoridades sugirieron un estudio para establecer si la infraestructura aún es habitable.
11: Hay el tema de, estamos recomendando, se está pidiendo a los dueños que no ingrese ninguna persona, que vengan con la Sociedad de Ingenieros para ver el tema del colapso estructural. Ha colapsado dos paredes internas por el tema de la concentración que ha habido de la parte fumígena, y el piso que está debajo del piso está su depósito. Entonces hemos pedido que todo se debe evacuar, que vengan con un camión, se saque a otro lugar para que no se pueda nuevamente dar inicio al incendio.
12: Aunque la investigación recién fue iniciada, los bomberos ya manejan una hipótesis. Además, informaron que una persona resultó herida.
11: Nos indican que habían tres de sus funcionarias trabajadoras que estaban limpiando en la parte superior y que supuestamente ha habido un cortocircuito. Se está verificando porque hay ciertas partes de la instalación que todavía están visibles, pero al fondo donde se dijeron que supuestamente se da inicio el incendio, ha colapsado, el muro ha caído.
12: Por su lado, los vecinos cuestionaron la demora y la forma en la que los bomberos realizaron su trabajo, pues señalaron que tuvieron que recargar el agua con baldes.
13: De las casas está saliendo, agua. Los bomberos, ¿cómo no va a llegar con agua? Ese es embalo, todos tenemos que estar pasando, tenemos que hacer cadena para llevar agua.
14: Llamamos a los bomberos, no nos contestan. Llegan sin agua. Decían que pareces policía. ¿Hasta cuándo vamos a estar con este problema del bombero?
3: Bueno, seguimos con las informaciones en la Ciudad del Alto, y el día de hoy se inicia juicio oral contra dos de los detenidos por el asesinato de un joven que fue apuñalado por robarle su celular.
12: Este martes, en un tribunal de la ciudad de El Alto, se dará inicio al juicio oral en el que se dictará sentencia contra los autores del asesinato del joven Brandon Lee Choque, quien fue asesinado en abril del año pasado cuando, por robarle su celular, unos antisociales lo apuñalaron en la pasarela del arquitecto en plena ceja alteña.
15: Exigimos a todas las autoridades que se esclarezca el caso, el proceso del asesinato de mi hijo, que de una vez nosotros pedimos sentencia condenatoria, pero ya a un año y cuatro meses no tenemos nada, ningún avance. Entonces mañana empieza el juicio final y espero que Dios mediante se lleve a cabo y se aclarezca con todos los jurados y los jueces, que se lleve a cabo el proceso.
12: De momento son dos los procesados que irán a juicio oral.
15: Estaban cinco, pero ahora están dos, uno en Chonchocoro, uno en San Pedro.
12: En el lugar del crimen se erigió una especie de santuario donde el nombre de Brandon quedó como el recuerdo de la inseguridad ciudadana que viven las y los alteños.
15: Fue el 22 de abril del 2025. A horas aproximadamente 3:30 de la tarde, él estaba pasando y queriendo tomar movilidad para llegar a casa, sacó el celular y ahí lo han abordado los delincuentes.
2: En estos últimos días, DIPROVE ha estado constantemente haciendo operativos. Bueno, agentes han recuperado, se ha dado el informe ayer precisamente, dos vehículos que tenían reporte de robados. Uno de ellos fue sustraído en Chile, según el informe, y era ofertado en nuestro país a través de las redes sociales.
16: A raíz de una denuncia de una súbdita chilena que se aproxima a oficinas de DIPROVE, se conoce que el día jueves de la anterior semana habría sido robado un vehículo en el país vecino de Chile. Inmediatamente este vehículo habría sido ingresado a nuestro país y estaba siendo comercializado, estaba siendo ofrecido en las redes sociales. Es a partir de ese momento, recibiendo la denuncia, el personal de inteligencia se hace su trabajo y hace operaciones importantes en la localidad de Patacamaya, conjuntamente a la EPI de Patacamaya. Se logra recuperar este vehículo y se logra la aprehensión de dos ciudadanos bolivianos, quienes eran los que estaban poseyendo el vehículo. Inmediatamente que ha sido internado a nuestro país, ha sido ofrecido en las redes sociales para a la venta. Es ahí que nace la investigación a raíz de la denuncia de la súbdita chilena. Asimismo, tenemos otro operativo que el día jueves en la ciudad de Cochabamba, en forma conjunta con la dirección departamental de Cochabamba y La Paz, entre ambas direcciones, se realiza un operativo en el que se recupera un minibús que también habría sido robado hace tiempo atrás, el mismo que estaba siendo comercializado en la ciudad de Cochabamba. El vehículo había sido robado de la ciudad del Alto.
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3: De prensa de ATV tomó contacto con uno de los números expuestos en una de las publicaciones para conocer las condiciones de la venta.
4: Hola, buenas tardes.
3: Buenas tardes, ¿cómo está? Le acabo de escribir del Facebook para el diésel. Necesito por lo menos 100 litros, no sé, eso estaba buscando.
4: Ya, solamente necesito 100 litros. Pero ahora, porque tengo algún saldo, porque nosotros vendemos por interno.
3: Durante el contacto, el vendedor confirmó la disponibilidad del combustible y ofreció el carburante a un precio superior al establecido para el combustible subvencionado.
4: A las 2 de la tarde, por favor, 2:30.
3: Ya, ¿cuánto sería?
4: Bueno, no, el precio no directamente al que trabajamos, el 16.80.
3: Pero la venta irregular no quedaría únicamente en las redes sociales. Conductores denunciaron que en plena carretera La Paz-Oruro existen puntos donde comercializadores de diésel y gasolina se instalan para ofrecer el combustible, incluso frente a frente y, según los denunciantes, sin controles visibles.
5: Ella es en toda la avenida. Así podemos encontrar combustible de un lado a otro lado, su puesto de venta. Están a izquierda, a derecha, incluso hasta color de combustible ya se puede ver. Pueden escoger seguramente. A La Paz, el primer y único surtidor con combustible es este. Como pueden ver, la fila es enorme.
3: Las imágenes registradas por los propios transportistas vuelven a poner en evidencia el avance de uno de los mercados paralelos del carburante, mientras crecen las dudas sobre los mecanismos de control para evitar la reventa y garantizar que el combustible subvencionado llegue a quienes realmente lo necesitan.
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6: Permítame, por favor, a cambiar de tema porque nos vamos a ir con nuestra unidad móvil. Carol Fernández nos acompaña desde el hospital aquí en la sede de gobierno. Por favor, el hospital de clínicas, porque queremos conocer a ver cuál es el reporte que brindan los médicos. Carol, hemos pasado de nevadas, lluvias, vientos, han incrementado las iras. Nuevamente está haciendo calorcito, pero se viene otra ola de frío, ¿cierto?
7: Así es, Dianara, buenos días para ti y todas las personas que nos ven a través de las pantallas de ATV en conexión. Por supuesto, nosotros nos encontramos cerca del Hospital de Clínicas, en el Hospital del Niño. Este es el panorama que se registra, tú lo decías, las bajas temperaturas han reducido. Sin embargo, también desde diferentes médicos han recomendado todavía mantenerse abrigado para el tema de los niños, ya que todavía se permanece con el horario de invierno, ¿no? Por este motivo, también este es el panorama que se registra a esta hora de la mañana, tras varias semanas de registrarse las bajas temperaturas. Los termómetros han subido y con ello también se ha visto una reducción importante en los casos de enfermedades respiratorias. Como puedes ver en pantallas, prácticamente persiste el tema de las filas en el Hospital del Niño. Sin embargo, también hemos ido consultando y en su mayoría son para diferentes especialidades, a diferencia de algunas semanas que el exceso de los casos de enfermedades respiratorias habría llegado en un exceso. El personal médico del principal centro pediátrico de la ciudad también ha señalado que la cantidad de niños atendidos por cuadros de gripe, bronquitis y neumonía ha disminuido. Como puedes ver en pantallas, ha habido una reducción en cuanto al tema de las filas que se registraba a diferencia de algunas semanas. Este es el panorama que registramos a esta hora de la mañana en el Hospital del Niño. Con eso retornamos contigo hasta Estudios Centrales.
6: Me llama la atención las imágenes que nos mostraba el camarógrafo, dos mamás o tres mamás, si no me equivoco, con los bebés en brazos en el piso. ¿A qué se debe esto, por favor? Porque realmente llama poderosamente la atención que las mamitas estén con sus bebés en el piso, con frío, a esta hora de la noche, te iba a decir, porque claro, en algunos lugares todavía está de noche, pero mira, esa imagen, ¿a qué se debe? ¿Por qué están ahí en el piso estas mamitas?
7: Bien. Diana, bueno, explicarte que muchas de las mamás pacientes están esperando también el tema de las fichas correspondientes. Muchas de ellas también han decidido esperar dentro del hospital. Informarte que prácticamente a partir de las 6:30 de la mañana prácticamente se abre el hospital del niño, por lo que muchas de ellas han decidido esperar, ¿no? Hacer la fila correspondiente y no perder la fila, a diferencia que podíamos ver en pantallas al otro lado que había las sillas correspondientes, por lo que muchas han decidido hacer la fila en ventanillas directamente para no perder.
6: Exactamente.
7: Correspondiente, bueno, para alguna especialidad. Es lo que nos han informado hasta el momento. Los horarios son desde las 7:30 hasta las 12:30.
6: ¿Qué situación, no, Carol? Esto no cambia todavía en el hospital de clínicas. Mamás, niños, abuelitos, enfermos que tienen que hacer filas. Por lo menos estas mamás están adentro. Hay gente afuera seguramente que está haciendo fila con las bajas temperaturas. Pero bueno, algún día tiene que cambiar esta situación. Esta es la salud que tenemos en nuestro país. Gracias, Carol. Seguimos con más información.
8: Hablemos ahora también de otra crisis, la crisis de carburantes en nuestro país. Y es que la falta de diésel golpea nuevamente al sector productivo, a organizaciones de productores de soya, maíz, entre otros geranios. Aseguran que el incremento en el combustible encareció la producción en un 80%. Además, advierten que la escasez de carburantes pone en riesgo la seguridad alimentaria.
9: Los productores advierten que la falta de carburantes está afectando directamente el trabajo en el campo.
10: A mí como productor pequeño, pues casi se me ha incrementado el costo de producción en un 80%, me han incrementado. Entonces, y los precios, como manifestaba nuestro presidente, los precios no han acompañado, pues no, prácticamente 3 toneladas y media de soya se han ido para cubrir esos gastos nomás.
9: Según los sectores productivos, la situación se agravó con el decreto 5676 que afirman terminó favoreciendo aún más al mercado negro del combustible.
11: ¿Por qué? No hay necesidad. Queremos alimentos en Bolivia. Es el principal, el que da sustento al alimento en Bolivia. Inclusive exportamos los alimentos y gracias a eso vuelven los dólares. Entonces, ¿cómo piensa el gobierno matarnos de esa forma, con un decreto, sin consultar al sector productivo?
9: El panorama genera una nueva alerta para el abastecimiento interno. Los productores aseguran que si no se garantiza el combustible de manera oportuna, no pueden asegurar el cumplimiento de las campañas agrícolas y advierten que el impacto podría trasladarse directamente a la provisión de alimentos en el país.
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6: Eso es lo que estamos viviendo en el país, el sector productivo con crisis, pidiendo que se abrogue el decreto del diésel que incrementa el precio, poniendo en riesgo la estabilidad alimentaria en nuestro país por el tema de carburantes. Por otro lado, en el marketplace, imagínense vendiendo el carburante mucho más elevado, por supuesto, pero como si estuvieran vendiendo zapatos, pantalones, de manera normal, digamos, entre comillas. ¿Qué hacen las autoridades, la policía? Bueno, habrá que preguntarles. Querido Ramiro, vámonos al otro lado a mostrar las estaciones de servicio, por favor. ¿Hay vehículos? ¿Se está vendiendo carburante? ¿Hay filas o han bajado estas?
12: Así es, Dianara, a mis espaldas, usted puede ver, estoy en la estación de servicio de la avenida Montes, muy concurrido acá en la ciudad de La Paz por parte del transporte público, pero también particular. Digamos lo que se está regularizando el tema de la venta de este carburante, aunque claro, todavía se mantienen filas, no tan extensas como en otros días, pero sí todavía hay filas. Y bueno, y usted puede ver ahí, los vehículos están avanzando para lo que es el carguío de la gasolina. Hemos hecho un recorrido por la avenida Sucre, por ejemplo, ahí hemos visto que no hay filas, pero sí en este acá, teniendo en cuenta de que, como le decía, es uno de los más concurridos. Por lo tanto, la gasolina sí se estaría regularizando. Pero vamos a irnos con estas imágenes a la otra estación de servicio, esa que está justo enfrente de esta estación acá en la avenida Montes, que se caracteriza por la venta de diésel. Ahí sí, definitivamente, no hay todavía la venta de L10. Usted puede ver, hay conos todavía que señalan precisamente que no se está vendiendo este carburante y podemos observar filas, sobre todo de buses interdepartamentales que desde muy temprano, si no es que desde hace varios días, permanecen acá a la espera de lo que pueda ser el carguío del diésel. Este es el panorama entonces que nosotros podemos reflejarles. que están disminuyendo las filas para la gasolina, se está regularizando, pero lamentablemente no ocurre aquello con el diésel, donde continúan las filas, al menos en este surtidor acá en la ciudad de La Paz.
6: Imágenes de la sede de gobierno, así está entonces, no venden diésel en La Volcán, que es un sector, en realidad una estación de carburante donde todas las mañanas, todo el día, están los camiones de alto tonelaje, los buses, por ejemplo, también vehículos particulares y trufis, minibuses, pero bueno, al otro lado sí, las filas han bajado, están cargando combustible. Gracias, querido Ramiro, usted por favor siga con nosotros, somos En Conexión por ATV. Vamos a una breve pausa y retornamos con más información.
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0: Económicas anuncian una asamblea de la cruceñidad que podría definir medidas de presión. Las redes sociales se han convertido en una vitrina para la reventa de diésel y gasolina a precios elevados y sin ningún control de las autoridades pertinentes. A esto se suman denuncias de conductores que aseguran haber encontrado comercializadores instalados a plena luz del día y sin controles en la carretera La Paz-Oruro. El tsunami emitió una alerta de prioridad naranja en 4 departamentos por fuertes lluvias y el cambio de vientos de norte a sur. La medida rige del 1 al 3 de septiembre y afectará a La Paz, Cochabamba, Beni y parte de Santa Cruz. Se pide a la población tomar precauciones.
1: El Servicio Nacional de Meteorología e Hidrología emitió 2 avisos meteorológicos de alerta. Uno por fuertes vientos moderados a temporalmente fuertes, con velocidades entre los 60 a 90 kilómetros por hora. El día de ayer se ha registrado 48 nudos en nuestra estación de monitoreo de el Trompillo, lo cual significa que hemos alcanzado los 89 kilómetros por hora.
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3: Muchas gracias por continuar con nosotros. Usted está en conexión con la noticia y le contamos que el presidente Rodrigo Paz pidió que sean las investigaciones las que determinen la autenticidad de los audios presentados el día de ayer por el vicepresidente Edman Lara.
4: Fórmula de desprestigio de una u otra manera. Yo no hago caso a los audios, sí hago caso a lo que la justicia y aquellos que hagan el peritaje o la investigación adecuada nos puedan determinar. Creo que ese es el procedimiento y no me voy a pronunciar sobre esto en ningún otro aspecto, porque es justamente por el respeto a la justicia y a aquellos que generen peritaje que esperaremos en cualquiera de las investigaciones sus resultados.
3: Bueno, y para hablar más sobre este tema tenemos a nuestro siguiente invitado, Cristian Sánchez, abogado penalista, para hablar sobre este caso Cerimedo. Doctor, bienvenido a la Red TV a través de Conexión. Alessandro Jiménez lo saluda.
5: Muy buenos días, un honor estar con ustedes. Gracias.
3: Doctor, bueno, a ver, arranquemos la entrevista con esta pregunta desde el punto de vista estrictamente penal. ¿Qué elementos deben probarse para que las acusaciones contra Cerimedo puedan convertirse en una condena y no quedarse solamente en indicios o pruebas?
5: Yo creo que el caso de feminicidio en el grado de tentativa está más avanzado. Hay una pluralidad de indicios que dan cuenta que hay una autoría intelectual, autoría mediata y autoría material. Una coparticipación de varias personas precisamente para dar muerte a la persona femenina. Ese caso, más allá de las connotaciones políticas, desde el punto de vista estrictamente de la investigación y criminalístico, creo que ya se está cerrando en el sentido de conocer todos los hechos y las participaciones de las personas. Lo que queda subyacente es el motivo, y el motivo creo que tiene que ver con las circunstancias propias de pareja mezcladas, por así decirlo, con circunstancias que tienen que ver con la participación de Cerimedo en las decisiones de gobierno. Y de ahí parte el otro caso, el de legitimación de ganancias ilícitas, que tiene más difícil probanza, es decir, es más complejo y largo de probar. ¿Por qué? Porque se tiene que demostrar el origen ilícito de los dineros y que ese origen ilícito haya, por supuesto, afectado el patrimonio del Estado en la forma de evasión impositiva o en la forma de haberse generado a través de alguna decisión pública, ¿no? Y por eso también importa también el hecho de que el entorno presidencial esté afectado o sindicado, ¿no? Yo creo que ese es el escenario, pero en ambos casos, en este momento, para efectos de una imputación formal y una detención preventiva, yo creo que están las condiciones. El señor tiene participación, el señor tiene ese riesgo de fuga, ese riesgo de obstaculización, no es un ciudadano boliviano, no tiene domicilio o trabajo, se lo ha desconocido en cuanto a sus relaciones de dependencia orgánica o no orgánica respecto al Ejecutivo. En consecuencia, si es que no está en un penal, por supuesto que se va a dar la fuga, ese es mi criterio.
3: Ahora, doctor, dentro de la investigación, si aparecen vínculos con empresarios o personas cercanas al poder, ¿la fiscalía puede ampliar las investigaciones hacia a estas personas, aunque no haya una denuncia formal o inicial? Porque recordemos que hay denuncias y contradenuncias también dentro de este caso.
5: Claro, Por supuesto, de hecho es un deber de la Fiscalía ante el conocimiento de algún vínculo, alguna prueba, algún nexo de participación, algún indicio que conecte a otras personas, debe convocarlas, tal vez inicialmente como testigos, luego como sindicados, cuando ya haya cierta solidez en cuanto a la sindicación. Insisto, es un deber que inequívocamente lo va a hacer la Fiscalía. La Fiscalía ha reclamado que el órgano ejecutivo no se involucre y, por supuesto, esa esfera de responsabilidades diferenciadas a partir de la Constitución Política del Estado debe reconocerse y debe cumplirse, ¿no? Más allá de que las investigaciones lleguen a tocar esferas de poder, esferas de relaciones familiares, esferas empresariales o incluso tal vez realizar investigaciones internacionales, el pueblo boliviano, la sociedad misma, los medios de comunicación, el ciudadano a pie, más allá, insisto, de lo que salga de forma, en forma de diatriba, en este caso prácticamente todos los días, debe conocer la verdad de los hechos. Y para eso, por supuesto, está la Fiscalía, para investigar de forma diligente, completa y concluyente.
3: Doctor Sánchez, muy buenos días. Le saluda Rorrío Eguino desde Cochabamba. Dentro del derecho, dentro de lo penal, siguen surgiendo muchos videos en redes sociales. Por ejemplo, uno de los principales acusados, apuntados dentro de este caso, Cerimedo. Un colombiano ha emitido ya un pronunciamiento a través de redes sociales señalando que todo se habría manejado desde Bulo Bulo, pero que además existen otras personas por detrás. Estos videos son sujetos a investigación, así como los audios de la primera dama, estos supuestos audios. ¿Cómo se manejan estas pruebas? ¿Son pruebas? ¿Son indicios? ¿Cómo se maneja esto dentro del derecho y de la investigación?
5: Es una muy buena pregunta. Todos los audios, videos que no tengan una fuente primigenia conocida tienen que someterse a través de ciertos protocolos internos que tienen que ver con el tratamiento de evidencia a una verificación. La verificación de autenticidad la hace el Instituto de Investigaciones Forenses, dependiente de la Fiscalía General del Estado. Entonces, todos los audios y videos que son formas novedosas de prueba, por lo demás, deben inequívocamente pasar por los filtros, digamos, de control de calidad y de autenticidad de un peritaje. Pero sí, como tú muy bien lo indicas, son indicios que no pueden desconocerse o no pueden desmarcarse o dejarse sin investigar. Deben investigarse de manera inequívoca. Pero aquí quiero hacer una precisión. Hay un audio, un video, creo que del ciudadano extranjero sindicado de ser autor material. Ahí claramente este sujeto se sindica a sí mismo, por supuesto, e indica algunas otras participaciones y refiere y confirma que efectivamente hay coparticipaciones esenciales, funcionales, varios roles en la ejecución del atentado a la señora Bella. Lo que sí no es plausible es que se desmarque de la ejecución misma de los disparos, ¿no? Pero sí es un indicio, por supuesto, que se va a investigar, pero más allá, digo yo, y en el análisis mismo del indicio, si es que se confirma su autenticidad, ese elemento más lo incrimina y no lo exculpa, ¿no? Ni exculpa a otra persona, porque no es sensato pensar que este diga que no ha disparado cuando prácticamente describe todas las fases de ejecución del delito. Y por el otro lado, en cuanto al audio de la primera dama con alguna otra persona, esto también debe pesquisarse, debe investigarse, debe certificarse, ¿no? Entiendo que no solamente es ese audio, sino que la señora Bella refiere que también tiene otros audios que ella sí dice que ha sido testigo de su grabación. Entonces, son elementos graves, son elementos que profundos, son elementos importantes de convicción que inequívocamente deben ser valorados en ambos casos, ¿no? En el de legitimación y en el de intento de feminicidio. En todo caso, ya en un análisis integral de las cosas, pienso yo que el mismo ejecutivo ha generado esta situación de afectación a su imagen, a su credibilidad. No es posible que en nuestro país un ciudadano extranjero sin cargo orgánico, sin una dependencia funcional, haya prácticamente tomado decisiones como un primer ministro de facto, ¿no? Como un primer ministro directamente que tomaba decisiones o disponía incluso de funcionarios públicos. Hay un testimonio de un coronel de la policía, creo que jefe de inteligencia, quien refiere que he recibido órdenes, regalos, he recibido drones, he recibido capacitaciones del ciudadano extranjero, y eso es absolutamente impresentable, intragable, ¿no? Un funcionario de la policía boliviana en nada puede recibir alguna dádiva, algún elemento, algún regalo de un ciudadano extranjero si no tiene este una dependencia orgánica, ¿no? Entonces hay muchos elementos, insisto, que deben pesquisarse, pero todo este hoyo, toda esta tranca que ha generado y todo este perjuicio para todos este caso y sus connotaciones lo ha generado el mismo gobierno, abriendo, digamos, el espacio de decisión a un ciudadano extranjero sin credenciales y prácticamente un arribista, ¿no?
6: ¿Cómo está, abogado? Buenos días, a María Inés Ibáñez, se los saluda desde Santa Cruz. Bueno, y precisamente sobre este video de este ciudadano colombiano, él ha develado que había toda una estructura, que había personas bajo su mando y personas por encima de él, y que incluso ha tenido contacto con miembros de otras instituciones gubernamentales. En ese sentido, y en las últimas horas también se han emitido tres últimas órdenes de aprehensión por este delito de tentativa de feminicidio que se le sigue a Fernando Seri Medo, y una de las órdenes de aprehensión está involucrada una exfuncionaria de la aduana. Entonces, ¿esto pasa a ser un caso simple de tentativa de feminicidio o estamos viendo otro tipo de intereses? Porque estamos viendo toda una estructura.
5: Hay, por supuesto, un interés subyacente en la muerte de la señora Beller. Uno que tiene que ver tal vez por las relaciones o conflictos de pareja, pero a la vez y de forma simultánea con lo que ella conoce respecto a las acciones, definiciones o redes clientelares que haya tejido Cerimedo, ¿no? Ambas variables inciden en provocar precisamente su muerte, ese es mi análisis, ¿no? Entonces, este por supuesto es un caso policial, pero a la vez político, porque hay muchas redes políticas ya expuestas que, insisto, han tomado una decisión, la definición de matar a una ciudadana boliviana, y matarla de forma calculada, planificada, medida, regulada y con una pluralidad de actores. Y eso es absolutamente grave, ¿no? La Fiscalía, yo creo que a esta altura está cumpliendo ese deber de objetividad, de imparcialidad y de investigación diligente. Esperemos que el cierre con los autores materiales y el cierre con los autores mediatos que faltan, entiendo, esa exfuncionaria de la aduana, se complete con sus aprehensiones y finalmente tengamos ya un caso con resultados y con explicaciones coherentes en su integridad, ¿no? Pero todo el caso es muy grave, ¿no? Hay muchos intereses, parece que se han colado, que se han integrado, han sido vistos afectados, y a partir de esto se ha tomado la definición, insisto, de matar a una ciudadana boliviana.
3: Ahora, doctor, si las investigaciones lograran determinar que Cerimedo podría haber tenido influencia, incluso poder de decisión dentro del entorno presidencial, ¿las responsabilidades penales podrían llegar también a otros actores de gobierno, incluso incluido el presidente Rodrigo Paz?
5: Sí, es así. Por supuesto, la Fiscalía va a tomar seguramente esta definición en algún momento. Si es que no alcanzan al presidente o a su entorno los elementos de convicción, de sindicación o de cargo, o los incriminatorios, pues no se lo puede investigar, ¿no? Además, el presidente tiene una especie de juicio o caso de corte, ¿no? Juicio de responsabilidades, que son formas precisas para investigar, procesar, incluso justiciar al presidente de la nación. Pero todos los demás no tienen caso de corte. Todos los demás son ciudadanos de a pie, son ciudadanos comunes, no tienen ese tipo de abordaje de privilegio, y en consecuencia, por ejemplo, si las investigaciones llegan a algún ministro, estos deben comparecer, como el comandante de la policía ha comparecido. Si eventualmente llega al entorno presidencial, a la familia presidencial, la pesquisa en calidad de testigos, pues inequívocamente debe cumplirse también esa diligencia, ¿no? Por eso, de ahí el reto que tiene el sistema en este momento de pesquisar de forma integral, completa y concluyente todos los escenarios que se den en este caso, ¿no? Y a partir de eso, brindar respuestas claras, coherentes e inmediatas al pueblo boliviano. Yo creo que se está dando, ¿no? Hay nomás, como decía al inicio, una investigación ya más acabada, más avanzada en el caso de feminicidio. lo que queda es el caso de legitimación, que insisto, es de más compleja y larga investigación, porque incluso deben hacerse diligencias de carácter internacional. El dinero digital solamente puede ser certificado en cuanto a su destino y en cuanto a su fraccionamiento a partir de una colaboración con organismos internacionales. En Bolivia no se puede hacer prácticamente nada. Entonces, sí, por supuesto que se puede investigar a todo el entorno que está en el Palacio, a excepción del presidente, que tiene formas especiales de ser procesado, si el caso fuera.
3: Doctor, le agradecemos muchísimo. Esto recién empieza, hay que estar atento a las investigaciones preliminares y a ver qué sucede con esto que usted muy bien decía, con este traqueo, si vale el término, de este flujo de dinero de montos millonarios que hacía Cerimedo desde el país, desde estas wallets conocidas así. Doctor, le agradecemos mucho por esta información. Un abrazo a través de las pantallas de la RDA TV.
5: Muchas gracias, Juan.
3: Tenemos más, esto es En Conexión.
6: Bueno, vamos a cambiar de información, algo que llamó mucho la atención también y ha generado ciertas repercusiones. Bueno, primero que hace algunas horas atrás el general Sokol, que era el comandante general de la policía, anunciaba su retiro, es decir, renunció al cargo. Ayer, en las últimas horas, precisamente el presidente posesiona al nuevo comandante general de la policía.
7: Juran ustedes por la patria, por el pueblo boliviano y por su honor, desempeñar con lealtad, honestidad y responsabilidad las funciones que se les está encomendando, cumpliendo y haciendo cumplir la Constitución y las leyes del Estado Plurinacional de Bolivia como Comandante General de la Policía Boliviana, Subcomandante General de la Policía Boliviana y jefe de Estado Mayor de la Policía Boliviana, Inspector General de la Policía Boliviana.
8: Sí, juro.
9: Nuevas autoridades en el alto mando policial. ¿Pero por qué fue de carácter interino? La ley exige un proceso formal de ratificación o ascenso que debe pasar por la aprobación de instancias como el Senado o cumplir plazos legales específicos antes de ser titular absoluto. Muy aparte de la burocracia, Bolivia ya tiene al comandante, subcomandante e inspector general de la policía. Adrián Javier Álvarez Arismendi es el nuevo comandante y jefe de la policía, quien resaltó en su posesión lo siguiente.
10: Pero también quiero resaltar y ponderar que esta designación que se ha realizado el día de hoy respeta la institucionalidad, la antigüedad y la meritocracia de la institución policial.
9: El presidente le dio la bienvenida al nuevo comandante, sin embargo, también resaltó el trabajo de Sokol.
7: Hoy iniciamos una nueva etapa en la conducción de la institución con renovadas energías, con renovadas formas de ver la construcción de la institucionalidad. Quiero expresar a nombre del Gobierno Nacional nuestro reconocimiento al comandante saliente, el general primero Mirko Antonio Sokol Saravia, por los servicios prestados al país y a la policía boliviana.
3: Bueno, precisamente también autoridades de Estado ponderan que se haya respetado la institucionalidad en la policía tras el nombramiento de la nueva autoridad.
11: Tras la posesión del nuevo comandante de la policía boliviana, el ministro de Trabajo señaló que empieza una nueva etapa dentro de la conducción del país. Señaló que el nombramiento de Adrián Álvarez marca un nuevo rumbo al interior de la institución del orden.
12: Hemos tenido el inicio de una nueva etapa, como ha dicho el señor presidente, a lo cual obviamente se han respetado las designaciones correspondientes, y en ese entendido es que se está haciendo la designación nuevo comandante. Bueno, son decisiones que

0: De la policía en reemplazo del general Mirko Sokol, quien presentó su renuncia en esta jornada.
1: Y la salida del ahora excomandante general de la policía, Mirko Sokol, ha generado sorpresa, pero también varios cuestionamientos en la brigada parlamentaria de Cochabamba. Desde la brigada aseguran que el alejamiento se debe a que quiere evitar responsabilidades. Pero vamos a otro sector, ¿qué es lo que dicen las organizaciones sociales? Los sectores campesinos aseguran que existe presión por parte del gobierno.
2: Seguramente el señor Sokol ha preferido nomás retirarse del cargo para no ser él quien vaya a asumir la responsabilidad de lo que se venga de aquí en adelante. Yo lo veo de esa manera, lo cual es una pésima señal para otra vez este gobierno que se va cayendo a pedacitos. Es un gobierno que hasta ahora más de 15 ministros y viceministros han renunciado. Es un gobierno que tiene crisis permanente de gabinete.
3: Por su parte, el secretario general de la Federación Sindical Única de Trabajadores Campesinos de Cochabamba cree que el general Mirko Sokol fue presionado desde el gobierno para poner en su lugar a otra persona que sea afín al presidente del estado.
4: Ha habido una presión de Rodrigo Paz y todo su gobierno para encubrir mediante las investigaciones todo este escándalo nacional, internacional que se está dando, el llamado caso Cerimedo Beller, que ha destapado redes de corrupción que involucran al señor Rodrigo Paz, a la esposa, a toda su familia y todos los ministros de Estado.
1: Pero ¿cuáles son los grandes desafíos que tiene el nuevo comandante general de la policía, el coronel Álvarez? La pacificación del país, por ejemplo, pero también el contener a los sectores sociales que ya anuncian con movilizarse dentro de un estado de excepción, es lo que nos dice el analista político Sergio Segarra.
5: El nuevo comandante general de la policía tendrá grandes desafíos en los próximos días, así lo manifiesta el analista político Sergio Segarra, quien asegura que se vienen movilizaciones sociales por el descontento de diferentes sectores con el gobierno, pero también el fin del estado de excepción, por lo que el gobierno, si quiere evitar estos factores, debe garantizar pactos políticos sociales y un plan para paliar la falta de dólares y combustible.
6: Yo creo al final esta ausencia de planes va a generar que la convulsión social sea más fuerte, y por más que reemplacemos a alguien 10 veces más fuerte que el comandante que ha renunciado, no va a poder lidiar con ese tema. Yo creo que ese síntoma es algo que tiene que llamar la atención al gobierno y que tomen sus previsiones para resolver los problemas. Ojalá que lo hagan así.
5: Por otro lado, los constantes cambios en altos cargos del Estado considera que responden a dos factores: el desgaste del gobierno y la pérdida de alianza.
6: Por un lado, la gente quiere escapar del barco que se está hundiendo, y por otro, que las alianzas que se habían construido al principio de la gestión del presidente Paz también se están rompiendo. Esas dos cosas son un síntoma de un desgaste fuerte.
7: Vamos a retomar el tema de Fernando Cerimedo y esta investigación que se le sigue por feminicidio en grado de tentativa, porque en las últimas horas la fiscalía ha emitido 3 órdenes de aprehensión. Una de ellas alcanza a una exfuncionaria de la Aduana Nacional que supuestamente estaría involucrada.
8: Dentro del caso tentativa de feminicidio contra Nadia Beller, en las últimas horas el Ministerio Público ha librado 3 mandamientos de aprehensión, y uno de ellos es en contra de María Argentina Rojas, una exfuncionaria destituida de aduana de Birubiru por vínculos con el narcotráfico.
9: Dentro de este proceso se ha ampliado, como se tenía conocimiento, de uno de los presuntos autores materiales del hecho, que de acuerdo a las investigaciones nos arrojan ese dato. Se ha ampliado la investigación en contra de esta persona de nacionalidad colombiana y también de otras 2 personas más que son personas de nacionalidad boliviana, ¿no? Son 3 personas contra quienes se ha ampliado la investigación y contra quienes también se ha librado órdenes de aprehensión.
8: Según la representante del Ministerio Público, esta ciudadana tendría conversaciones con el súbdito colombiano que está prófugo, a quien nos indican de ser el autor material en este hecho.
9: Se ha ampliado inicialmente la investigación en contra de ella por haberse encontrado información relacionada relacionada a que ella tenía contacto con esta persona de nacionalidad colombiana que creemos es uno de los autores materiales del hecho, ¿no?
10: Entonces, ¿salió del desdoblamiento de los celulares, doctora?
9: Dentro de las investigaciones, dentro de todas las actuaciones que se han realizado.
10: ¿Qué se conoce de esta persona?
11: ¿Ella vive en La Paz, Santa Cruz?
9: Lo que sabemos es que esta de la señora que vivía en...

0: calle Sánchez ya no se encuentra, se ha hecho un allanamiento y no se la ha encontrado. Entonces estamos, hemos solicitado, hemos requerido en todo caso flujo migratorio para saber a dónde, si es que han salido del país.
1: Pero eso no es todo, porque el abogado de Fernando Cerimedo desafió al vicepresidente del Estado con que presente pruebas hacia su cliente. Mencionó que los audios de voz y mensajes de voz no son lo suficientemente contundentes, ya que estos pueden ser transformados a través de la inteligencia artificial. Así que previamente está solicitando peritaje.
2: Nosotros no tomamos, como lo venimos diciendo, es falta de responsabilidad del vicepresidente de estar filtrando audio donde no hay una investigación en contra del señor Cerimedo y de la primera dama de la nación. Primero que si esos audios, si él tiene esos audios, pues no lo lleva donde corresponde, no estar filtrándolo a toda la sociedad. Digamos, lo único que hace el vicepresidente es un show nada más.
3: ¿Sería real este audio, doctor?
2: No podemos decirlo, porque ahora con las tecnologías que tenemos nosotros de la en todo, podría ser cierto o no ser cierto, digamos, ¿no? Eso tiene que basarse. Si es real, pues mande que haga la denuncia correspondiente y que se verifique que ese audio corresponde a las personas que están hablando, digamos, ¿no? No podemos alegremente decir, esto se filtró, este audio, es irresponsable lo que hace el vicepresidente Lara.
3: ¿Se esperan ser notificados ustedes como parte de defensa del señor Cerimedo, doctor?
4: Si en caso se da esa denuncia del tema de la U.
2: Pero obviamente que sí, pero lo vamos a hacer, pero ¿qué sustento tiene? ¿Qué es lo que habla el vicepresidente? Ya la verdad que el vicepresidente da vergüenza más bien lo que está hablando.
5: En las últimas horas apareció un video de un ciudadano colombiano señalado como el presunto sicario que atentó contra la vida de Nadia Beller. Sin embargo, en el video este ciudadano ha señalado que no es el autor material del hecho, pero que sí participó en la logística. Manifestó también que el objetivo principal no era Nadia Beller, sino un ciudadano extranjero.
6: Un ciudadano colombiano señalado por las autoridades como el presunto sicario vinculado al atentado contra la abogada Nadia Beller reapareció desde la clandestinidad para dar su versión de los hechos y deslindar responsabilidad como autor material del ataque. En su extenso testimonio afirmó que habría participado únicamente en tareas de logística y aseguró que otras personas planificaron y financiaron el atentado.
7: Mi nombre es Aldo Barranay Silva Peña. Hago este video con el único propósito de esclarecer y de desmentir, de desvirtuar todas las acusaciones que se hacen en mi contra y que se están haciendo en contra de varias personas que están siendo judicializadas, que están siendo arrestadas injustamente. Las personas que ejecutaron el atentado, que por debajo mío son 4 personas más, y quiero hablar de las personas que mandaron a hacer esto.
6: Según su versión, habría sido contratado por teléfono a través de 2 personas, a las que identificó como alias Toño, a quien vinculó laboralmente con la gobernación de Cochabamba, y Chino, relacionado con tareas de seguridad.
7: Hablé con una persona que se llama Toño, trabaja en la gobernación de Cochabamba. Hay otra persona que también hablaba conmigo, que era la que estaba haciendo el seguimiento y la inteligencia de esa señora. 2 veces me hicieron ir allá a Bulubulo. La primera vez fue para recibir los teléfonos y todo lo que era, toda la información para sobre este atentado. La segunda vez fui a recoger una plata y también a nuevas órdenes que me dieron.
6: Sobre el ataque contra Beller, hizo una afirmación que forma parte central de su declaración. Aseguró que ella no era el objetivo principal.
7: El objetivo principal, desde que se empezó esto, era no matar a esa señora. Era la choca, no había que matarla. Esa señora había que pegarle un susto. El propósito era matar a otra persona, pero a ella no. Una persona extranjera, una persona de nacionalidad gaucha, argentina.
6: Al mismo tiempo negó haber disparado o conducido la motocicleta utilizada en el hecho, aunque reconoció haber colaborado con tareas de logística.
7: Por debajo mío hay 4 personas más, 2 de nacionalidad colombiana, 2 de nacionalidad brasilera. En estos momentos yo temo por mi vida porque pues obviamente las personas que me contrataron en estos momentos me quieren es silenciarme, me quieren matar, me quieren callar. Ellos no quieren que yo hable con la policía, ellos no quieren que yo hable con el grupo DAS y menos con los medios de comunicación.
5: Tenemos que irnos a una pausa, pero al retornar tenemos más información. No se vaya.
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3: Debe certificarse, ¿no? Entiendo que no solamente es ese audio, sino que la señora Bella refiere que también tiene otros audios, que ella sí dice que ha sido testigo de su grabación. Entonces, son eventos graves. El mismo ejecutivo ha generado esta situación de afectación a su imagen, a su credibilidad. No es posible que en nuestro país un ciudadano extranjero, sin cargo orgánico, sin una dependencia funcional, haya prácticamente tomado decisiones como un primer ministro de facto, ¿no?
4: Adrián Javier Álvarez Arismendi es el nuevo comandante y jefe de la policía, quien resaltó en su posesión lo siguiente.
5: Pero también quiero resaltar y ponderar que esta designación que se ha realizado el día de hoy respeta la institucionalidad, la antigüedad y la meritocracia de la institución policial.
6: Hemos tenido el inicio de una nueva etapa, como ha dicho el señor presidente, a lo cual obviamente se ha respetado las designaciones correspondientes, y en ese entendido es que se está haciendo la designación nuevo comandante. Bueno, son decisiones que esto se deben llevar al razonamiento del presidente, que tiene todo ya obviamente comprendido para la nueva institucionalidad que estamos siguiendo.
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7: Le hemos mostrado recientemente cómo el presidente posicionó a Adrián Javier Álvarez como nuevo comandante de la policía en nuestro país. Sokol deja la conducción de la institución policial en medio de cuestionamientos y de una investigación por el caso de audios. El presidente dice, yo no hago caso de los audios, pero esta situación se da después de esto que ha sucedido precisamente. Vamos a tener más repercusiones y una entrevista precisamente que da la bienvenida a René Calla, él es ex policía y ex viceministro. René, ¿cómo está? Un gusto saludarlo. Diana Ara Unzueta le habla para En Conexión, bienvenido.
8: Diana Ara, muy buenos días, un gusto estar contigo, saludarte a ti y saludar también a todos los televidentes.
7: Muchas gracias. Bueno, queremos escuchar su análisis. ¿Cómo queda la policía boliviana? ¿Cómo queda el gobierno con estos cambios en la policía?
8: Bueno, no te olvides que estamos viviendo en un proceso bastante alto, bastante álgido en el tema político, y también eso se refleja dentro de la policía boliviana. No te digo que los policías seamos políticos, sino que la institución está tratando de salir de 19 años en donde ha sido bastante politizada. Ya, también el otro factor es el tema de la corrupción que se ha ido generalizando y que General Sokol ha estado tratando de cortar esos niveles de corrupción, que en 8 meses ha hecho algo, pero nos sigue faltando. ¿Por qué te digo nos sigue faltando? Porque hay resabios todavía en lo que son los cambios de destino, en lo que son las designaciones en algunos cargos, en algunos puestos. Entonces, eso se tiene que ir cortando poco a poco.
7: Ahora, desde su experiencia, don René, en la gestión pública, por supuesto, ¿cuáles son las señales de alerta, podríamos decir, a los factores de fondo que suelen desencadenar la dimisión intempestiva, debemos decir, de un comandante general de la policía? Mucho más lo que mencionaba, ¿no?, después de la polémica de los audios.
8: Bueno, no te olvides tú de que han habido una serie de denuncias, también el vicepresidente, el señor vicepresidente, y otros diputados que le han ido haciendo también denuncias en el Ministerio Público por el tema de audios, por de haber presentado nombres para la selección de generales. Entonces, todo eso ha ido confabulando para que se dé la salida del general Sokol. Y no te olvides también que tenemos otros casos como el de Marcet, ya el tema de los sicariatos, que no se los está pudiendo controlar. Yo lo que veo es de que a Sokol lo han dejado solo, ¿ya? Su Estado Mayor no ha trabajado conjuntamente con él. Entonces, esa situación de dejarlo solo hace de que él trate de hacer un trabajo más denodado, más sacrificado, pero hay la incomprensión.
9: Muy buenos días, le saluda Rodrigo Eguino desde Cochabamba. Usted, con la experiencia que tiene como ex policía, ex viceministro, y ahora señala algo muy importante: lo dejaron solo. ¿Será que los Golden triunfaron dentro de la policía y orillaron a Mirko Sokol a que se vaya, incluso con estos procesos que iniciaron en su contra?
8: Bueno, primero una pequeñísima aclaración: no soy ex policía, sigo siendo policía. Sí, estoy en el servicio pasivo. Ahora, no creo que lo hayan dejado, que los Golden, o los famosos Golden, que no los conozco, ya, hayan triunfado. Ya. ¿Por qué le digo esta situación? Porque ahora se fueron dos promociones al servicio pasivo, o a la, perdón, a la reserva activa. La promoción 91, que es del general Sokol, ya, y la siguiente promoción que estaba todavía para el ascenso a generales, y es la siguiente promoción la que se hace cargo ahora.
7: Ahora, don René, siempre cuando se posicionan nuevas autoridades, ¿no?, en la policía, se promete y se habla de la corrupción, ¿no? Se va a acabar la corrupción, la delincuencia, ¿no? Tenemos que hacer frente a la delincuencia, ahora estamos con Frontera Segura, por ejemplo, y se le ha dado muchas pompas a nivel nacional, pero esto no acaba, es decir, sigue habiendo el sicariato, en el oriente está muy crítica la situación, es decir, esto no acaba.
8: No se olviden ustedes que durante los 19 años le han ido restando a la policía muchas de sus funciones. Han creado comandos regionales y a los cuales no les han dado el apoyo respectivo. Por ejemplo, con los sicariatos, ¿ya?, donde tenemos una mayor cantidad de sicariato en San Matías, y San Matías es parte del comando regional de la Chiquitanía. Hemos escuchado hablar del comandante de la Chiquitanía. ¿Dónde se ha firmado ahora el convenio con el Brasil para hacer los controles tanto en el lado boliviano como en el lado brasilero para Frontera Segura en Guayaramerín? Y en Guayaramerín está en el Comando Oriente, pero esos dos comandos tienen el apoyo respectivo para trabajar con el personal, con el equipo, con el armamento. Ahora, si nos vamos a la parte legal, tenemos el Decreto Supremo de Organización del Poder Ejecutivo, en donde el ministro de Gobierno es la cabeza de sector. Y ahí está, y si vemos también el Manual de Organización y Funciones del Ministerio de Gobierno, el viceministro de Régimen Interior es el que debería estar coordinando toda esta situación, porque él está a cargo de la seguridad interna del país. Pero, ¿vemos trabajo efectivo? No hay un verdadero trabajo efectivo, esencialmente con lo que se refiere a la seguridad interna del país. Ahora, yendo a más todavía, tenemos la famosa ley de la carrera de generales, que esa ley particularmente para mí debería ser modificada, porque no le da mayores campos de acción al comando general y no hay una buena coordinación con el Ministerio del Gobierno.
7: René Calla, policía y ex viceministro, muchas gracias por este tiempo brindado con nosotros. Que tenga muy buenos días. Gracias por permitirnos hablar con usted sobre este tema.
8: Igualmente, muchísimas gracias. Que tengan buen día.
7: Que tengan muy buenos días. Un abrazo muy grande. Nosotros seguimos con más información, esta vez desde Santa Cruz.

0: 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Con 64 años de historia y 50 años de participación.
1: Estos son los sonidos de trabajo y esfuerzo, sonidos de la pujanza de una región que con el pasar del tiempo ha ido innovando para el desarrollo de un pueblo que creyó en la unidad de su gente y sus instituciones. Expo Cruz es sinónimo de negocios, movimiento económico, pero también de generación de empleos directos e indirectos.
2: Esta feria fantástica es una innovación, porque la verdad... Mire, como le vuelvo a repetir, fuente de trabajo para todos. Aparte, esta es la novedad que viene, los artefactos nuevos que uno no conoce.
1: Expo Cruz abrió sendas comerciales desde 1962. Sus fundadores fueron hombres y mujeres de instituciones como la Cámara de Industria, Comercio, Servicios y Turismo, pero también la Cámara Agropecuaria del Oriente. En sus inicios, Expo Cruz fue una feria ganadera y creció hasta congregar a más de 500,000 de visitantes y miles de expositores en cada versión, consolidándose como un referente de desarrollo empresarial regional.
3: Mucha fuente de trabajo, mucho movimiento económico, así que muy contento de estar trabajando acá, ¿no?
1: Hoy en día, Expo Cruz es una pieza clave en la economía regional y nacional, superando los 200 millones de dólares en intenciones de negocios durante los 10 días de feria. Cada año, Expo Cruz acoge a sectores productivos

0: de toda índole, representados por agropecuarios, fabricantes de alimentos, textiles, joyerías, automotores, maquinaria industrial. La Feria Exposición representa para Santa Cruz y Bolivia un evento de suma importancia en términos de movimiento económico. Es un símbolo de desarrollo y el espíritu emprendedor de su gente visionaria.
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3: Y nos estamos preparando para recibirlos con muchísimo cariño. Por primera vez presentes ATV en la FECPO Cruz. Vamos, ¿cómo van esos avances? Precisamente con el trabajo de nuestra unidad móvil. Erwin Santillana ya se encuentra en el lugar. Erwin, por favor, coméntenos cómo va quedando nuestro stand.
4: Muchísimas gracias para ti, buenos días para todo el país. Efectivamente, estamos contentos porque saben que detrás de mí se va a marcar la historia de ATV en la Feria Expo Cruz. Estamos precisamente en el corazón de Expo Cruz 2026 porque son 10 días de bastante trabajo, 10 días de bastante emoción, de entretenimiento, de información, de educación para que toda la población conozca. Y saben que, miren, como pueden ver, así como está avanzando ya de a poquito, se va dando ya el producto final que va a ser espectacular para que toda la población conozca y pueda acudir los 10 días de la Feria Expo Cruz aquí en el departamento de Santa Cruz. Pero ¿sabe qué? Hoy estamos precisamente con José Alfredo Chon, jefe de sistemas, para que nos pueda dar más información. José, coméntanos por favor, ¿cómo está el avance precisamente ya de este importante stand de ATV aquí en la Feria Expo Cruz? Buenos días.
5: Buenos días a todo el país. La verdad que este año ATV viene con una propuesta totalmente renovada, ¿no? Queremos traer lo mejor de nuestra tecnología, lo mejor de nuestra producción a Expo Cruz 2026.
4: Todo el personal va a estar trabajando alrededor de cuántas personas, más o menos.
5: Es un despliegue bastante, bastante grande. Somos alrededor de unas 30, 40 personas que estamos preparadas ya para lo que es Expo Cruz. Este año Expo Cruz está como área técnica, ¿no? Estamos preparando toda la infraestructura para transmitir desde la feria, equipos, conectividad y una cobertura en vivo que vamos a lanzar desde aquí. El avance va según lo planificado, como podemos ver, y estamos listos para el día de la apertura. Este año ATV va a acompañar Expo Cruz desde el principio a fin con transmisiones especiales y un contenido pensado para nuestra audiencia. Vamos a estar más cerca que nunca del público que visita la feria este año.
4: Además, informar de que habrá después el noticiero, precisamente en la noche habrá un espacio para mostrar la vitrina más grande del país. ¿Esto qué significa? Entrevistas con autoridades que van a estar presentes acá, precisamente en el stand de ATV.
5: Así es, este año viene con con mucha sorpresa, y la verdad que preferimos que las personas vengan y lo vivan, ¿no? Que lo vean en vivo, así que los esperamos este año en Expo Cruz 2026, van a haber muchas sorpresas, la verdad que el stand va a quedar espectacular, así que los esperamos a cada uno de ustedes.
4: Bien, muchísimas gracias, José Alfredo, pero acompáñame por favor para poder mostrarle a todo el país precisamente cómo la gente va a ingresar. Por este lado, por ejemplo, la gente ingresa, aquí están las gradas listas y preparadas para que podamos ingresar hasta este lugar. Aquí, en este lugar, es donde van a estar ya las entrevistas, todo, la magia y la historia se va a marcar aquí en Expo Cruz, en el corazón de Expo Cruz 2026, el stand de ATV, por supuesto. Con esta unidad móvil vamos a retornar hasta estudios.
3: Perfecto, Erwin, muchísimas gracias. Ahí vamos viendo entonces los avances de nuestro stand para la Fexpo Cruz 2026. Es un gusto poder esperarlos y bueno, ya saben que lo estamos preparando con muchísimo cariño para recibir a todo el país. Con esta información nos vamos hasta Cochabamba junto a Rodrigo Guino.
6: Muchísimas gracias, Diana. Y es que septiembre es el mes de la primavera, mes de Santa Cruz, mes de Pando y el mes de Cochabamba. E iniciamos entonando el himno nacional desde la Casona Santimáñez. Nuestra unidad móvil se ha trasladado precisamente a estos actos que inician precisamente septiembre, mes de Cochabamba.

0: Gracias. Bueno, hemos escuchado parte del himno a Cochabamba porque hoy, precisamente primero de septiembre, es una fecha importante. Se recuerda este día del himno. Y vamos a conversar con el subteniente Wilfredo Mamani, más conocido como Willy Jazz. Don Wilfredo, ¿cómo está? Buenos días, subteniente. Coméntanos, por favor, hoy es una fecha importante porque se recuerda el día del himno a Cochabamba.
1: Sí, es un trabajo que se ha realizado desde el 2001, haciendo un trabajo de investigación en la hemeroteca. Y bueno, hemos encontrado el original de la presidencia de Leodoro Villazón, quien en esa gestión lanzan la convocatoria del himno. Y bueno, se presenta a nivel nacional, se presentan 11 himnos, de los cuales en uno de ellos es pues don Benjamín Blanco, que vivía acá en las Antibañas, esquina de Nathaniel Aguirre, es donde compone la música, y el concurso sale en 1909, y la composición ya existía en 1905, hecho en París. Entonces, por usos y costumbres, el 2010 se hace aprobar, como es un himno departamental, se hace aprobar con el gobernador, el Hermino Novillo, pero esto lo impulsó el capitán Manfred de Llevilla desde el 2001, avalando con el historiador Gustavo Rodríguez, que en paz descanse, y bueno, se presentó todo este proyecto al gobernador, y se dispuso que el 1 de septiembre se declare día del himno a Cochabamba, y modificando la primera palabra, que es brille el sol de Sevilla, no brilla como estamos acostumbrados.
0: Ahora, antes no se llamaba, ¿verdad?, himno a Cochabamba, se llamaba, tenía otro nombre, otro denominativo.
1: Bueno, era, su título original es 14 de septiembre, canción patriótica a la Guardia Nacional, pero oficialmente ya después del 2010, que sin ahora se oficializa por costumbre el himno al departamento de Cochabamba.
0: Es que tiene 4 estrofas, ¿no?
1: No, 4 partes, o sea, son 8 estrofas, o sea, es la misma métrica que tiene el himno nacional de Bolivia, son 4 partes.
0: Normalmente solo ¿cuántos se entona?
1: Solamente se entona el coro y 2 partes, acostumbramos cantar, ¿no? O sea, 2 estrofas, el coro y 2 estrofas, pero legalmente son la misma estructura del himno nacional, tiene 8 estrofas más un coro.
0: Es importante que la gente conozca todos estos detalles porque es el himno que nos representa, los cochabambinos.
1: Bueno, es una abreviatura de todo lo que habla la historia de cómo ha surgido Cochabamba desde sus inicios y hasta el día de hoy, que es una hermosa tierra fértil que ha sido el granero de Bolivia, que ha producido mucho por el país, llevando mucha verdura de acá de Cochabamba a todo el país.
0: Gracias al subteniente Wilfredo Mamani, hemos conocido detalles importantes de lo que significa el himno departamental de Cochabamba.
2: Y desde el centro histórico de nuestra ciudad conmemoramos el día del himno a Cochabamba. En este primer día de septiembre, 7:29 a.m, usted está en conexión con la información. Este es nuestro resumen de noticias. Buen septiembre.
3: En conexión, resumen. Dentro del caso tentativa de feminicidio contra Nadia Beller, en las últimas horas el Ministerio Público ha librado 3 mandamientos de aprehensión y uno de ellos es en contra de María Argentina Rojas, una exfuncionaria destituida de aduana de Birubiru por vínculos con el narcotráfico.
4: Dentro de este proceso se ha ampliado, como se tenía conocimiento de uno de los presuntos autores materiales del hecho.
5: Nosotros no tomamos, como lo venimos diciendo, es falta de responsabilidad del vicepresidente de estar filtrando audio donde no hay una investigación en contra del señor Cerimedo y de la primera dama de la nación. Primero que si esos audios, si él tiene esos audios, pues no lo lleva donde corresponde, no estar filtrándolo a toda la sociedad. Digamos, lo único que hace el vicepresidente es un show nada más.
6: En su extenso testimonio afirmó que habría participado únicamente en tareas de logística y aseguró que otras personas planificaron y financiaron el atentado.
7: Mi nombre es Aldo Guararrané Silva Peña. Hago este video con el único propósito de esclarecer y de desmentir, de desvirtuar todas las acusaciones que se hacen en mi contra.
8: Ahora, no creo que lo hayan dejado que los Golden o los famosos Golden, que no los conozco, hayan triunfado. ¿Por qué le digo esta situación? Porque ahora se fueron 2 promociones al servicio pasivo, a la reserva activa. La promoción 91, que es del general Sokol, y la siguiente promoción que estaba todavía para el ascenso a generales y es la siguiente promoción la que se hace cargo ahora.
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4: Copa Paseña.
5: Copa Paseña, junto con el crack, que nos va a hablar sobre todo eso y mucho más. Quique Rivera.
6: Buen día, ¿cómo estás?
4: Quique, ¿cómo estás?
6: Diana, ¿cómo estás? Alexandro, buenos días. Bueno, la Copa Paseña se jugó ya la segunda fecha de la Copa Paseña. Primero, los clásicos que se disputaron el día domingo, entre los cuales ganó Bolívar por una diferencia amplia frente a The Strongest. Y bueno, el Tigre ahora, pensando en el partido del día domingo, pese al día del peatón, va a jugar a las 19 horas con 15 minutos, todavía a confirmar este horario, porque bueno, no hay otras fechas para ir moviendo. Lo que llama la atención es que el día del peatón se conoce, se sabe. Ajá. No lo planificaron y bueno, ahora se encuentran. ¡Oh, sorpresa! Día del peatón. Sí, ahora, ¿qué hacemos?
4: Bueno, no termina la hora de que en realidad el límite de circulación, que es a las 6, si no me equivoco, y de ahí todo el mundo se va al estadio. Entonces.
6: Claro, no, pero.
4: ¿No ves?
5: Pero ya sería lindo.
6: ¿Cómo no? Domingo.
4: O vamos caminando.
5: La gente podría haber ido al estadio igual caminando.
4: Claro.
5: Sí. Porque hay permiso de circulación.
4: Es la idea, hacer ejercicios, Quique.
6: A ver, esperemos que sí. Yo digo porque la falta de previsión, ¿no? De la dirigencia de The Strongest, se sabe que cada domingo, primer domingo de septiembre, se marca, ¿no?, el día del peatón, por lo menos aquí en la ciudad de La Paz. Pero bueno, se va a jugar el día domingo y ya lo vamos a ir oficializando más adelante. El horario se habla 18:15, pero también se habla de 19 horas con 15 minutos para el partido frente a Real Tomayapo. Ayer, el equipo de San Antonio en Entre Ríos, en el estadio Carlos Villegas, goleó en el marco de la Copa Paseo.
7: Guavirá perdió el norte y volvió a caer goleado. Esta vez fue en Entre Ríos, donde San Antonio se impuso por 5-1 por la segunda jornada de la Copa Paseña. El encuentro comenzó parejo, con ambos equipos intercambiando ataques y sin un claro dominador. Sin embargo, San Antonio fue ganando profundidad con el transcurso de los minutos y encontró en las transiciones rápidas su principal arma. El local golpeó temprano. A los 6 minutos, Alexi Medina apareció por el sector derecho, ganó metros y definió con precisión entre el palo y el arquero Manuel Ferrell para el 1-0. Guavirá intentó reaccionar y adelantó sus líneas en busca de la igualdad, aunque sus aproximaciones no tuvieron la suficiente claridad. San Antonio, en cambio, volvió a aprovechar los espacios y aumentó la diferencia en los 32 minutos. Terrazas lanzó el centro desde la derecha, que Rafael Menacho controló con el pecho antes de sacar un potente remate para establecer el 2-0. El conjunto montereño encontró el descuento a los 40 minutos, mediante el brasileño Pedro Cabral, que devolvió la esperanza a la visita. Sin embargo, el festejo duró muy poco. Carlos Preciado apareció sin marca dentro del área chica y convirtió el 3-1 a los 47 minutos del primer tiempo. Guavirá salió decidido a buscar nuevamente el partido en el complemento. Apenas iniciado el segundo tiempo, Samuel Garzón tuvo una inmejorable oportunidad para descontar, pero su remate terminó impactando en el poste izquierdo. Los dirigidos por Leonardo Egues buscaron adelantarse con más hombres, mientras San Antonio manejó el trámite con la ventaja a su favor, pero Carlos Preciado volvió a aparecer para marcar el 4-1 a los 89 minutos, mientras que Adalí Terrazas puso cifras definitivas con el 5-1 a los 92 del cotejo, sellando una goleada contundente para el conjunto de Entre Ríos. Guavirá se marchó con una nueva derrota y 3 partidos consecutivos sin conocer la victoria, mientras que San Antonio celebró sus primeros 3 puntos en la Copa Paseña.
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6: La figura del partido, Adalí Terrazas, marcó un golazo. El último fue realmente de muy buena factura. Edivaldo Rojas, el técnico del equipo de San Antonio, habló después de la victoria de su plantel.
9: Bueno, la confianza siempre estuvo. Los jugadores que son parte del plantel merecen tener esa oportunidad, tener esa confianza por parte mía, y hoy día lo demostraron. Creo que como equipo recuperamos nuestra esencia, ¿no? que nos faltaba. La verdad que estoy muy contento. El equipo respondió después de una secuencia de resultados negativos. Hoy día el equipo demostró mucho fútbol, mucha garra y mucho coraje. Creo que eso fue fundamental para poder sacar esta victoria, que la necesitábamos, ¿no? Entonces, feliz por el rendimiento de los jugadores, por la respuesta. Yo nunca tuve duda de mi equipo, de todos los jugadores que son parte de este proyecto. Y bueno, es así el fútbol. A veces las cosas no te salen y a veces sos premiado con un buen rendimiento y resultado positivo.
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6: Lionel Messi se retira de la selección argentina. Fue noticia a nivel mundial. Ayer al mediodía se conoció que Lionel Messi no va más en la selección albiceleste, que peleó el campeonato del mundo y en circunstancias adversas para la selección argentina no pudo ser nuevamente campeona del mundo frente a España. Vamos a este informe que nos da cuenta del retiro de Lionel Messi de la selección argentina.
10: Lionel Messi anunció este lunes su retiro de la selección argentina, poniendo punto final a una historia de más de dos décadas con la camiseta albiceleste. El capitán comunicó su decisión después de haberlo pensado profundamente tras el final del Mundial 2026 y aseguró que se trata de una determinación que duele en el alma. Después de este tiempo que pasó desde la final, pensándolo mucho, quiero comunicarles a todos que me retiro de la selección, expresó Messi en el inicio de un emotivo comunicado publicado este lunes. El astro argentino explicó que siempre dejó todo por la camiseta y que su objetivo fue darle alegrías y motivos de orgullo a su país. Messi reveló además que el texto había sido escrito el 21 de julio, apenas dos días después de la final del Mundial 2026. Sin embargo, decidió hacerlo público este lunes y agregó una frase que le dio un nuevo peso a esa determinación. Hoy, después de lo de mi papá, estoy más convencido que antes. En su mensaje, Messi reconoció que siente que llegó el momento de cerrar una etapa. Queda poco y se van cerrando etapas y esta es una que me duele mucho. Amo, amé y amaré siempre estar en la selección. Me vacié, ya no tengo más para dar y aparte vienen chicos muy grandes atrás que se merecen estar, afirmó en su comunicado. Con la selección mayor, Messi conquistó 4 títulos: la Copa América 2021, la finalísima 2022, el Mundial de Qatar 2022 y la Copa América 2024. A nivel juvenil también fue campeón del Mundial Sub-20 de 2005 y ganó la medalla de oro en los Juegos Olímpicos de Pekín 2008. Messi se despide como el futbolista con más partidos y goles en la histórica de la selección argentina. Disputó 207 encuentros y marcó 125 goles con albiceleste. Tras más de 20 años de historia, el capitán cerró su mensaje con una frase que resume el vínculo que construyó con su país. Gracias Dios por hacerme argentino. Vamos Argentina, concluyó el mensaje.
6: Sin duda que en la historia de la selección argentina habrá un antes y un después, una vez conocida este retiro, esta decisión de Lionel Messi de no jugar más en la selección albiceleste. Amigos, gracias, que tengan un lindo día, sigan en conexión.
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0: 7:43 de la mañana, nos vamos en contacto directo con nuestro compañero Ramiro Luque, que está trabajando desde el Senami. Hay una posible alerta naranja por descenso de temperatura. Ramiro, tú nos la aclaras. Adelante, por favor.
1: Así es, estamos en el Servicio Nacional de Meteorología e Hidrología para conocer cuál va a ser el comportamiento del tiempo. ¿Cómo está? Muy buenos días. Entendemos que hay un aviso de una alerta naranja.
2: Muy buenos días. Sí, informar desde el Servicio Nacional de Meteorología e Hidrología que con respecto al estado del tiempo, sí se emitió un aviso meteorológico, ¿no?, de prioridad naranja, esto por descensos bruscos de temperatura que van a afectar a la parte del oriente, específicamente al departamento de Santa Cruz y también al departamento del Chaco. Ya en horas pasadas se ha registrado el ingreso de un frente frío, el cual va a producir justamente estos descensos bruscos de temperatura. Este aviso meteorológico está vigente para el día de hoy.
1: Es decir, lluvias, vientos.
2: Este frente frío va a ingresar, ya ingresó al país, ¿no? A la parte del oriente. Esto está generando justamente una línea de estabilidad que está conllevando justamente con precipitaciones. Ya en las estaciones del Trompillo, Virubiru, ya se están registrando al momento precipitaciones. Esto también, este frente frío va a generar justamente estos descensos de temperaturas. En el caso ya del día de ayer, como se tuvo temperaturas máximas que estaban oscilando entre los 33, 35 grados, van a descender justamente al menos unos 6, 8 grados.
1: Bueno, muchísimas gracias. Entonces, la información desde el Servicio Nacional de Meteorología e Hidrología.
0: Bueno, perfecto, Ramiro. Entonces, a no bajar todavía la guardia para poder estar bien abrigado, si no contraer alguna ira, alguna infección respiratoria. Este es el informe de este frente frío, que va a haber un descenso brusco de temperatura en ciertas regiones del país, desde el Senami. Ramiro, gracias. Esto es En Conexión. Hacemos una pausa, ya volvemos.

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1: 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Y luego, la primera.
3: Gracias por continuar con nosotros. Esto es En Conexión y establecemos contacto con nuestro siguiente invitado, Alex Iván Rebollo, secretario municipal de la Ciudad Conectada, para hablar del Día del Peatón, porque sí, tenemos Día del Peatón este domingo en la Ciudad de La Paz. Secretario, ¿cómo está? Buenos días. Bienvenido a la Red TV. Alessandro Jiménez lo saluda.
4: Buenos días, Alessandro. Sí, este domingo 6 de septiembre, en cumplimiento de la ley 150, es el Día Nacional del Peatón y del Ciclista en defensa de la Madre Tierra.
3: Secretario, un día muy, muy bonito para diferentes aspectos, no va a haber contaminación medioambiental, los chicos pueden salir a jugar a las calles, los papás también pueden hacer lo propio, se reactiva un poquito la economía. ¿Qué actividades vamos a tener, secretario?
4: La idea de este día es justamente realizar actividades en todo lo que son nuestras vías, en nuestras plazas, en nuestros parques, realizar actividades de deporte, recreación, bienestar, actividad física, caminatas, uso y disfrute de las vías, plazas y parques. Es un día muy especial para justamente compartir con la familia. Por eso el gobierno municipal está realizando toda la coordinación necesaria para obviamente restringir el uso de los vehículos en este día tan importante.
3: Bueno, a propósito de la restricción de circulación de vehículos, secretario, ¿van a haber algunos que tengan ciertas excepciones?
4: Así es, más o menos de acuerdo a la estadística que se maneja en gestiones pasadas, obviamente se van a otorgar los permisos excepcionales, principalmente en vehículos que tienen que ver con prestación de servicios, algunos radiotaxis, algunas autoridades del gobierno nacional, embajadas. Obviamente, para poder obtener este permiso de circulación especial, se debe realizar un trámite en el propio gobierno municipal de La Paz a través de nuestras páginas y vía online.
3: Secretario, recordemos por favor a la población qué puede hacer y qué también no puede hacer en este día.
4: Bueno, lo importante es obviamente no circular con vehículos motorizados y los vehículos que lleguen a obtener este permiso especial, la recomendación es que obviamente no excedan velocidades. Es un día en que mucha gente va a estar desplazada en las vías y obviamente la recomendación principal es no poder transitar a grandes velocidades y así evitar cualquier accidente en nuestras vías. El gobierno municipal además está realizando actividades en todos los macrodistritos, está realizando un recorrido por todo el municipio y obviamente todo esto será controlado a través de Guardia Municipal, también la Policía Nacional y Tránsito, con el cual estamos realizando coordinaciones. También se van a disponer de ambulancias para cualquier contingencia que se dé en la ciudad.
3: Secretario, aparte de las ambulancias que se van a disponer, ¿van a haber algunos otros puntos médicos establecidos en diferentes lugares de la ciudad?
4: Así es, a través de los macrodistritos que tenemos, los 7 macrodistritos urbanos del municipio de La Paz, se está disponiendo atenciones médicas. Inclusive vamos a aprovechar ese día para poner a disposición todo nuestro equipo médico que tiene el gobierno municipal y de esta manera poder coordinar con ellos actividades justamente que permita a la familia poder también llegar a tener este tipo de intervenciones.
3: Bueno, pues también el gobierno autónomo municipal de la ciudad de La Paz ha pensado en motivadores para que puedan motivar a la gente a realizar diferentes deportes. ¿Qué motivadores vamos a tener, secretario?
4: Así es, en todos los macrodistritos, en los 7 macrodistritos y uno a través del nivel de la secretaría, se están realizando, programando actividades deportivas, recreacionales, en cada uno de los macrodistritos. Cada macrodistrito tiene su propia agenda, su agenda que vamos a hacer conocer a través de nuestras redes, a través de nuestros macros, para poder justamente tener actividades también más allá de lo habitual y de esta manera hacer realmente un día de fiesta, ese día del peatón.
3: Secretario, por favor, una vez más la invitación para todas y todos los paseños para que puedan disfrutar de este domingo, del día del peatón, de manera segura y tranquila, por favor.
4: Así es, este domingo 6 de septiembre a partir de las 9 de la mañana hasta las 18 horas, invitamos a toda la familia a dejar sus carros, a disfrutar en familia y poder disfrutar de las calles, disfrutar de los parques, disfrutar de toda la infraestructura que tenemos en las ciudad para poder obviamente pasar un día importante, sin contaminación y libre de vehículos.
3: Perfecto, secretario, muchas gracias por darnos este tiempito cortito para hablarnos de este 6 de septiembre, este día del peatón, que sabemos que ya muchos lo esperan. Secretario, que tenga buena jornada.
4: Muchísimas gracias, pues, y un gusto estar con ustedes.
3: Un abrazo, secretario, que tenga buen resto de jornada. ¿Qué tal, Lee? ¿Qué tal te parece? Se viene el domingo, día del peatón. ¿Qué haces tú? ¿Qué planes tienes?
0: Bien, tenemos que hacer ejercicio. Usted se va caminando hasta el estadio, ya le dijo aquí.
3: Hay partido, pero
0: yo me voy de viaje, me voy a la terminal.
3: Yo no veo al Tigre.
0: ¿No? No. Pero vamos a caminar, ¿no? Hay que hacer ejercicios.
3: A mí me encanta.
0: ¿Qué hace?
3: Caminar.
0: ¿Bicicleta? ¿Camina? ¿Camino? ¿O tiene su skater?
3: Bicicleta, no. Antes hacía skate, pero ya, ¿sí? Ya creo que no doy para el skate, sí.
0: Ya.
3: Antes
0: skate, sí. Bicicleta, entonces.
3: Una bicicleta.
0: Bien, sí. Por ahí nos topamos entonces, yo caminando.
3: No me choques, pero.
0: No me choques con mi skate. Bueno, haga ejercicios, por favor, pero vamos a darle una información muy importante muy también, querida.

0: Contigo, por favor.
1: A esta hora directamente, como puedes ver en pantallas. Asimismo, vamos a preguntar directamente en ventanillas la situación que se tiene, ¿no? Ya que habría una reducción por el tema de la falta de diésel que ha provocado prácticamente que viajes hayan reducido y no haya una total normalidad en torno a los viajes al interior del país. Bueno, nos vamos directamente con doña Yola en una de las cabinas para que nos dé mayor información. Por favor, ¿cómo está viendo este tema de los viajes? ¿Está viendo una reducción en tema por el tema del diésel? Nos informa.
0: Bueno, querida Carito, se nos acaba de ir el audio, pero bueno, ahí están las recomendaciones. Las empresas van a suspender el domingo, no va a haber servicio. Tómenlo en cuenta, por favor, si usted tenía planeado el viaje el domingo, no va a ser posible. De ahí para adelante, pues nuevamente cuando acaba la restricción, mi querido Alessandro, ahí nuevamente salen los buses.
2: Bueno, hay gente que también ve esto como un perjuicio, ¿no? Hay gente que necesita movilizarse, hay gente que necesita volver a su país, a su ciudad en todo caso, pero bueno, pues día del peatón, que también sea en diferentes ciudades, ¿no? Es parte de, no se puede contentar a todos, decía ahí un amigo que tenía.
0: No, porque si bien es bueno para unos, para otros es malo, y es decir, no se puede. Pero sí vamos a hacer ejercicios. Ese bueno, es el incentivo y ese es el objetivo de este día del peatón en diferentes departamentos del país. Nos despedimos, gracias por su preferencia. Chao, Alessandro.
2: Chao, Di, hasta mañana, ha sido un gusto, nos reencontramos pronto con información y también le invitamos a seguir con la programación de la red ATV y a continuación el resumen de lo más importante. Permiso.
3: Alessandro Jiménez se viste en San Telmo. En conexión, resumen.
4: Yo no hago caso a los audios, sí hago caso a lo que la justicia y aquellos que hagan el peritaje o la investigación adecuada nos puedan determinar. Creo que ese es el procedimiento y no me voy a pronunciar sobre esto en ningún otro aspecto porque es justamente por el respeto a la justicia. Y a...
5: En cuanto al audio de la primera dama con alguna otra persona, esto también debe pesquisarse, debe investigarse, debe certificarse, ¿no? Entiendo que no solamente es ese audio, sino que la señora Bella refiere que también tiene otros audios que ella sí dice que ha sido testigo de su grabación. Entonces, son elementos graves. El mismo ejecutivo ha generado esta situación de afectación a su imagen, a su credibilidad. No es posible que en nuestro país un ciudadano extranjero sin cargo orgánico, sin una dependencia funcional, haya prácticamente tomado decisiones como un primer ministro de facto, ¿no?
6: Adrián Javier Álvarez Arismendi es el nuevo comandante y jefe de la policía, quien resaltó en su posesión lo siguiente.
7: Pero también quiero resaltar y ponderar que esta designación que se ha realizado el día de hoy respeta la institucionalidad, la antigüedad y la meritocracia de la institución policial.
8: Dentro del caso tentativa de feminicidio contra Nadia Beller, en las últimas horas el Ministerio Público ha librado 3 mandamientos de aprehensión y uno de ellos es en contra de María Argentina Rojas, una exfuncionaria destituida de aduana de Birubiru por vínculos con el narcotráfico.
9: Dentro de este proceso se ha ampliado, como se tenía conocimiento, de uno de los presuntos autores materiales del hecho.
10: Nosotros no tomamos como lo venimos diciendo, hay falta de responsabilidad del vicepresidente de estar filtrando audio donde no hay una investigación en contra del señor Cerimedo y de la primera dama de la nación. Primero que si esos audios, si él tiene esos audios, pues por no lo lleva donde corresponde, no estar filtrándolo a toda la sociedad. Digamos, lo único que hace el vicepresidente es un show nada más.
11: Ahora, no creo que lo hayan dejado que los Golden, los famosos Golden, que no los conozco, hayan triunfado. ¿Por qué le digo esta situación? Porque ahora se fueron 2 promociones al servicio pasivo, perdón, a la reserva activa. La promoción 91, que es del general Sokol, ¿ya? Y la siguiente promoción que estaba todavía para el ascenso a generales, y es la siguiente promoción la que se hace cargo ahora.

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1: 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Son las 8 de la mañana en punto.

Señoras, señores, amigos de todo el país, tengan todos ustedes muy buenos días. Un gusto estar con todos ustedes a través de ATV Radio, a través también de Entelgol. Estamos ya en la señal de Entelgol, en directo para todo el país. Gracias a Dios que nos permite estar con todos ustedes y que nos regala un nuevo día de vida. Vamos con los principales títulos a continuación.

0: Victoria del equipo de San Antonio frente a Guavirá por 5-1 en el Trópico Cochabambino. Entre tanto, el equipo de Tomayapo también logró una amplia victoria en la Copa Paceña. Y Strongest todavía no define a qué hora recibirá Real Tomayapo el próximo domingo en el Estadio Hernando Siles. Hay dos opciones, 18:15 y también 19:15. Todo dependerá de la transmisión televisiva de Entelgol para que no haya ningún tipo de inconveniente en la transmisión de los partidos de este día domingo para todo el país. Un nuevo director técnico deja el fútbol boliviano. Real Potosí se quedó sin entrenador, pero rápidamente contrató a uno nuevo que dejaba sus funciones como entrenador del equipo de Aurora. Ya lo vamos a ir comentando más adelante. Muchos se pusieron tristes con la partida de la selección de Argentina de Lionel Messi. Otros felices seguramente porque no van a sufrir el gran juego de Messi. Pero bueno, Messi decidió dejar la selección albiceleste. Esto se conoció ayer al mediodía. Bien, estamos listos para comenzar. Llegó septiembre, Dieguito, llegó septiembre. Escucha esta canción porque este es uno de los meses que más me gusta. Septiembre, llegó este hermoso mes. Hoy es 1 de septiembre y claro, estamos todos alegres, felices de recibir este nuevo mes. Septiembre. Qué linda canción. Carlitos Mendoza, ¿cómo estás? Buenos días.
1: ¿Qué tal, Carlos Enrique, amigos de TV Radio, la red deportiva? Un gran saludo para los amigos de Entelgol. Muy buenos días. Evidentemente estamos listos para un nuevo mes, donde seguramente ya se van a ir definiendo muchas cosas, la división profesional, la Copa Paceña, y por ahí los mismos amistosos de la selección boliviana de fútbol.
0: Tenemos uno confirmado, ¿no? El 27.
1: Exactamente, Carlos Enrique, contra Paraguay. En Washington también estaremos abarcando aquello. Ayer bien lo decías, Quique, una nueva salida de un nuevo director técnico, como es Flavio Torres. Enseguida te doy más detalles.
0: Perfecto, Flavio Torres no es más director técnico entonces de Real Potosí. Enrique Rivera, ¿cómo estás? Buenos días.
2: Buenos días, Carlos Enrique, Carlitos, amigos de la red deportiva que nos escuchan en todo el país. También un saludo para toda la gente que nos ve a través de las pantallas de Entelgol. Estamos totalmente en vivo. Ayer hablábamos en extenso de la salida de Lionel Messi de la selección argentina. Salida que realmente ha golpeado mucho en el hincha de Lionel Messi, particularmente también porque ha sido toda una generación que ha visto el inicio y el fin de su carrera con la selección argentina, y lo que más deja, digamos, nostálgico a todos los hinchas que hay de Messi es que llegó el final de su carrera en la selección, y eso obviamente avisora que está pronta su despedida del fútbol profesional.
0: Exactamente. Bueno, va a haber un antes y un después en la historia de la selección argentina. Cuando se fue Diego, apareció Messi. ¿Se va Messi quién? ¿Quién va a ocupar el lugar de Messi con ese fútbol, con ese talento, con esos goles? Porque al margen de ser un hombre hábil con la pelota, uno de los mejores jugadores de toda la historia, hacía goles, ¿no? Era goleador. ¿Quién?
2: Evidentemente el fútbol ya no va a ser lo mismo cuando se retire Lionel Messi, porque fíjate que en algún momento debatíamos en cuanto al clásico español y Carlitos, por ejemplo, mencionaba, yo veía el clásico cuando estaba Neymar, cuando estaba Luis Suárez, cuando estaba Benzema en el Real Madrid, Cristiano Ronaldo. Todas esas estrellas ya se están yendo. Ajá. Ya se están retirando, y con ellas toda una generación que ha comenzado, digamos, a amar esta hermosa disciplina gracias a ellos. Se retira Lionel Messi y evidentemente están saliendo estrellas mundiales nuevas, el caso de Mbappé, de Haaland, de Lamine Yamal, pero que no va a ser lo mismo. Ajá. No va a ser lo mismo sin un Messi, sin un Ronaldo. Entonces se despide toda una generación del fútbol.
0: Se fue Pelé. ¿Quién apareció en Brasil cuando se fue Pelé, Carlitos? Usted que es hincha del fútbol brasileño.
1: A ver, se fue Pelé, medio que lo estaba un poquito, digamos, aunque estaba codo a codo con Garrincha.
0: No.
1: Luego apareció, por ejemplo, un grande como es el mismo Cafú, el mismo Rivaldo,
0: no.
1: Ronaldo.
0: No, Carlitos, no. Zico. Zico,
1: sí, pero
0: era
1: que de tantas figuras que nos Zico, Brasil, que no,
0: no
1: es solo una.
0: No, no, por favor, que cuántas figuras, que ganó Zico, pero Zico se asemejaba a Pelé, después de Pelé era Zico, Sócrates, Ronaldinho, la magia de Ronaldinho era sí. impresionante.
1: Claro, no, pero te digo, pero igual Ronaldo, campeón del mundo, igual de Cafú, campeón del mundo.
0: Pero ninguno Rivaldo, como Pelé, te digo, ninguno como Pelé.
1: Tiene tres copas del mundo.
0: No, ninguno como
1: ninguno.
0: Pelé. Ninguno. Ni hasta ahora, ¿no? Ni siquiera Messi ha ganado las tres copas del mundo que ganó Pelé. Pero Messi era, fíjate que era pues, era un, hasta ídolo de los niños, ¿no? De los chiquititos, de los más pequeñitos, en fin. Yo no sé qué va a pasar, quién podrá suplir a Messi. No veo a nadie en el mundo entero, me dices Lamine Yamal, me dices, ¿qué más dijiste?
2: Y ahora los que suenan, digamos, Mbappé, Haaland.
0: No,
2: Lamine Yamal es muy buen jugador, de hecho ha heredado la 10 de Messi en el Barcelona. Tiene mucho talento el jugador español, pero no creo que llegue ni siquiera a acercarse a todo lo que hizo Messi.
0: Muy, muy difícil, ¿no? Claro,
2: incluso Lamine Yamal ya salió campeón del mundo en la última edición, pero es muy complicado.
0: Claro que cuando aparecía Messi, se retiraba Diego Armando Maradona, decía, ¿no? Yo recuerdo, se va Maradona, ¿y ahora quién? ¿Y ahora quién? ¡Ping! Apareció Messi, ¿no?
2: Ahora hay una esperanza.
0: Es cuestión de tiempo.
2: Hay una esperanza dentro de todos los hinchas de Messi, que esto obviamente es totalmente subjetivo, pero Messi tiene tres hijos. Varones que ya
0: están,
2: sí, están, los tres están en las divisiones menores en el Inter de Miami, claro, porque Messi juega en el primer equipo. Son chicos interesantes, pero que rondan los 10, 11 años. Ajá. Entonces, hay que ver si de acá a 10, 15 años, uno de ellos heredó por lo menos un poquito del talento del papá.
0: A ver, esperemos que así sea. Pero bueno, se va Messi, deja muchas interrogantes en el futuro de la selección argentina. No creo que vaya a ser tan competitiva la selección argentina en la próxima Copa del Mundo. No sé, en las eliminatorias seguro va a marcar diferencia, pero en el Mundial no. Porque Messi era pues el hombre que marcaba ahí la diferencia.
2: Y algo que hay que reconocer mucho del último Mundial de Lionel Messi es que él lo jugó con el papá enfermo.
0: Sí.
2: Y obviamente después de su anuncio de su retirada de la selección, se comienza a ver, digamos, nuevamente los partidos del Mundial y en su primer gol frente a Argelia en el debut de Argentina en el Mundial, se lo dedicó a su papá y le dice: fuerza papá, te amo mucho. Entonces eso le da totalmente un significado mucho más grande a todo lo que hizo Messi en su último mundial. Llevó a una nueva final a la selección argentina teniendo un problema familiar muy grande,
0: seguro,
2: y es muy loable lo que hizo Lionel Messi, mucho más meritorio.
0: Así es. Bueno, se fue Lionel Messi, a Carlitos no le importa mucho, está feliz porque no lo va a sufrir en contra de...
1: ¿Por qué
0: de,
1: en contra?
0: De claro.
1: De mi equipo, que es la selección boliviana, por
0: supuesto. No, no.
1: Yo soy fan de Marcelo, soy fan de Pablo Daniel Escobar, soy fan de Ramiro Vaca.
0: ¿Usted?
1: Yo no soy argentino como ustedes.
0: ¿Usted es fan de todo lo que signifique enfrentar a la selección argentina?
1: No, para
0: y
1: nada.
0: Y no quiero decir sus preferencias en el fútbol local porque...
1: No tiene nada que ver.
0: Estamos en horario de protección.
1: Yo estoy en este momento detrás de la noticia de con Juan Pablo Rioja. Enseguida vamos a tener al capitán de Real Potosí.
0: Juan Pablo Rioja.
1: Enseguida también Flavio Torres. También.
0: Me preguntaba, ¿cómo está la mano de Juan Pablo Rioja?
1: Primero
0: quiero saber
1: la noticia, como decía alguien muy importante.
0: ¿Cómo está la mano de Juan Pablo Rioja?
1: ¿Qué tiene que ver la mano de Juan Pablo
0: Pero
1: Rioja?
0: Pero semejante golpe que le pegó a la mesa. ¿Cómo?
1: Enseguida se lo va a preguntar.
0: ¿Cómo quedó la mano de Juan Pablo Rioja? Bueno, a ver, Messi, ¿qué te genera la salida de Lionel Messi de
1: no,
0: la
1: No, es un grande, obviamente. Ayer ya lo charlábamos con José Enrique, ¿no?
0: Pero ayer yo no estaba en el programa, por eso te pregunto.
1: Pero es que ayer usted se fue, Carlos Enrique. Ayer
0: claro,
1: era la noticia y ayer lo hablamos.
0: ¿Qué crees, que yo soy una máquina de laburar y laburar y laburar? Tengo también
1: Y hoy es otra información. Ya hablamos de Messi, sí, un grande se fue, pero bueno, como lo decíamos...
0: Quiero saber su opinión mirándome a los ojos.
1: Tengo que mirar a la cámara.
0: No, por favor.
1: No, tengo que mirar a la cámara. ¿Por qué? A ver,
0: porque no sostiene mi mirada. Usted no aguanta mi mirada.
1: Voy a volver a repetir. Me parece recontra repetitivo otra vez volver a hablar de lo mismo. Pero bueno, a ver, Lionel Messi. Se va Lionel Messi. bien o mal, se va justamente un gran jugador, como se fue Diego, como se fue Kempes, como se fue Ronaldinho, como se fue, y así es la vida. Entonces, al llegar al Río, se fue nada más. Es un jugador más, uno de los mejores de la historia, totalmente comparto, campeón del mundo y todo lo que quieran, pero bueno, ahora habrá que esperar, como cuando se esperó el reemplazo de Diego Armando Maradona, desde el 94 hasta el 2006 más o menos.
0: Sí, entonces, pasó mucho tiempo para que...
1: Algo similar va a pasar, seguramente dentro de unos 20 años y un poquito más o un poquito menos aparecerá algunos. En la Argentina, ahí lo decíamos, apareció ¿quién? Un Burrito Ortega, un Juan Román Riquelme, apareció jugadores que quisieron llenar la bota de Diego Armando Maradona y nunca lo hicieron. Y apareció alguien que sí, era justamente Lionel Messi. Y exactamente lo mismo va a pasar, decir que nunca va a haber otro... Lo mismo decíamos con Diego.
0: No lo sabemos.
1: Y apareció otro. Se fue Kempes, apareció Diego. Se fue Diego, apareció Messi. Se va Messi, va a aparecer otro. Es cíclica la vida. Y usted más que nunca, usted más que nadie lo sabe. Se va un ídolo, aparece otro. Se va ese ídolo, aparece otro. Es normal.
0: Sí.
1: Es normal. Pero y en el fútbol no hay que decir también.
0: Sí, en Bolivia también. Va a aparecer cualquier otro jugador que supere, en fin, pero Messi es irrepetible. Primero, por el don de gente, por la calidad de persona que es. Es un tipo que jamás estuvo metido en ningún lío, nunca se supo de ningún tipo de indisciplina, en fin, un gran ejemplo de padre, de familia, jamás se supo de las andanzas de un Messi, entre comillas, que esté por aquí y por allá, no. Él apegado a su familia, por eso es ejemplo. Más allá de la cancha... que es un gran jugador, un extraordinario futbolista.
1: ¿Que le está dando con todo a Diego?
0: No, yo no estoy dando con todo a nadie.
1: Pero simplemente parece que indirectea a Diego.
0: No, estoy indirecteando a nadie. Simplemente estoy diciendo que Messi era un ejemplo. Es un ejemplo de padre,
1: pero
0: es un
1: Diego
0: ejemplo
1: también.
0: De esposo, es un ejemplo de persona, ¿te das cuenta? Diego era en la cancha una cosa y fuera de la cancha era otra cosa. Muchos lo apoyarán, muchos no, pero Messi... creo que fue un hombre en todo el sentido de la palabra, ex un hombre en todo el sentido de la
1: como
0: palabra.
1: Como decía Macaya Márquez.
0: Como futbolista, como persona.
1: Juzgalo, o que digan lo que quieran, Diego, de cancha para afuera. A mí me
0: claro.
1: Gustó lo que hacía adentro.
0: No,
1: nada más.
0: Totalmente.
1: Sí, para bien o para mal, si era
0: totalmente,
1: buen padre o mal
0: no,
1: padre.
0: No, Diego, incluso para mí era mucho más que Messi. Pero Messi
2: su prime.
0: Lo ha superado en todo lo que engloba. La calidad de persona, ¿no? ¿Qué es?
2: Messi.
0: A eso me refiero.
2: Diego era muy, muy bueno con la pelota. Era un grande. Para mí está en el mismo nivel con Messi. Creo que la única diferencia que hay entre ellos es que Messi se pudo mantener en el tiempo mucho más que Diego.
0: Claro.
2: Porque Messi viene siendo de los mejores desde el 2008 hasta el 2026 sí. Prácticamente, porque en el Mundial fue uno de los mejores.
0: Exacto.
2: Diego creo que tuvo 5 años buenos. En cambio, Messi casi 18, 20 años estuvo en la élite del fútbol. Esa es la diferencia que hay entre los dos.
0: Muy bien, señoras, señores, 8:15. Nos vamos a la primera pausa. Es la Red Deportiva. Estamos en ATV Radio. Estamos en Entel Gol. Un gran abrazo para todo el país.
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0: Bien, seguimos aquí en la Red Deportiva para toda Bolivia. Ayer se ha completado la fecha de la Copa Paceña, ¿no? Dos partidos que se jugaron con muchos goles. Vamos viendo imágenes del cotejo entre San Antonio y el plantel de Guavirá. Esperaba mucho más de Guavirá, se esperaba mucho más del equipo azucarero. El inicio del partido, algo dubitativo, el arbitraje de el colegiado que estuvo al frente de las acciones de este compromiso. Ganó San Antonio por 5-1, una superioridad enorme frente a un Guavirá que estuvo prácticamente con su equipo completo, ¿no?
1: El primer gol, 7 minutos, Alexis Medina aparecía justamente para poner el primero. Muy bien el cuadro de San Antonio, que prácticamente lo paseó, lo goleó al cuadro de Guavirá. 33 minutos, Rafael Menacho, el segundo tanto, la para con el pecho y fusila al portero de Guavirá. Muy fácil se le hacía al cuadro de San Antonio de Buluburo, también la defensa que nunca llegaba, que nunca marcaba, simplemente levantaban el brazo para reclamar el tema del offside. Aquí el descuento de la gente de Guavirá, 40 minutos, Pedro Cabral ponía el descuento para los azucareros. 40 minutos, 2-1 había partido.
0: Sí, el señor Rueda fue el árbitro del compromiso, el Chapaco. No tuvo muchos inconvenientes, el partido era bastante, digamos, correctamente disputado en el campo de juego.
1: Preciado aquí ponía el tercero para San Antonio de Bulubulo, cerca a la finalización del primer tiempo.
0: Una curiosidad en el equipo de San Antonio, varios jugadores de origen yungueño. Yanarico, estuvo
2: el Valivian,
0: Chacho Bustos, Valivian no jugó.
1: ¿Cómo falla esto?
0: Andy, ¿cómo se llama? Andy, el número 32, también de origen yungueño. Hay buenos jugadores en los Yungas, por supuesto. que tienen su oportunidad en este plantel de San Antonio, que volvió al estadio Carlos Villegas de la ciudad o de la localidad de Entre Ríos, más bien del municipio de Entre Ríos.
1: Otra vez Preciado, 89 minutos, el cuarto tanto para San Antonio de Bulo Bulo. Gran acción ofensiva por sector derecho, la velocidad y la definición de Preciado, que volvió a San Antonio con mucho hambre de goles. Aquí el jugador Adalí Terrazas, el ex Always Ready, la picaba por encima al minuto 92, ya finalizando también el compromiso con un gran contragolpe. El pase fue exacto para que Adalí defina el 5-1 definitivo, San Antonio sobre Guavirá.
0: Gran definición sobre el guardameta Ferrel del cuadro de Guavirá, de la ciudad de Montero. Fue una gran victoria del cuadro de San Antonio, que se va a hacer fuerte, evidentemente, en este escenario deportivo, ¿no? En el Carlos Villegas.
2: Sí, sí, porque va a jugar de local la Copa Paceña en Entre Ríos. El torneo todos contra todos lo hace en Cochabamba, en el Félix Capriles.
0: Bueno, menos mal que no jugó San Antonio en Entre Ríos contra el Tigre, porque seguramente lo vacunaba a Strong.
2: La cancha no, el Tigre lo paseó. Mucho. Lo paseó en ese partido.
0: Sí, pero en Entre Ríos es otra cosa.
2: Sí, evidentemente, marca la diferencia.
0: Que agradezcan los aurinegros que jugaron allí.
2: No, pero tampoco le quites mérito a la victoria del Tigre. Fue muy buen partido del Tigre en esa ocasión.
0: Bueno, a ver, bien San Antonio, con una extrema defensa bastante fuerte. Jalison Padilla y Yanarico fueron prácticamente impasables en ese sector del campo de juego. Vamos a tener algunas notas más adelante, pero vamos a repasar el otro partido más, por favor, Jordi, el que se jugó también en horas de la noche en el marco de la Copa Paceña, una copa que nos está mostrando a nuevos jugadores, que nos está mostrando a futbolistas que pueden ser el recambio en sus distintos clubes. Tomayapo ganó 3-0.
1: Le ganó 3-0 a Independiente Petrolero, esto en Tarija, Carlos Enrique. Ajá,
0: exactamente.
1: Real Tomayapo, que está apostando mucho también a la Copa Paceña, porque sabe que en el torneo todos contra todos, incluso hasta puede llegar a descender.
0: Está complicada la situación en la Copa Paceña.
1: Por eso,
0: ¿no?,
1: en la Copa Paceña va con todo el cuadro de Real Tomayapo, que sumó sus primeros 3 puntos y está segundo en este momento en el grupo B de la Copa Paceña. Real Tomayapo, que salía a la cancha de la siguiente manera, con la intención de sumar en su casa, de poder ganar en su casa, ya que en el mismo torneo de la división profesional no lo sabe hacer. 26 minutos después del tiro de esquina aparecía César Aguilera para poner el primer tanto. Buena comba, buen centro, buen tiro de esquina y con la cabeza un frentazo muy bueno de César Aguilera ponía el primero, abriendo la cuenta para el equipo chapaco. Pero quería más el equipo de Real Tomayapo. Y al minuto 34 iba a aparecer muy buena cortina. Lisandro Montenegro, 34 minutos, el segundo para Real Tomayapo. El Inde no sabía qué pasaba. Claro, seguramente lo tomaron como que es Tomayapo y lo vamos a pasear. No, el Inde creo que se confió y Tomayapo terminó vacunando. 2-0 hasta el minuto 34.
0: Independiente recibe el domingo a Bolívar.
2: Sí.
0: ¿Ah? El domingo a Bolívar.
2: Todos contra todos.
0: En el todos contra todos.
2: Real Tomayapo, que viene consiguiendo resultados importantes, porque fíjate que en la última fecha del todos contra todos le empató a Always Ready, el puntero del campeonato, y ahora pudo sacar una victoria contundente frente a Independiente.
0: Exactamente.
1: El INE que buscaba por lo menos el descuento para llegar al empate, pero gran tapada del portero. Aquí algo sucedía, si había offside, algo pasaba ahí para que se anule, si exactamente el offside. Muy bien el juez de línea para marcar el offside, pese a que tenía una buena estirada el portero del cuadro del Real Tomayapo. Aquí intentaba también Tomayapo, intentaba por un lado, por otro, los verdes de Tarija, el palo le decía que no.
0: ¿Cómo el palo le decía que no? ¿Acaso el palo se mueve, Carlitos?
1: No, pero yo no dije que se movió, dije que le dijo que no.
0: No, pero...
1: Aquí fue buena tajada.
0: Qué buena puntería, es mejor decir.
1: Muy bien. Santos, el hombre con la casaca 50, le daba la mano porque se estiraba con todo el portero, porque si no hubiese ingresado. Hubiese ingresado el tercero tranquilamente. Y aquí otra vez, de balón detenido, no sabe marcar por arriba Independiente, seguramente lo están analizando muy bien sus rivales. Juan Costa, al minuto 80, el tercero a favor de Tomayapo. Desazón para Johan Gutiérrez, porque claro, lo dejan absolutamente solo. 3-0, ganó Real Tomayapo Independiente, reitero, en el grupo B. Tomayapo suma sus primeros 3 puntos sus primeros 3 puntos en la Copa Pase.
0: Exactamente, hoy Fútbol Club Universitario juega contra Aurora con José Quintanilla como árbitro central de ese compromiso. Bolívar va a jugar el día miércoles en Oruro, también por la Copa Paseña, un cotejo diferido por la presencia académica en la Copa Sudamericana.
2: Esto por la primer fecha de la Copa Paseña, lo dices muy bien, porque el Bolívar jugaba la Sudamericana, fue reprogramado hoy. FC Universitario frente a Aurora a las 7 de la noche en el Félix Capriles, cierran la fecha 2 de la Copa Paseña.
0: Exactamente, José Quintanilla será el árbitro, Sergio Carrasco y Julio César Vargas serán los asistentes. En el VAR va a estar el señor Ronald Villegas y en la sala VOR Ariel Guisada. Eso en el marco de la Copa Paseña, que reiteramos, se va a completar para Bolívar el día miércoles en la ciudad de Pagador, cuando esté enfrentando al plantel de GB San José, ¿no?
1: Sí, exactamente, Carlos Enrique. Buen partido, pero sigue siendo la Copa Paseña. Es un partido, digamos, un torneo para un Bolívar, para un Die Strongest y para un Always, que lo están viendo como que, bueno, nuestra prioridad es la división profesional.
0: Yo creo que Strongest tendría que ver con mayor interés la Copa Paseña, porque en el todos contra todos, con la fuerza que apareció, que reapareció Oriente Petrolero, creo que el Tigre tiene que mejorar.
2: Está a 6 puntos del Tigre Oriente.
0: Sí, pero es cuarto.
2: Pero a 6 puntos.
0: Oriente Petrolero.
2: A seis puntos.
0: Está bien, son 2 partidos. Le va a ganar en Santa Cruz.
1: ¿El Tigre a Oriente, sí?
0: No. Oriente a Die Strongest le va a ganar.
2: Va a ser un buen partido, no, pero ahí asegurar que Oriente vaya a ganar.
0: 30.000 personas en el estadio.
1: Pero la hinchada no juega.
0: No importa, pero
1: cada presiona, vez, pues. Cada vez el Tawichi lleno, Bolívar va, lo presiona. Vacuna a Oriente.
0: No, por favor.
1: Always va, lo vacuna a Oriente. Quiero ver, el Tigre va, lo vacuna a Oriente.
0: Quiero ver que esta vez
1: quiero ver que esta vez
0: le ganen a Oriente en Santa Cruz.
1: Lo va a ver, cuando
0: ni
1: vaya Bolívar.
0: Ni siquiera Bolívar le va a ganar. Y te lo firmo.
1: Por favor.
0: Ni Bolívar le va a ganar.
1: Oriente está para otra cosa, no para pelear el campeonato.
0: Va a pelear el campeonato Oriente Petrolero, acordate de mí.
1: Pelea campeonato Always, Bolívar y Strong.
0: Empezá nuevamente a recordar las apuestas que te he ganado. Creo que son 5 o 6 que
1: yo no las
0: reconoces.
1: No, yo no apuesto.
0: No, claro, en su momento reconoces. En su momento, porque cuando quieres apostar, apuestas.
1: No, al inicio, está mal visto, además.
2: Al inicio del torneo decíamos lo mismo de Aurora. Se desinfló Aurora.
0: Oriente no se va a desinflar. Más allá de los problemas económicos.
1: Todos sus candidatos, don Quique, se le borraron. Aurora, Blooming, Oriente. ¿Qué más?
2: Usted
1: decía desde el inicio, va a pinchar Die Strongest. ¿Cómo puede
2: decir? Es evidente que Oriente Petrolero está en levantada. Pero
0: ya se ha pinchado hace rato.
1: ¿Cómo se va a pinchar?
2: Hay un partido el cual hablábamos ayer. Oriente no le pudo ganar a GB San José en Oruro, pero GB estaba con 9 jugadores. No le puedo ganar en un partido que tenía superioridad numérica, que venías en levantada, te fuiste a Guarina a hacer una mini pretemporada para habituarte a la altura. No le puedo ganar a GB con 9 jugadores.
0: El día sábado va a ser la primera gran muestra de que Oriente Petrolero está para grandes cosas. Recibe en el Tawichi a las 19:15
2: a Always Ready, pero hay que ver a qué Always Ready va a recibir.
0: Ah, eso ya depende del técnico, ¿no?
1: Eso es muy complicado, Quique, porque ya lo decíamos, ¿no? ¿Es el partido de la fecha? Sí lo es. Pero si Always presenta un equipo como el que presentó justamente contra BB, yo creo que le está dando pero una ventaja total al equipo de Refinería.
0: No creo.
1: Si va con su equipo estelar, ahí te digo, ahí tenemos partido.
0: Ahí hay partido, ¿no? Hay un buen partido. Yo la verdad no creo que se tome esa decisión. No creo que Always Ready tire por la borda toda la buena temporada que está haciendo. Es el líder del campeonato junto al Bolívar.
1: Sí.
0: Bolívar es
2: más victorias tiene.
0: Tiene más victorias con respecto a Always Ready, entonces es por eso el líder del campeonato, Bolívar. Pero yo creo que no puede tirar por la borda Always Ready todo lo que hizo. Me parece que va a poner su mejor plantel. El presidente Andrés Costa seguramente hablará o va a hablar con sus jugadores, va a aclarar cosas y espero que se reflexione, ¿no? Ambas partes. Porque, bueno, finalmente los jugadores se deben a la institución y tienen que defender, en este caso, el escudo de Always Ready por encima de cualquier situación personal o lo que sea. Yo creo que Always va a poner su mejor potencial el día sábado para enfrentar a Oriente Petrolero y vamos a tener un gran partido, un gran cotejo. No lo pongo de favorito a Always Ready, lo pongo de favorito a Oriente Petrolero, porque en el Tahuichi, Oriente es cosa seria. Pausa, ya volvemos.
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0: Ocho de la mañana con 35 minutos. Estamos con Maxi Gómez, capitán o uno de los capitanes del equipo de Real Potosí en la actividad cotidiana, seguramente antes de ir al entrenamiento. El entrenamiento ya no contará con Flavio Torres. Se marchó a su país, entendemos, el técnico colombiano que dirigía Real Potosí. Y bueno, se encuentran con otro entrenador también colombiano. Pero ¿cómo recibe todo esto el grupo de Real Potosí, este plantel potosino que volvió después de varios años a la primera división? Maxi Gómez, el capitán, está en contacto con la Red Deportiva, ATV Radio, en Telgol. Estamos en vivo para estas dos gigantes redes. ¿Cómo te va, Maxi? Buenos días. Bueno, ¿qué sensación te deja la salida del profesor Flavio Torres, que desde mi punto de vista fue sorpresiva? Buenos días, Maxi.
11: Hola, buen día, ¿cómo están? Buen día ante todo. Sí, nosotros nos encontramos con la noticia ayer de que el profe no va a continuar con nosotros, pero bueno, ya somos un plantel con buena experiencia, que ya sabe que estas cosas pueden pasar en un plantel, y que nosotros lo tomamos bien para el lado del profe, porque creo que se les salió una mejor oportunidad para lo que propuso él para el club, y creo que nada, nosotros también como como referente, como jugadores ya experimentados, obviamente sabemos que estas cosas pasan. El profe terminaba el contrato y bueno, obviamente por la buena campaña que se hizo con el plantel, nada, seguramente las ofertas para el técnico, para el jugador están llegando y nada, eso quiere decir que del buen momento que está viviendo el plantel y obviamente hay que seguir por el mismo camino porque hay muchos chicos que tienen mucho futuro y la verdad seguramente algunos equipos se van a fijar en ello.
0: Bien, Maxi, ayer se veía un ambiente distendido, una actitud de grupo muy positiva en Real Potosí. Esto, la salida de Flavio Torres, ¿tú crees que afecte un poquito la estabilidad grupal de Real Potosí?
11: Mira, el profe es un profe que lo queremos mucho, el PDF, su ayudante, su cuerpo técnico en sí, porque bueno, hemos creado un lindo grupo. Al principio se nos hizo complicado hasta que pudimos armar todo el grupo humano que hay hoy en Real Potosí, pero bueno, también a la vez es un grupo muy muy maduro, es un grupo que entiende mucho la situación y sabemos bien que el grupo no se va a caer, porque bueno, al margen de como te digo, ser un cuerpo técnico querido por nosotros, entendemos que la posibilidad que propuso él, que es volver a su país, que tiene una mejor oferta y también nosotros tenemos que ser conscientes que hay primero pensar en el ser humano y después bueno, nosotros como grupo hoy entrenaremos seguramente solo esperando que llegue el nuevo cuerpo técnico y que la dirigencia decida por el nuevo cuerpo técnico y bueno, como te digo, nosotros estamos fuertes, muy fuertes como grupo. Es un grupo que se armó desde la Simón Bolívar, un 75% del plantel viene de la Simón Bolívar y la verdad lo que siempre fuimos pregonando fue el buen ambiente, el buen compañerismo, que haya buenas personas. Y después, bueno, fuimos sumando lo demás, que es armar un buen plantel, tratar de hacer buenas presentaciones, no solamente en Potosí, sino que cuando salimos afuera hacer buenas presentaciones, y eso el grupo no lo va a cambiar.
0: Seguro. Ahora, ¿cómo asume el jugador de fútbol un cambio de cuerpo técnico así tan repentino, acostumbrado seguramente al trabajo del anterior entrenador? ¿Cómo lo asume? Porque cada director técnico viene con una idea distinta, ¿no?, de lo que se estaba trabajando en una anterior etapa, en este caso.
11: Sí, normalmente el trabajo no es 100% el mismo, cambian algunas formas habituales de trabajo o por ahí costumbres de un cuerpo técnico hacia el plantel y bueno, obviamente con el en cambio de cuerpo técnico seguramente algunas cosas cambien, pero como te dije anteriormente, cuando un equipo está firme, cuando un equipo está sólido y hay un buen grupo, eso no va a importar. Sabemos bien que también que la dirigencia está trabajando por algún cuerpo técnico de la misma línea de lo que venía Flavio. Seguramente Flavio también se fue con una muy buena relación con el presidente, con la dirigencia y con nosotros también, y obviamente nosotros lo que esperamos lo antes posible se pueda concretar la llegada del nuevo entrenador, porque se nos vienen partidos complicados. El sábado tenemos Aurora de visitante, nos vamos a Cochabamba, viene Oriente, Real Oruro, tenemos cuatro partidos que la verdad para nosotros son vitales para aspirar a lo que queremos, que la verdad que va a ser duro esta fecha que quedan, y bueno, esperando que bueno, la dirigencia tenga la sabiduría para elegir al nuevo entrenador y que sigan saliendo las cosas positivamente para el club.
0: Bueno, por la exigencia de la gente allí en Potosí, ustedes están obligados, como siempre lo han hecho, a pelear por el título. ¿Para qué está Real Potosí en el campeonato boliviano? ¿Para pelear la Copa Paceña o para pelear el campeonato todos contra todos, Maxi?
11: Mira, nosotros somos un equipo que, como te dije anteriormente, un 75-80% viene la Simón Bolívar y muchas personas nos creían que nosotros íbamos a estar firmes y íbamos a estar bien pendiente de lo que son las copas internacionales. Nosotros nos vamos trazando objetivos cercanos, que son partido a partido, y la verdad que venimos bien, obviamente no nos relajamos porque sabemos que esta última parte del torneo es la que hay que estar más unido y más fuerte que nunca. Y bueno, lo que aspira el club es entrar en un torneo internacional, porque consideramos, en lo personal yo he llegado al club en 2018-19, me ha ido bien, cosa que me ha dejado pasar por diferentes equipos y me tocó volver hace 2 años para colaborar con el club de mi parte, de donde me tocaba, y hoy en día nos toca enfrentar una situación en la cual estamos a pocas fechas de poder conseguir un torneo internacional. La Copa Bolivia lo tomamos con mucha seriedad porque, bueno, hemos ganado el primer partido visitante contra Bebé y eso también es importante. Por eso es que es un plantel competitivo, unido, fuerte y que va a tratar de pelear los dos torneos. Después, bueno, como te digo, iremos partido a partido, fecha a fecha y obviamente veremos también el cuerpo técnico nuevo. Seguramente en estas horas ya lo van a anunciar y nosotros, tenemos que colaborar los jugadores desde dentro de la cancha para tratar de pelear los dos frentes y entrar a una Copa Internacional.
0: Carlitos.
1: Querido Maxi, ¿cómo estás? Muy buenos días. A ver, la consulta va nuevamente por el tema del director técnico, el señor Flavio Torres. Por ahí lo notaste tal vez algo cansado, fíjate la polémica de los 20 minutos, la polémica de las expulsiones, lo escuchaba a Juan Pablo Rioja, tu persona, muy molestos en una conferencia de prensa, golpeando la mesa, diciendo ya basta, incluso solicitando el apoyo a otros capitanes del fútbol boliviano. Tal vez eso también influyó, ¿crees vos, querido Maxi, en la salida del técnico Torres, que evidentemente tiene una nueva oferta en otro país? Pero esto también influye como para tal vez incluso dejar escapar a buenos profesionales del mismo país, querido Maxi.
11: Y por ahí nosotros tuvimos unas 3-4 fechas que veníamos desde partidos anteriores contra Always, tuvimos 3-4 fechas muy, muy saturadas, porque la realidad es que es un grupo que juega al límite, es un grupo que al margen de querer jugar bien al fútbol dentro de la cancha, es un grupo que está unido, que está fuera también. Por ahí genera esa euforia de afuera que hace que el de adentro siempre esté atento y los que están afuera siempre están levantando a los de adentro. Y bueno, como te digo, vivimos fechas muy, muy, muy fuertes. Se ha generado mucha polémica en lo que fue el último partido con la conferencia de prensa, pero siempre nosotros direccionando a que cambie la situación o que cambie por ahí. No generalizamos nosotros, no generalizamos todos los árbitros. Pero bueno, tratamos de que esto mejore, tratamos de hacer ver que en ese momento, por ahí, no sé si fue la forma correcta o no, pero siempre direccionando a que el fútbol boliviano cambie desde el lado arbitral. Vuelvo a decir lo mismo, no todos, hay árbitros buenos, hay otros que están haciendo bien las cosas, y nosotros lo que queremos, que también, como nosotros nos exigen los jugadores, por ahí, nuestra dirigencia, nuestra hinchada nos exigen, por ahí, que mejoremos, porque es normal que por ahí el jugador tenga a veces altibajos, y nosotros lo que queremos es el bien de futboliano, siempre direccionando a lo que fue ese partido y siempre hablando de lo que fue el arbitraje en ese día, en ese momento, en ese partido, que considerábamos nosotros que nos estaba perjudicando. A la vez también sabemos que la federación está haciendo un montón de cosas muy buenas, sabemos que está pendiente de estos temas, que está tratando de solucionar estos temas, y la verdad nosotros también estamos muy agradecidos, porque por ahí muchas veces se direcciona o se quiere transversar el mensaje que nosotros queríamos dar, que solamente fue para el arbitraje de ese partido, y la verdad, nosotros lo que queremos es mejorar este fútbol, tratar de, vienen muchos chicos, vienen muchos compromisos por delante, que nosotros, yo de lo personal que estoy naturalizado boliviano, quiero el bien para los chicos que están saliendo ahora, hay una camada muy buena de jugadores, y la realidad es que quiero que Bolivia ingrese al próximo Mundial, y bueno, obviamente, como te dije anteriormente, fueron días muy saturados en cuanto a lo que es el estrés y por ahí, pero nosotros, bueno, vivimos el fútbol de esa manera y queremos el bien para nuestro club primero y después, obviamente, como te digo, para que el fútbol ya no siga creciendo.
0: Bien, Maxi, ¿cómo ves el futuro de este plantel de Real Potosí? ¿Te ves entre los clasificados a torneo internacional? ¿Se agrega Oriente Petrolero, que es un rival directo para ustedes, que lo van a recibir además allí en la Villa Imperial?
11: Sí. Nosotros, la mentalidad nuestra de entrar en un torneo internacional, sabemos que lo podemos lograr, porque es un equipo que no solamente hace buenos partidos al margen del último, que sabemos que nosotros que deportivamente lo teníamos que ganar, pero bueno, no queremos volver atrás a lo que pasó y somos un equipo que también es seguro de local y obviamente, como se vio, saca muchos puntos de visitante y queremos seguir por esa línea, porque consideramos que tenemos un gran equipo, no solamente los que elige el profe en ese momento, que entran 11 y hay mucha gente afuera que la verdad está esperando su lugar y cada vez que le toca también rinde de la mejor manera, porque se vio en el partido contra Bebé que el profe ha rotado y ha puesto jugadores quizá que no jugaba mucho y la verdad respondieron. Por eso nosotros queremos pelear los dos frentes y tenemos con qué. Consideramos que tenemos un gran grupo y para lograr objetivos importantes, para lograr torneos internacionales como tenemos nosotros, lo importante es el grupo y el grupo está muy unido, muy fuerte para poder lograrlo.
0: Perfecto. Totalmente habituado ya a la Villa Imperial. Hace mucho tiempo que vives por ahí. Frío, nevada, altitud, en fin. ¿Cómo te trata la Villa Imperial, Maxi?
11: Ah, bien, bien. Ya estamos acostumbrados. Estuvimos en 2018, 19 y mitad del 20. Me tocó ir a Cochabamba, Palma Flor, Aurora, Guavirá. Y bueno, nos tocó volver ahora y gracias a Dios no me cuesta la adaptación. Es una ciudad que la verdad, nada, pasé muchos momentos, apenas llegué, complicado, porque el club estaba en una situación dirigencial económica muy, muy, muy mala, muy fea, y me tocó volver de vuelta cuando el club estaba en segunda, en la Simón Bolívar, y pudimos colaborar para salir campeón, ascender, y la verdad, hemos pasado junto con la hinchada momentos muy lindo esta última parte, pero no me quiero conformar en lo personal con solamente haber logrado eso y el objetivo principal hoy es entrar en un torneo internacional y por eso mismo que la ciudad creció mucho, ahí tiene mucha gente, mucha hinchada y la verdad a uno lo pone contento que pueda ayudar para devolverle esa ilusión a la gente que hace muchísimos años no la tiene.
0: Perfecto. Maxi, ¿cómo quedó la mano de Rioja después del gol paso a la mesa que asustó a todos?
11: Nada, bien, está tranquilo ahora. Por ahí, las pulsaciones después de un partido, ustedes saben que son a mil y la verdad que muchas veces, como te dije anteriormente, es un plantel, un equipo que se acostumbró a jugar al límite, de que un plantel que se acostumbró a ganar, un plantel ganador, porque creo que no solamente en Potosí, sino que afuera también quiere ganar y lo está haciendo. Y la verdad... estamos tranquilos, Rioja está tranquilo ahora. Sí estamos un poco molestos porque se quiso quizás transversar el mensaje de que nosotros estábamos molestos solamente por el arbitraje de ese partido y teníamos razón porque después bueno, obviamente hemos visto la jugada, la segunda expulsión y la verdad que nuestro compañero se patina sin intención de nada, ni de lastimar al compañero, a un colega y la verdad que por ahí se entendió un poco distinto a lo que quisimos decir, pero bueno, Chetti es una persona también que juega al límite, que vive al límite también y por ahí, nada, nosotros lo que queremos es que esto cambie, el arbitraje, obviamente, que los chicos, la gente de experiencia también, que hay muchos árbitros de experiencia también, entre ellos hagan una autocrítica y sepan que también, así como se dice las cosas malas, que pasaron el otro día, decimos las cosas buenas, que hay muy buenos árbitros y que nosotros también vamos a ayudar de nuestra parte.
0: Seguro. Maxi, un abrazo, siempre hay que aguardar lo mejor de cara al futuro, sabemos que Real Potosí está para cosas importantes en esta temporada. Un fuerte abrazo, muchísimas gracias por atendernos, ¿eh?
11: Bueno, querido, un abrazo grande a vos, a toda la mesa y bueno, a la gran audiencia que tienen, así que les mando un abrazo grande y hasta otra oportunidad.
0: Perfecto. Maxi Gómez, capitán, uno de los capitanes del conjunto de Real Potosí, aquí en la plataforma de Entelgol. Estamos en ATV Radio y, por supuesto, con el equipo de la Red Deportiva de Bolivia. Vamos a una pausa. Enseguida volvemos. Boliviano hasta morir.
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0: Bien, seguimos aquí en la Red Deportiva. Estamos por Entel Gol, en directo para todo el país. También, por supuesto, por ATV Radio. Carlitos Mendoza, ¿a qué hora juega Die Strong es el domingo?
1: Todavía no se conoce, Carlos Enrique, pero uno entiende que va a ser después de las 6 de la tarde.
0: Claro.
1: Más

0: Es el día del peatón, por lo menos aquí en La Paz.
1: Sí. No, es que se duerme la dirigencia y Strong, se duerme también la dirección de competencias. También es responsabilidad de la dirección de competencias. ¿Cómo no entender aquello?
0: Perdón, yo hablé ayer con el señor von Lanthus.
1: Sí.
0: Tuve un diálogo interno y él me decía, acaba de llegar la carta de Strongest. Porque ellos están, digamos, en ese tema, ¿no?
1: Claro.
0: En ese tema de recibir las notas, las misivas. Ellos programan el partido. Pero ese momento no es... Yo le asignaría un 10% la responsabilidad del comité de competencias. Strongest, ese momento de conocer, tenía que haber dicho, señores, un ratito, el domingo es día del peatón en La Paz, no voy a poder jugar a las 18 horas con 15 minutos, o va a jugar con estadio vacío. Va a jugar con estadio vacío porque el público, la gente se va a quedar en casa, hay ferias de comida por toda la ciudad de La Paz, yo no sé por dónde los chicos tienen que ir con la bicicleta, o con el monopatín, o con lo que usted quiera, con algún vehículo no motorizado, porque también hay algunos motociclistas abusivos que están en su motocicleta, ¿no? En el día del peatón.
1: Sí, ¿quiénes serán?
0: No sé, es uno que estoy mirando y que no está con casco en este momento. Pero bueno, JJ, Jordi, quédate en casa con tu moto, ¿eh? Por favor. No, en serio, no es tanto del comité de competencias. Strong es sus delegados.
2: Sí.
0: ¿Acaso no sabe de fútbol el señor Vaca? Que ha desaparecido como gerente, no lo veo, no habla, no sigue siendo jugador de fútbol. Él tiene que ser el nexo entre todos y la presidencia de Strongest.
1: Bueno, pero ahora digamos que están gestionando que se cambie de horario también.
0: Recién.
1: Lo están haciendo.
0: Recién, porque fíjate, ante la alta demanda de pasajes, llegar de Tarija a todo el país es bien complicado. Y sí, mucho sí, más sí. para una delegación como la de Real Tomayapo.
1: Vamos a intentar comunicarnos con la gente de Real Potosí para saber justamente su logística.
0: De Tomayapo.
1: De Real Tomayapo para saber su logística, para entender cuándo vienen y si tienen ya más o menos el horario definido para saber a qué hora pueden jugar ellos.
0: Exactamente. De todas maneras, esto no es la primera vez que le pasa a Strongest. Le pasa cuando hay entradas del Gran Poder, le pasa cuando hay este día del peatón, le pasa cuando hay alguna situación que paraliza la ciudad de La Paz. Recién se dan cuenta, uy, ¿qué hacemos ahora? ¿Qué hacemos? También pasa por la responsabilidad dirigencial de Die Strongest. Pero claro, como está solo Terrazas, lo dejaron solito para resolver esto, para resolver esto otro. No sé si el señor Terrazas aceptará también sugerencias, eso también pasa por la situación personal del presidente de Strongest. Pero esta es una institución grande, seria, ¿no? No puede ser que hoy estamos a martes. Se sabía, siempre se ha sabido que el día del peatón es el primer domingo de cada mes,
1: de cada septiembre. Sí.
0: Y recién nos ponemos a hacer los deberes. No es correcto para una institución tan grande, no.
1: Sí, pero, o sea, tiene toda la razón, también comparto con usted, pero fíjate qué mala suerte que tiene Die Strongest, ¿no? Cualquiera diría, nos están acosando, están en contra de nosotros. Es lo que le escuchaba aquí en la red deportiva al doctor Daniel Terrazas cuando decía, nos ponen a las 11 de la mañana, jugamos en Gran Poder, ahora en el día del peatón.
0: ¿Le ponen una pistola a Terraza para que acepte? ¿Le ponen
1: es
0: una
1: que,
0: pistola
1: es
0: en
1: que
0: la cabeza?
1: A eso voy. Uno que lo programan y otro que ellos también aceptan.
2: Sí.
1: Ellos eso. También aceptan. Por eso.
0: Ese es el error.
1: Hay error compartido. No sé si el señor Terrazas está bien informado de su delegado o de los delegados que van, digamos, a estas reuniones o que fueron porque se delimitaron ya hace mucho tiempo y levantaron la mano o como se vio en algunos videos que algunos delegados de otros colores incluso estaban jugando Candy Crush cuando se estaba dando el consejo de la división profesional.
0: Imagínate.
1: Por esa misma situación yo creo que tampoco es ahí mucha responsabilidad de Terrazas. Él designa una persona, sí. Pero no designó.
0: ¿Quién estaba jugando Candy Crush?
1: Se vio que un delegado, Carlos Enrique.
0: ¿De Strongest?
1: No, de otro club.
0: Rival.
1: Pero estaba jugando Candy Crush cuando estaban justamente hablando del fútbol boliviano. Pero bueno, ese es otro tema.
0: No podemos estar en las manos de ese tipo de dirigentes tan, sí. Tan irresponsables. ¿No?
2: Es inadmisible que jueguen Candy Crush cuando estás en el trabajo.
0: Exactamente.
1: Sí, pero por eso te digo, ¿no? Pero ese depende justamente de los dirigentes que le están dando la tarea a esos dirigentes. De ir cuando supuestamente tienen que velar.

0: por el club,
1: sí.
0: y no estén, digamos, jugando Candy Crush o cualquier cosa.
2: O cualquier
0: y acepto,
2: otra cosa, ¿no? Claro, no, no tienen la idea.
0: ¿A qué le van a llegar las salteñas?
2: Levantan las manos y después dicen, ¡uy, día del peatón! ¿Ahora qué hacemos? Manden una carta.
3: No. Y ahí sí tienes razón, porque no, el responsable de todo no es pues Daniel Terrazas.
2: Totalmente.
3: Hay personas que tienen ciertas responsabilidades delegadas que también pues tienen que cumplir su labor.
2: Exactamente.
3: Y no lo están haciendo.
2: Ahora, yo no sé quién será el delegado de Strongest ante la División Mayor del Fútbol Boliviano. Tendría que
0: hoy
2: ser...
0: Hoy desconozco. Porque en su momento era el doctor Adrián Monge.
2: Sí, en su momento era el doctor Adrián Monge. ¿Quién está en lugar de Adrián Monge?
3: Daniel Vaca.
0: Daniel Vaca, pero bueno, ya
2: Daniel,
0: no hay...
2: Daniel, teléfono.
0: No, pero ya no hay consejo de la división, pues ya se aprobó hace mucho tiempo.
2: Ay, claro,
0: esto.
2: Bueno.
0: Ya se aprobó.
2: ¿Quién habrá estado? No lo sabemos. ¿Por qué? Porque en el fútbol boliviano, y más aún, en The Strong es una institución tan grande, con un patrimonio propio de más de 60 millones de dólares, se maneje de esta manera. No se puede. El presidente no puede hacerlo todo, pero también es responsabilidad del presidente poner a gente capaz, idónea, no solamente por el nombre, por lo que en algún momento hizo por la institución, gente profesional que maneje la institución aurinegra, que administre de gran manera los recursos de patrimonio, los recursos patrimoniales que tiene The Strongest, como ninguna otra institución en el fútbol boliviano. No puede ser, no puede ser. Administren bien, seriamente. Lo dejan solo a su presidente. ¿Por qué? Porque no les gusta. Listo.
0: Sí, que eso también no está bien.
2: No está bien, no, no, está, no bien. Está bien.
0: Ah, no me gusta el presidente, no me gusta
2: claro.
0: su cara, no me gusta cómo huele. Lo dejo solo.
2: Y esto...
0: soy parte del comité ejecutivo, pero igual me voy. ¿Y qué me importa? Tampoco es
2: no,
0: así.
2: No, no es así. No es así. Porque las personas que han sido elegidas tienen pues una responsabilidad. Han jurado,
0: sí.
2: ¿no? Han
0: sí,
2: prometido sí, sí. o han dicho sí, se han comprometido con una institución. Y no pueden dejar así. Y hablamos por la señora Mendoza, ¿no? Que es una señora... que seguramente tiene las mejores intenciones para trabajar por su institución, no la dejan o no está, digamos, cercana al presidente para que puedan trabajar de manera conjunta.
0: Tienen que de una vez por todas limar las asperezas.
2: Totalmente.
0: Por el bien de The Strongest. ¿A quién importa? A ver, también tiene que entender la señora Mendoza y compañía, no tengo el gusto de conocer a la otra parte del comité ejecutivo, que la cabeza es y va a ser siempre el presidente.
2: Así es.
0: Es y siempre va a ser el presidente, y en este caso es Daniel Terrazas. Y no simplemente hablo de Daniel Terrazas, si hablaba de Ronald Crespo diría lo mismo, o de Montes, o del nombre que quieran, pero hoy el presidente es Daniel Terrazas. Y al final, como en cada institución, el presidente pues siempre tiene la última palabra. Y al parecer, por lo que me contaron, es que quieren un poquito más de poder los del comité ejecutivo, y eso evidentemente no les gusta.
2: ¿Qué tipo de poder, no?
0: Y a eso también voy, ¿no? ¿Qué tipo de poder también querrán? ¿Divisiones menores? ¿Administrar las yungas? ¿Administrar una cosa? ¿El complejo? ¿O las canchas? ¿O la piscina? Eso no lo sé. Eso desconozco, pero más o menos por ahí va la cosa, como para decir, el doctor Daniel Terrazas no es, disculpen, aquí mando yo, soy el presidente. Y eso como que no le gustó al comité ejecutivo. Por eso hay una división, yo creo que por eso digo, limen las perezas en bien del club, en bien de la institución, para que todos vayan para adelante.
3: Y acá nadie está a favor de un lado ni del otro, pero el que terminó limpiando, digamos, los problemas que tuvo el Tigre fue Daniel Terrazas.
2: Por lo menos parcialmente, ¿no?
3: Parcialmente, por lo menos. No sabemos qué métodos utilizó. Pero el que levantó la sanción de la Cámara fue Daniel Terrazas. Uh-huh. El que llegó a un acuerdo con las deudas de Triverio, de Ayarzi y de Bustos fue Daniel Terrazas. El que logró habilitar, aunque sea un jugador, en este caso Pachu, fue Daniel Terrazas.
2: Solitariamente. Bueno, de todas maneras, creo que hay mandos medios que no están funcionando en el Tigre. Y me refiero concretamente al señor Daniel Vaca, que en este caso tendría que ser el hombre que diga, bueno, a ver, día del peatón, ¿hace cuánto tiempo que vive Vaca en La Paz? Hace muchos años.
3: Sí, pero creo que
0: no sé,
3: por ahí.
2: Entonces, ¿quién?
3: Porque cuando Daniel Vaca entra, el tema del fixture ya estaba aprobado.
2: Sí, pero fíjate que la semana pasada podía haber hecho ya gestiones. No sobre la hora, porque Tomayapo, lo que yo sé, es que ya tiene totalmente decidida su logística.
0: Pero es que
2: Daniel va a llegar el domingo.
0: Es el presidente del comité de fútbol. Él se ocupa de otras cosas. Es el nexo del equipo con la dirigencia. No es tan dirigente
3: no
0: ejecutivo, por así decirlo. No es un delegado. no está inmiscuido en esas cosas.
2: ¿Quién es el delegado entonces?
0: Es que eso hoy, creo que también le está faltando personal hoy por hoy a Diez Trones. Sí. Porque en este momento simplemente observo a quién, a Daniel Terrazas y a Daniel Vaca.
3: Porque fíjate que Daniel Vaca daba unas declaraciones cuando iba a llegar el zaguero central Casablanca, me parece. Y él Cascante. Dijo, Cascante, perdón. Y él dijo, no, hay cosas que no me gustan. Está pidiendo mucho y no. Y él fue parte de que hizo que se cancele, digamos, este fichaje. Uh-huh. Velando por los intereses económicos del club. Entonces está cumpliendo sus Perfecto. Funciones.
2: Si no vino Cascante, ¿quién vino?
3: No vino otro.
2: Cuando uno prescinde de una posibilidad, tiene que tener otra.
3: Sí, pero no puedes traer a un jugador simplemente porque es bueno traer.
2: Está
3: y la
2: bien.
3: Situación económica, ¿qué?
2: No, perfecto. Pero debió haber tenido otra alternativa.
3: Alternativas había.
2: Hoy por hoy, ¿quién?
3: Habían alternativas. Había carpetas de extranjeros que podían llegar, pero al final decidieron
2: pero
3: que no.
2: Pero no llegaron.
3: Pero Quique, decidieron
0: es
3: que
0: como,
3: no.
0: Es como decir, traigan ese, está roto, no importa, no traer nada. Más o menos eso claro. me está explicando.
2: No sé.
0: Si no se pudo traerlo.
2: Cuando vos te deshaces de este teléfono, tienes que tener otro.
0: Pero si no lo ¿no tienes, que tienes que continuar
2: si no,
0: nomás
2: con
0: lo que
2: tienes. Quédate nomás con esto.
0: Eso es lo que hizo, se quedó con su plantel.
3: Incluso bueno, Daniel entonces... Vaca fue mediador para llegar a un acuerdo con las deudas que se tenían.
2: No reclamen que Strongest no tiene defensores, que por qué sigue Jusino, que por qué esto, que por qué el otro. Es lo que hay. Pero Strongest... ¿Acaso se merece tener esta situación económica tan penosa?
3: Pero eso no es culpa de Daniel Vaca.
0: Ni de
2: no es de Daniel Vaca. No, por supuesto, Daniel Vaca seguramente ganó mucho con Die Strongest como y bien merecidamente sí. cuando fue jugador, porque ganó prácticamente muchos títulos con el Tigre. Yo digo, teniendo ese complejo maravilloso que tiene el Tigre, ¿por qué tiene que pasar penurias económicas?
3: Por malas administraciones antiguas de los presidentes.
2: Exactamente. Administraciones de las cuales fue parte el señor Terrazas.
3: Pero de la misma manera, hoy
2: que
3: es...
2: Que no tenía decisión en eso.
3: Exactamente.
2: Eso es correcto. Pero él sabía dónde se estaba metiendo.
3: Claro que
2: sabía,
3: sí.
2: Sabía, ¿no?
3: Claro que sí, pero también surgieron circunstancias de las cuales él no estaba, digamos... enterado que lo pusieron en este lugar. Él no le hizo firmar el contrato a Bustos.
2: Totalmente de acuerdo.
3: Lo de Bustos fue sí. totalmente responsabilidad de
2: Azbun,
3: de nadie más.
2: De Azbun.
3: Ni siquiera estaba ahí Daniel Terrazas como delegado, como vicepresidente. Y el único que tomó la decisión fue Azbun.
2: Y las penurias económicas que hoy está pasando Strongest son consecuencia pues del despilfarro, ¿no? De gestiones encabezadas por Montes, encabezadas por el señor Ronald Crespo, ¿no?
0: Es que
2: malas administraciones, así de simple.
0: Los dirigentes tienen que empezar a acostumbrar a los jugadores a decirle, tú tienes tu sueldo y es tu sueldo, y punto. Porque muchos están acostumbrados, y eso justamente desangró al club de Strongest, en prometerles cosas que termina justamente liquidando a la institución como tal. Si sí. clasificamos a Copa Libertadores, te voy a dar el 30%. Les vamos a dar el 40% del premio de Copa Libertadores. ¿Y la institución qué? Por eso todos dicen, uy, los 3 millones. ¿Qué se hace con 3 millones? 3 millones no alcanza. No alcanza, porque si tu planilla mínimamente es de $200,000 al mes, ya se van tus 3 millones. Porque además tienes que hacer logística, viajes, hotelería, tantas cosas. Esos 3 millones se te van en la misma Copa Libertadores de América. Más unos sueldos. Más los premios que estás prometiendo.
3: Sí.
0: No deben prometer premios. No deben consensuar premios. A no ser que justamente estés en totalmente números verdes y que te sobre la plata como para ofrecer premios. Caso contrario... Conozco que los pasados presidentes les ofrecían a los planteles y cuerpo técnico, me llegan a fase de grupos de Copa Libertadores, les vamos a dar el 30%, el 40%, y al final a la institución no le queda nada.
3: Pero eso no siempre viene del presidente. Hay representantes de jugadores y de técnicos que también van y son responsables de la actualidad económica del Tigre.
0: No, hay contratos de jugadores inclusive. Si mi jugador llega a Copa Libertadores de América, necesita este porcentaje de premio. Si sí. es goleador del campeonato, necesita este porcentaje de premio. Y claro, los dirigentes, ante su ignorancia, o urgencia y necesidad terminan firmando. Todo eso tienen que saber para no desangrar netamente a la institución.
3: Sí, el tema de representantes también es un tema muy delicado, porque en el Tigre hubo un representante que le enchufó, pero como 10 jugadores, hasta el técnico lo puso. Jugadores que al final no cumplieron.
2: ¿Pero acaso el representante va con una escopeta y le ponen en la cabeza?
3: Evidentemente no, evidentemente no, pero sí, eso, digamos, eso, hay que tener más cuidado con
2: para
3: esas
2: eso
3: cosas.
2: Se necesitan pues técnicos que realmente, digo, dirigentes que realmente no sepan de qué se trata.
0: Por eso te digo, ante la urgencia e ignorancia terminan firmando.
3: Sí, lo que pasa es que el representante viene y te dice, tengo a este jugador que es muy bueno, el Bolívar lo quiere. Si quieres que esté en el Tigre, acepta estos términos. Y el presidente, como lo dice Carlitos, ante la urgencia y demás, firma. Y después vienen las consecuencias.
2: Claro, porque la presión popular en Die Strong es, le exige, ¿no?, que sea campeón cada año. Eso es innegable. Pero por ahora parece que no le va a alcanzar. Vamos a la pausa.

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5: Bien, seguimos aquí en la Red Deportiva por ATV Radio y por Entel Gol. Un gran abrazo para todo el territorio nacional. Estamos en el canal 56 y 57 de Entel Gol a esta hora. en vivo para toda Bolivia. Un gran abrazo para toda la gente que nos sigue también en su televisor, en su tablet, en su celular con la aplicación de Entel Gol.
6: Así es.
5: Realmente es muy bueno tener ese contacto con toda nuestra audiencia.
6: Usted se quiere ir a vivir a Santa Cruz, ¿no?
5: ¿Por qué?
6: No sé, me llegaron muchos mensajes.
5: Me encanta Santa Cruz de la Sierra, como me encanta haciendo Potosí, como me encanta Cochabamba.
6: Pero está bien, a mí también me encanta todo el país.
5: Pero soy feliz en La Paz.
6: Claro, pero no sé, me han llegado muchos mensajes y me decían, Quique está haciendo lobby para irse a vivir a Santa Cruz.
7: Oriente no está en La Paz.
6: Quiere una casa cerca a San Antonio, abajo San Antonio, sí, por lo que significa el complejo de Oriente Petrolero. Por algo será, me dicen.
5: ¿Quién dice?
6: Mucha gente me escribió.
5: ¿Sí?
6: Sí, sí, sí.
5: Qué raro, usted le escribe, a mí no me escribe nadie.
6: Por eso le digo, pues, me parece raro que esté con una campaña tan acérrima con Oriente Petrolero. No solo acá, en todo lado.
5: Perdón, no es una campaña, es la realidad. Oriente está metiendo presión. Fíjate que el domingo, el sábado juega con Always Ready, después recibe al Tigre, después recibe a Bolívar, con estadio lleno. Va a tener seguramente 30.000 personas en cada partido. Y eso es lo lindo, ¿no? De la hinchada en Santa Cruz de la Sierra. A mí no me gusta mucho el debate ese, ¿no? ¿Cuál es el mejor clásico? No me gusta ese debate. El clásico cruceño es el clásico cruceño. El clásico paseño es el clásico paseño. Y punto. Todos son distintos. En algunos juegan una cosa, en otros juegan otra cosa. No me gusta esa discusión, porque todos los clásicos del fútbol boliviano son importantes, como lo fue Wilstermann y Aurora, y espero que pronto vuelva ese gran clásico cochabambino entre Aurora y Wilstermann.
6: Es que
5: hoy,
6: son importantes.
5: Hoy por hoy ausente Wilstermann, ¿no?
6: Son importantes, depende a los ojos justamente que uno lo ve.
5: No.
6: El hincha oriente va a decir, sí, es el más importante.
5: Claro, y tiene todo el derecho de decirlo.
6: Nosotros, como no somos hinchas,
5: ¿sabes cómo?
6: Podemos decir otra cosa.
5: ¿Sabes una cosa? Todos los periodistas deportivos somos hinchas. Todos.
6: ¿Pero por qué quería otra vez a lo
5: todos
6: mismo?
5: Todos.
6: La Conmebol sacó algo.
5: Todos.
6: ¿Qué? El clásico del fútbol boliviano, Bolívar y Estrella.
5: No, yo no voy a entrar en esa discusión, Carlitos. No voy a entrar. ¿Sabes
6: porque,
5: qué?
6: Porque
5: ¿sabes
6: quieres sonreírle
5: no
6: a la gente
5: de algunos clásicos? ¿Sabes qué no me gustan de algunos clásicos? Es la violencia que se genera antes, durante y después.
6: Sí, sí.
5: Lamentablemente en Santa Cruz de la Sierra, yo veo esas imágenes y digo, qué estupidez que están haciendo estos muchachos.
6: Lamentablemente se confirmó que hubo un apuñalamiento en Santa Cruz.
5: Imagínate, eso no podemos generar nosotros.
6: Simplemente porque un motociclista estaba con la camiseta del equipo rival, lo vieron algunos barra bravas de otro equipo, no voy a decir de qué, de uno o de otro. Lo agarraron y lo terminaron justamente apuñalando. Sí, ¿no?
5: Es una tontería.
6: Eso es lo feo de Santa Cruz, sinceramente. Es muy lindo el clásico de Santa Cruz. De verdad, yo comparto. Creo que en tribunas golean al clásico de La Paz. En tribunas. Pero lamentablemente,
5: en recibimiento, en pasión, en todo. No me gusta que se genere esa violencia.
6: Pero se desbordan demasiado. Creo que se quieren copiar tanto de las malas cosas de Argentina.
5: No solo de Argentina.
6: De Argentina, de Brasil.
5: Ah, bueno.
6: Y lamentablemente se da de esta manera, ¿no? Pensar que esto sucede en La Paz. Yo prefiero que siga el estadio de La Paz, del Hernando Siles, a la mitad, no me importa. Pero que aún así un hincha de Bolívar se siente al lado de un hincha de Strongest y puedan cantar y puedan cargarse, puedan sonreír, sí, y después se vayan tranquilamente a su casa. En Santa Cruz no se está viendo eso. Ya es pecado sentarse a un lado de un bluminista si eres orientista o al revés. No está bien porque la violencia se está generando cada vez más y más y más en Santa Cruz, y los policías, miles que se ponen justamente en coordinación en la previa, ya no están alcanzando. Fíjate que mucha gente me contaba en el clásico de Santa Cruz, ¡ay, clásico! Ay, qué macana, tengo que cerrar mi puestito.
5: Sí,
6: tengo que cerrar mi tiendita.
5: Exactamente.
6: Que están aledañas al Tahuichi.
5: Sí.
6: En cambio, aquí en La Paz, uno va a comer un choripancito, una comida aquí cerca, y me dicen, ¿va el clásico? Tengo que ir a vender. Tengo que ir al clásico, porque ahí hay venta. Es todo lo contrario en Santa Cruz. Cierran puestas porque saben que hay vándalos, porque saben que hay robos, porque están apuñalando. Son cosas que no tienen que repetirse en La Paz, ni en Cochabamba, ni en ningún lado.
5: Ese público maravilloso que va al Tahuichi, sea hincha de Oriente, de Blooming, de cualquier equipo, esa gente maravillosa que va en familia, tiene que seguir teniendo la confianza de ir y volver seguro a casa.
6: Sí.
5: Mientras vándalos, alcoholizados y seguramente con algunas cosas encima más, estén presentes en las barras bravas, va a pasar esto. Es increíble que haya tanta violencia antes, durante y después del clásico en Santa Cruz. Eso no puede ser. Y no induzcamos a esto, porque las redes sociales son un campo de batalla que encuentra pues a gente de distinto criterio. Yo creo que el clásico cruceño tiene que seguirse jugando en familia, con la máxima seguridad, e impidiendo que esta gente, estos vándalos, estos delincuentes, ingresen al estadio. No les permitan ingresar.
6: Sí, sí, sí.
5: Así de simple.
6: Y además, un poquito más de fuerza y control para el cuerpo policial. Porque
5: ¿qué puede hacer un policía contra 50 barra bravas?
6: A lo que voy es que en el ingreso, Kike, pareciera que están, no quiero decir confabulados, pero como para decir, hey, por si acaso hoy día somos locales y podemos meter e ingresar como nos dé la gana. Y sabemos que a veces en los trapos, en los bombos, en platillos, en mochilas, ingresa cualquier cosa, y saben a qué me refiero, bebidas alcohólicas y otras sustancias que no son bien requisadas. No son bien requisadas.
5: Están pidiendo mayor vigilancia a la policía.
6: Mayor control en la policía, ya sea...
5: Ser más rigurosos.
6: Sea del equipo local o sea del equipo visitante, para cualquiera, porque se necesita justamente aquello. Y ojo, no estoy hablando solo de Santa Cruz. Estoy hablando también aquí en la ciudad de La Paz.
5: Sí, sí, sí, sí, sí, sí. En todos los escenarios del país tiene que haber mayor control policial.
7: Justamente los clásicos son clásicos y todos lo quieren ganar, evidentemente. Pero no dejan de ser un partido de fútbol. No deja de ser un espectáculo deportivo en el cual tiene que seguir pudiendo ir una familia.
5: Sí. Lado
7: en
5: a lado.
7: Otros países, en Argentina, se ha prohibido la hinchada visitante.
5: Exactamente.
7: Tú no puedes ir con tus hijos, con tus sobrinos a ver un clásico. En Bolivia todavía se puede. Y es algo que tenemos guardar todavía, que proteger eso.
5: ¿O quieren jugar con a puertas cerradas?
6: No tiene que pasar eso. Por eso tiene que seguir el folclore en nuestro país. Pero el folclore dentro del...
5: Pero la Federación Boliviana de Fútbol, su comité disciplinario, en fin, está en toda la potestad de decir, bueno, se cierra el ingreso al público a tal escenario deportivo por estos actos de violencia.
6: Cualquier momento va a pasar esto, y espero justamente que no pase, para que la gente un poquito reflexione, porque en cualquier momento una sanción que marque un ejemplo para todo el país como tal. Fíjate que terminó el compromiso Bolívar y Strongest, y el atrio del estadio Renosiles, pero era repleto, porque la gente se iba tranquilamente a su casa, y un hincha de Bolívar se iba al lado de un hincha del Tigre, 50 amigos del Bolívar contra 50 amigos del Tigre, pero lado a lado se iban tranquilamente, cada uno sonriendo, cargándose, lo que sea, pero tranquilamente, en paz.
5: ¿Sabes una cosa? Hay algunos medios también que son irresponsables, ¿no? Dicen, el clásico más pasional. El mejor clásico, creo que en el fútbol boliviano debe seguir siendo el clásico que sea más seguro. Para los hinchas de unos y de otro lado, para los mismos equipos, para los árbitros. ¿Cuál es el clásico más seguro? ¿No sería mejor cambiar esa pregunta, yo digo? Pienso en este criterio que tengo de que el fútbol tiene que ser una fiesta. Y la fiesta del fútbol es pues un clásico. Yo creo que esa pregunta está totalmente fuera de contexto. Basta de decir cuál es el mejor clásico, cuál es este es el mejor, no.
6: Para mí
5: es un partido de fútbol.
6: Ve la tabla de posiciones. Si Blooming y Oriente estuvieron en el primero y en el segundo lugar, ese sería el clásico más importante.
5: Obviemos esa pregunta. El mejor clásico del fútbol boliviano tiene que ser el clásico que ofrezca garantías a los aficionados para que estos puedan volver sanos y salvos a casa.
6: Y define títulos.
5: Tenemos que irnos.
6: Así es.
5: Pero sigues con eso.
6: Pero es que para mí está claro. Usted dice,
5: es que si es obvio, leña al fuego, por
7: favor.
5: Una
7: cosa es dentro del campo de juego y otra cosa es afuera.
5: Para mí lo más importante es que el aficionado que va a un partido, cualquiera,
7: eso es cierto, es
5: un
7: evidente
5: clásico, pueda volver a casa sano y salvo.
7: Sí, sí, obviamente, y todos queremos.
5: Que la caserita de la esquina del estadio, en cualquier lugar del país, pueda vender sus productos.
7: Sí, sí, sí.
5: Que nadie le robe al pasar.
6: Que nadie saque.
7: Pero por eso te digo, eso es fuera de la
5: después,
7: cancha.
5: Después, me importa un pepino cuál es el clásico que define títulos, cuál es el clásico que mejor recibimiento tiene. Me importa un pepino.
6: Es que es obvio,
5: el clásico
6: es uno y uno.
5: Más seguro tiene que ser el que sea, el que permita a la familia seguir asistiendo al estadio.
6: Y nos termina siendo el más importante.
5: Nos tenemos que ir. Chao, Dieguito. Chao, chao a todos. Un abrazo.

Quisiera ser un pez. Oh, qué lindo. Es uno de esos temas que a uno le hacen, qué sé yo, temblar el corazón de sentimiento. Son las 9:35. 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A las 9:30 ya la red deportiva concluye precisamente su información, la primera parte, porque la segunda llega luego después del programa a las 12 del mediodía. La red deportiva está con todos ustedes todos los días, al igual que tu mañana. Tu mañana, el programa que acompaña a todo un país. Y cuando señalo a todo un país, debo saludar a la ciudad de Cochabamba, por ejemplo. El día de hoy nos siguen a través de 89.2. En Oruro, Cobija, Trinidad, Sucre, nuestra frecuencia 92.5. En Potosí, en Tarija, nuestra señal sale a través de 93.7. Y en la ciudad de La Paz, a quienes también saludamos cariñosamente, donde además se origina el programa, estamos en 107.2. Les habla desde el micrófono de ATV Radio, Javier Oroz, y estoy muy contento de poder acompañarlos a todos ustedes. ¡Qué lindo día! Es primero de septiembre. Sí, primero de septiembre estamos, qué sé yo, dejando, si se quiere, un poco el invierno, ya que el invierno oficialmente se va el 21 de septiembre, pero ya llega primavera, ya llegan las flores, es uno de los meses más lindos. Muchos en recitaciones de colegio, que se abre las ventanas, ha llegado septiembre y con septiembre llegan las flores, llegan las sonrisas, llega la renovación, porque hay que renovarse en el mes de septiembre. Tenemos que renovarnos, tenemos que motivarnos, se vienen los meses más lindos, más livianos y también en todo sentido los meses para algunos difíciles también, porque septiembre, octubre, noviembre y diciembre, la recta final del 2026. Estamos iniciándola, iniciémosla con el pie derecho, iniciémosla con optimismo. Nosotros acá en el programa, junto a Belén y todo el equipo, tenemos como uno de los principales eslogans: no te preocupes, si no hay dinero, si no hay las posibilidades, si tienes problemas, etcétera, todo se puede superar. ¿Sabes por qué? Porque todos los días te has levantado, has despertado, estás sano y, por supuesto, estás vivo. Eso es lo más importante. Estamos vivos y obviamente aprovechemos esa situación de que podemos hacer muchísimas cosas, sobre todo superar todos los altibajos que a veces la vida nos pone. A veces la vara está muy alta y tenemos que saltarla. Intentamos una y otra vez y no podemos pasar esa vara, pero en este mes de septiembre lo vamos a lograr. Anótate, mándanos algún mensajito también, nos motivemos todos. Mándame un mensajito que diga, por ejemplo: este mes de septiembre yo me he propuesto, qué sé yo, vencer todas las materias de mi universidad. Este mes de septiembre quiero

0: ser diferente. Este mes de septiembre voy a cambiar mi comportamiento. Ya no voy a ser negativo. Entonces, yo creo que eso tendríamos que anotarlo muy en un lugar muy visible de la casa para que todos los días podamos leer y decir, sí, hoy no tengo que renegar, hoy tengo que pasarla bien. Escríbanos cosas que nos puedan servir y nosotros así compartir con todos en este primer día de septiembre. Mes de las flores, mes de los enamorados, mes de los amigos. Y si de amigos hablamos, ya le quiero pasar nomás el micrófono a Belén Vélez, que como siempre nos acompaña. Belén, hoy es el primer día de primavera. Las flores, el cambio que todos tenemos que tener. ¿Usted, por ejemplo, le gusta la primavera, querida Belén? Buen día.
1: Hola, Javi, ¿cómo están todos? Muy buenos días, bienvenidos. Mandarles un abrazo, un beso muy fuerte, un apapacho, porque sí, estamos empezando un nuevo mes. Y bueno, un mes con muchas cosas para hacer también, ¿no? Ese, el mes del amor, dicen por ahí, empieza la primavera también. Siempre es bueno tener ese aire, ¿no? De las flores, de todo verde, que todo esté colorido. Entonces, por lo menos a mí me cae muy bien eso, ¿no? Así que me encanta el mes de septiembre. Un mes también lleno de fiesta, ¿no? Tenemos el aniversario también de Cochabamba.
0: De Santa Cruz,
1: tenemos las ferias. Y bueno, nosotros con un mes espectacular arrancando, sí, martes primero de septiembre está arrancando este mes de septiembre.
0: Así es, y bueno, en el mes de septiembre recuerdo mucho que, por ejemplo, en el colegio nos hacían recitar y decían, abro las ventanas, porque de alguna manera el invierno nos cierra, ¿no? Nos hace, qué sé yo, estar más arropados, las puertas y las ventanas y todo está herméticamente cerrado por el tema del frío. Pero llega la primavera y dice, abre tu ventana. Y al abrir tu ventana también abre toda tu motivación a un nuevo mes.
1: Sí,
0: ¿no?
1: Así es.
0: Entonces, creo que nosotros en el tema radial tenemos que motivar eso, ¿no? Yo sé que estamos pasando, Belén, momentos muy difíciles, dice alguien, dirá, ¿por qué este conductor está tan feliz si las cosas no están bien? Pero tenemos que motivarnos, tenemos que ser positivos, porque si todos entramos al velorio, o sea, no va a pasar nada, más bien nos vamos a malograr, ¿no? Entonces, seamos propositivos, disfrutemos de cada día que nos da este mes de septiembre. A mí particularmente me gusta mucho septiembre.
1: Me gusta mucho septiembre.
0: Se pueden dar muchos cambios. Y por supuesto, en ATV también tenemos cambios que se van a dar dentro del programa y dentro de la programación. Uh-huh. En producción han preparado nuevas identificaciones que son prácticamente canciones, le cuento, de primavera, que son motivadoras, que hablan precisamente de esto que usted les... ¿Y qué le parece si en el transcurso del programa vamos a ir lanzando? Además, son identificaciones de ATV. Pero vamos a aprovechar el programa para poder, en consideración de la audiencia, ¿qué le parece esta canción? ¿Qué le parece esta otra canción?
1: Me parece
0: y entonces
1: muy bien.
0: La gente va a ir escuchando la letra, motivándose junto a ATV Radio. ¿Está bien la idea,
1: Belu? Me parece muy bien, Javi.
0: Perfecto, Belu, muy bien. Entonces, ya iniciamos nuestro programa. Llegamos a muchos lugares a través de lo que es ahora la tecnología del internet y obviamente las redes. Ayer estuve conversando, le cuento, con producción y me estaban mostrando un trabajo muy interesante que es una plataforma, le cuento. Usted entra a tvradio.com, entra a tvradio.com, se encuentra con una plataforma que donde tiene la radio, donde tiene la opción de poder escribir un comentario, dejarnos un recuerdo. No interesa si entra por Facebook, por Instagram, por Twitch o cualquier otro de los formatos que hay en internet, va a llegar a nuestra plataforma. Eso es lo bueno.
1: Ah, qué bueno.
0: Sí, nos puede escuchar ahí. y todo aquello. Entonces, intentemos todos de poder contactarnos con ATV Radio a través de la plataforma que en producción se ha hecho con este objetivo, de podernos contactar cada vez más, de acercarnos con toda la audiencia, de que la audiencia nos conozca mucho más y que hagamos de este equipo algo realmente muy importante.
1: Y si usted no desea, porque su celular también ocupa espacio, esta aplicación como tal, venga, entra al streaming, a ATV Digital, ahí vamos a estar saliendo con 2 horas y media.
0: 2 horas y 30 minutos.
1: 2 horas y 30 minutos de programa para todos ustedes. O si no, la 107.2 también, ¿no? Que estamos ahí en la sintonía. Casi al final del día nosotros nos encontramos como ATV Radio.
0: Como medio de comunicación tenemos la suerte, y esto también escuchaba en un foro que se llevó adelante en México hace una semana atrás, más o menos. En los países en Norteamérica, Canadá, parte de México, ya los medios de comunicación que ingresan a través de la tecnología tienen que pagar una especie de royalty, de alquiler, si se quiere. Mientras que nosotros en Sudamérica, miren lo bueno que son los que manejan la tecnología, no nos cobran a nosotros. Así, eso quiere decir que, por ejemplo, me decía, decía este personaje, las Alexas, que muchos ya tienen en sus domicilios,
1: sí,
0: ¿no? Tienen un cierto permiso a través del origen de las mismas para poder transmitir. Y nosotros hicimos la prueba en casa. Alexa ATV Radio en Tuning, el famoso Tuning que sí, en el mundo entero está de moda.
1: Sí.
0: Entra a ATV Radio en Tuning y la Alexa entra. Primero le habla una frase en inglés y de pronto, ¡boom!, sale ATV Radio. Eso, por ejemplo, en otros países como Estados Unidos o Canadá, tiene un costo que tiene que cubrir la emisora. Sí. Nosotros, como Sudamérica, todavía no. Entonces, siéntense felices en Sudamérica porque no van a tener que pagar esto, sobre todo los medios, para que nuestra señal se escuche en todo el mundo. Si usted en Suiza tiene una Alexa, Alexa ATV Radio Bolivia en Tuning, así es la orden, y Alexa inmediatamente nos conecta con el mundo entero. Eso es una de las ventajas que tenemos que explotarla y la vamos a ir mencionando constantemente. Así estamos empezando.
1: Pero con la facilidad también del WhatsApp que tenemos ahora con esta aplicación, ¿no? No se olviden de escribirnos al 720-99988, que ese es el número de WhatsApp que nosotros tenemos acá en la cabina y en la radio, ¿no?
0: Lo que pedí antes de todo esto era que la gente nos escriba algo el día de hoy. Que nos diga, hoy este mes vamos a cambiar. Este mes quiero cambiar y quiero compartir con ustedes este cambio, mi compromiso. Soy Alex y me comprometo a cambiar. Aunque, digamos, no sea así de disparada, pero hay un compromiso que uno se hace. Y eso es bueno, eso es muy bueno. Hay mucha gente que decidirá bajar de peso, por ejemplo. Hoy voy a bajar, este mes voy a bajar.
1: Este es mi mes,
0: aunque es difícil, ¿no? Este mes, ¿no? Porque hay muchas actividades.
1: Hay muchas actividades, ahí por ahí las comiditas que uno se tiene que mimar. Y bueno,
0: pero bajar 3 kilitos, por ejemplo, ¿podrá?
1: Es difícil a veces. Quisiera bajar 1 kilo a la gente, pero también es bastante difícil.
0: ¿Bajar 1 kilo?
1: Sí.
0: La mejor forma, dice que es cerrarse la boca, ¿no?
1: Esa es la mejor forma.
0: Sí, porque por ahí la cosa es. ¿Usted, por ejemplo, está en su peso?
1: Seguramente que no. ¿Ah? Seguramente que no.
0: Se ha pasado un poquito.
1: Sí, seguro.
0: Usted tenía un peso rígido, me imagino, cuando hacía pasarelas y todo eso.
1: Sí, sí, sí.
0: Me imagino que autocontrol, ¿ah?
1: Sí, sí.
0: El
1: sí,
0: pollo
1: sí.
0: más rico, por ejemplo, tenía que rechazarlo. O
1: claro.
0: cosas así. O un helado delicioso, no. No,
1: o tener
0: gracias.
1: Que ir a un mega restaurante. Ajá. Y a pagar 40, 50 bolivianos por tu pollo a la plancha, ¿no?
0: O sea, una cosita así, claro. pollito a la plancha y con unas papitas, 2 papitas, digamos.
1: Listo, ¿no?
0: Y se quedaba con hambre.
1: Más que eso, te daba la bronca de tener que pagar tan caro por comerlo así, ¿no?
0: Claro. Debe ser así, mire, y me da pie esto para preguntarle a usted que ha estado tan ligada a esta actividad. Uh-huh. Las mises, cuando están en la etapa de ir a la elección, creo que son 15 o 20 días que se reúnen,
1: sí,
0: y van por todo lado. Y en los hoteles se rajan para ofrecerles diferentes comidas gourmet. Uh-huh. ¿Realmente comer gourmet llena? Porque le dan un trocito de una cosita, otro y es...
1: Sí, entre picoteo, sí, te llenas.
0: ¿Y luego la balanza?
1: Y luego la balanza.
0: Uy, sí, que claro. Debe ser traumante eso, ¿no?
1: No, yo creo que comes, picoteas y lo haces bien después de tu certamen, ¿no? O antes, sabiendo que esos días es imposible. Alguna cosita que otra te puedes comer, ¿no? Pero así que estés pim, pim, pim, como coctelito y cada que gire, cada que vas comiendo, no.
0: Pero los nervios también hacen que el estrés nos hace más comelones, ¿no?
1: O al revés, no te, ¿sí? Tienes tanta ansiedad que no tienes apetito.
0: Bien, entonces, ¿qué recomienda este mes? ¿Que sea más comelones, más comelonas? Que
1: depende de la gente, depende de la gente.
0: Coma queso.
1: Es un mes muy lindo, septiembre. Y bueno, hay que sacarle el jugo, ¿no? Hay que sacarle el jugo. Es un mes que no va a volver después de un año. Uh-huh. Así que bueno, hay que disfrutarlo.
0: Muy bien, y para disfrutarlo hemos anunciado, le voy a pedir a Dieguito, que está en los controles, que prepare el primer tema, que son identificaciones que van a salir cada hora, cada media hora, en este mes de la primavera. Y producción... Ya. Quiere compartirlas con la gente. Y la gente que nos diga, esta me gusta, me gustó la 1 o la 2. Esta es la primera, Dieguito. Vamos, antes del corte, la vamos a escuchar, por favor.
1: A ver.

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0: La primavera, la llegada de la primavera. Primer día de septiembre y obviamente en este primer día ya estábamos escuchando la primera canción que va a identificar la radio y que va a identificar a este mes tan bonito como es septiembre. Una letra que me gustó, ATV Radio. Es como una flor que vuelve a renacer, dice, y en primavera. Qué bonito. Vestirnos de amor en primavera.
1: Sí, vestirnos de amor en primavera, vestirnos de flores, vestirnos de cosas lindas que pasan en este mes. Hay que darle una oportunidad a la vida, hay que darle una oportunidad a todo, ¿no? Cada mes es una oportunidad, cada día es una oportunidad.
0: Eso, así es la cosa. Así es la cosa, hay que darle una oportunidad a la vida. No se cierre, no se compunja, todo tiene solución. Bueno, y nos vamos a donde las cosas a veces se ponen difíciles. Uy. Y hay algunas que no tienen solución. Nos vamos a la Plaza Murillo.
1: Bueno, estamos con nuestro querido colega también. Bienvenido, querido Luis Lazarte. Usted también, que tenga un increíble inicio de mes. Y bueno, con nosotros, gracias por ese trabajo tan arduo también que hace usted en las calles de la ciudad de La Paz. Vamos a ver cómo empezamos este septiembre, con qué novedades, con qué nos está saliendo ahí en la Casa del Pueblo. Vamos a ver qué dice Luis Lazarte.
2: Buenos días, colegas de trabajo. Buenos días, amigos oyentes de Tu Mañana por ATV Radio. El panorama de este primero de septiembre acá en Plaza Murillo, kilómetro cero, mes de las flores, mes de la primavera, mes del amor. En las últimas horas, el presidente Rodrigo Paz Pereira realizó una serie de declaraciones sobre diferentes temas. En todo caso, debemos destacar, por ejemplo, que el primer mandatario se refirió a que dialogará con Jorge Tuto Quiroga y Samuel Doria Medina para ver la reforma a la Constitución Política del Estado y, asimismo, la aprobación de varias leyes en el Parlamento Nacional. Yo lo voy a llamar a Jorge Tuto Quiroga, dijo el primer mandatario. El nuevo comandante general de la policía, coronel Adrián Javier Álvarez Arismendi, se comprometió a hacer cumplir el estado de excepción que rige en el país y asimismo pidió un informe sobre el caso Evo Morales. El presidente Rodrigo Paz Pereira le pidió a la nueva autoridad policial que al asumir el cargo conduzca la institución pensando en el ciudadano y siempre en Bolivia. Protejan a nuestro pueblo y honren el uniforme que llevan, expresó el jefe de Estado. La diputada de la Alianza Libre, Andrea Vallivian, le pidió al nuevo comandante de la policía que una de sus primeras tareas debe ser detener a Evo Morales, quien tiene dos mandamientos de aprehensión. Hoy, primero de septiembre, dos departamentos como Santa Cruz y Cochabamba inician los festejos de su efemérides, con una agenda de actividades respectivamente. Y con este motivo, en Santa Cruz se realizó la ofrenda floral, la iza de la bandera y luego un tedeum. Lo propio ocurrió en Cochabamba. Presunto sicario que atentó contra la vida de Nadia Beller en un video.

0: hizo conocer que no se quiso matar a Bellers, sino fue para asustarla. Se trata del colombiano Aldúbar Henry Silva Peña, quien pidió garantías para entregarse. La Cancillería coordina con Chile la visita del presidente de ese país, José Antonio Kast, a Bolivia, y con este motivo el canciller Héctor Huanca se reunió con el cónsul chileno Roberto Díaz, donde se habló de una agenda que tratarán ambos mandatarios. El presidente de Yacimientos Petrolíferos Fiscales Bolivianos, Sebastián Daroca, aseguró que hay 17 millones de litros de diésel en Santa Cruz, pero reconoce que hay fallas en la distribución. A propósito del tema, el conflicto del diésel en Santa Cruz mueve a los cívicos, a la cabeza de Stelo Cochamadidis, a convocar a la Asamblea de la Cruceñidad para tomar determinaciones sobre este tema. El gobierno descartó abrogar el decreto supremo 5676 y más bien se debe implementar esta norma, lo dijo el ministro de la Presidencia, Fernando Aramayo. Es el panorama para tu mañana por ATV Radio. Adelante, colegas, en los estudios.
1: Muy bien, ahí estaba el panorama con este 1 de septiembre que nosotros, bueno, son las noticias también que están actuales, ¿no? Están en la actualidad y bueno, eso es lo que nos espera y lo que está pasando y lo que nos depara con la política.
2: Muy temprano en la mañana, en Santa Cruz se dieron cita en la plaza principal
1: sí.
2: El gobernador y el alcalde. Pero ocurría algo interesante, llovía en Santa Cruz.
1: Llovía.
2: Llovía en Santa
1: ¿Será
2: Cruz.
1: que van a llorar este mes?
2: Sí, les cayó lluvia mientras hacían los actos de izar la bandera y los discursos y todo aquello. Y bueno, algunos dicen es una bendición, ¿no? Es una bendición porque el agua
1: Hay
2: les
1: algunos,
2: purifica, ¿no?
1: sí,
2: El
1: algunos
2: agua
1: también
2: purifica
1: dicen,
2: y
1: ¿no?
2: dicen, bueno, en buena hora que caiga bendición, que haya humedad, porque cuando hay humedad, de alguna manera se protege también de los incendios y todas esas cosas, los focos de calor, ¿no? Entonces, septiembre los recibió así. Pero bueno, la algarabía, el entusiasmo de los orientales y de los cochabambinos también se hizo
1: ¿De
2: sentir,
1: Cochabamba
2: ¿no?
1: qué fecha es?
2: El 14 de septiembre
1: Y de
2: es
1: Santa Cruz
2: el
1: el
2: 24.
1: 24.
2: 24. El 24 siempre celebran en Santa Cruz, ya en plena feria, ¿no? Es en realidad va casado
1: casado, feria
2: celebrar. Claro,
1: ¿no?
2: A media feria más o menos se
1: Sí,
2: presenta, ¿no?
1: sí.
2: Así que están preparando su feria. Santa Cruz está con mucho entusiasmo, precisamente esperando su efeméride. Cochabamba, lo propio. Así que felicidades. Este es un mes muy lindo para cochabambinos
1: Empezamos con Cochabamba
2: y
1: entonces,
2: para,
1: ¿no?
2: sí, su cruceños, ¿no?
1: Y de ahí nos vamos a Santa Cruz.
2: Sí.
1: Muy bien, querido Javi, 10:03 de la mañana. Es momento de que vayamos a ver el clima. Vamos a ver cómo estamos empezando septiembre y también la cotización del dólar que ayer no la
2: Muy
1: teníamos,
2: bien,
1: ¿no?
2: déjeme ver.
1: Así que bueno, vamos a ver el clima en Bolivia.

0: En la mañana seminublado, en la tarde despejado, en la noche nublado.
1: ¡Wow!
2: El Alto.
1: El Alto, 0 la mínima, 18 la máxima, sol pleno en el Alto.
2: Oruro.
0: Menos un grado, 22 la máxima, todo el día en Oruro, Oruro, despejado.
2: Potosí.
1: 1 la mínima, 21 la máxima, bien para Potosí, la mañana y la tarde despejada, la noche también.
2: Cochabamba.
0: 8 la mínima, 26 la máxima, nublado en la mañana, nublado en la tarde y más nublado todavía en la noche.
1: El sol en la capital, 7 grados la mínima, 22 grados la máxima, mañana, tarde y noche nublado.
2: Tarija.
0: 5 la mínima, 27 la máxima, en la mañana algo de sol y el resto del día nublado.
2: Cobija.
1: 24 la mínima, 38 la máxima, señores, pero con poco sol.
0: ...20 la mínima, 31 la máxima... ...totalmente encapotado Trinidad.
2: Santa Cruz.
1: 22 la mínima, 28 la máxima... ...llueve en la mañana y nublado hoy en la noche.
2: El clima en Bolivia, ATV Radio.
0: Le dije.
1: Le dije.
0: El oriente está nublado,
1: el
0: lluvioso.
1: El oriente nublado y el... Y de este lado del
0: el occidente, está despejado.
1: Despejado. Sí.
0: Competimos como país.
1: Sí.
0: Y bueno.
1: Y el clima cambia,
0: el
1: ¿no?
0: Clima el cambia.
1: Clima cambia, sí.
0: Por eso será que también quienes viven en las diferentes regiones son diferentes, ¿no? Mm. El paseño y el orureño, digamos, hay similitud. El potosino ya va cambiando, ¿no? Y luego Sucre, Cochabamba, el tarijeño, por ejemplo, ahí está, tengo acá frente a mí una tarijeña. Tiene también sus costumbres, su forma de comportarse, su forma de hablar. En cada región somos así diversos como nuestro clima. Saludamos a todas las regiones porque ATV nos permite precisamente estar en todo el país y el mundo. Ciudadanos del mundo, somos ATV.
1: Ahí está. ¿No? Claro. Muy bien, mandarles un beso y un abrazo a todos los que están colgados en nuestro streaming también, que también nos ven en Miami. Estamos nuestro querido amigo de Miami también que se encuentra por ahí. A esta hora de la mañana, señores, tengo que darles la cotización del dólar.
0: Uy.
1: ¿Por qué? Porque dijo en otras noticias esta mañana también que a partir de hoy, 1 de septiembre, el dólar iba a subir a 12.
0: No, dígame, mire, me voy a agarrar de la mesa de trabajo.
1: Agárrese para ver si pasó o no pasó. Vamos con la cotización del dólar.
0: Ahí voy, bien
3: agarrado. Dólar, cotización en Bolivia. Dólar flexible.
1: Agárrese, 12.12.
3: Paralelo compra.
1: 11.99.
3: Dólar paralelo venta
1: 11.96.
3: Fue la cotización del dólar en Bolivia.
1: Le cuento que no se equivocaron, Javi.
0: $100.
1: Esta vez cumplieron en lo que dijeron, sí, en la palabra.
0: Qué grave.
1: Pero, barbaridad.
0: O sea que si usted quiere comprar $100, hoy le cuesta 1.200 bolivianos.
1: Voy a aprovechar.
0: Ay, Dios, qué...
1: Voy a aprovechar.
0: Sí. Ay, qué grave está esto del dólar. Bueno, la gente se preocupa y creo que todos nos debemos preocupar. Esperemos que la flexibilidad dé para abajo, ¿no? Se flexibilice para abajo otra vez.
1: Hay algunos, bueno, tiene sus pros y contras, ¿no? Uh-huh. Hay algunos que les sirve, hay algunos que no les sirven también, ¿no? Pero bueno, nosotros estamos dando la información a lo que es el día de hoy.
0: Sí. En las últimas, en el último despacho que hizo nuestro amigo Luis Lasarte, mencionaba precisamente que el presidente se abrió a poder dialogar con Tuto, con políticos de experiencia, un poco en haciendo eco de lo que decían los opinólogos, ¿no? Los politólogos, que el presidente se está quedando solo. Entonces, esto, digamos, permite que se pueda abrir nuevamente la posibilidad de recibir a Tuto Quiroga, a Manfred Rey, etcétera, para poner en la mesa de trabajo esto de la reforma de la Constitución Política del Estado, que ya lo habían lanzado Tuto Quiroga hace tiempo y varias bancadas, ¿no? Hagamos el cambio a la Constitución, etcétera. El tema estaba ahí guardadito en los escritorios de los parlamentarios, pero que es urgente, y entonces el presidente abrió las puertas de diálogo con los políticos que hasta hace unos meses no los quería ni sentir, ¿no? Pero bueno, ahí está. Se cumple un poco lo que los politólogos dicen. Se siente solo el presidente y está empezando a pedir SOS.
1: Ayuda, auxilio.
0: Ayuda, aquí estoy. Sí, ¿qué cosa más hay que hacer? Bueno.
1: Sí, qué pena.
0: Bueno, ahí vamos.
1: A ver. Muy bien, 10 de la mañana con 10 minutos. Creo que tenemos un corte en este momento. Sí, sí, nos van a dar el ok. Sí. Vámonos a una pausa, señores.
0: En el libreto
1: con buena música. Con buena música, ya volvemos.
0: Ahí vamos.

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0: 10 de la mañana con 15 minutos, ATV Radio está emitiendo el programa Tu Mañana. Tu Mañana, que en el mes de septiembre también sufre ese cambio que todos estamos esperando. Ser más propositivos, levantar los ánimos, disfrutar más de la música, buscar a los amigos. Es un mes destinado precisamente a la amistad y hay que estar en contacto con todos los amigos.
1: Los buenos amigos, pero...
0: Porque la amistad es linda. ¿Le gusta tener amigos a usted?
1: A mí sí, pero hay que saber escoger. Hay que saber escoger porque los amigos también son envidiosos.
0: ¿Cuáles son los mejores amigos? ¿Los de colegio, por ejemplo, donde en colegios, usted sabe, es al compartir de un dulce, ¿no? De un pastel.
1: Sí.
0: Ahí en el colegio todos estamos prácticamente iguales. Los del trabajo son, digamos, ya más una amistad interesada, ¿no? Porque
1: sí,
0: además obligada. Ya trabajo con él, ya tengo que hacerme de amigo, ¿no es
1: claro,
0: cierto? Y así, hay cuando hay responsabilidad de por medio, ¿usted cree que hay amistad?
1: Yo creo que la mejor amistad es dos, tus vecinos del barrio, que pasas toda tu niñez, con los que juegas todos los días, esos con los que has salido toda tu vida, y los del colegio, ¿no?
0: Exacto.
1: Que la verdad que son casi como tus hermanos, porque lo ves todos los días.
0: Durante 12 años que uno está en el colegio.
1: ¿No ve? Entonces,
0: sí.
1: Yo creo que los vecinos, porque yo me acuerdo que tenía mis mejores amigas, eran mis vecinas, porque también era verlas todos los días, al salir, al entrar, a vernos para jugar, al almorzar, al tomarte. Entonces, todo el tiempo te ves con tus amigos del barrio, ¿no? Y los del colegio.
0: Los del colegio.
1: Sí.
0: En la universidad ya no.
1: Eso le iba a decir, en la universidad uno que otro, ¿no? Uno que otro, porque ya tenemos la grandeza y la madurez de decir, tú sí, tú no, digamos, ¿no?
0: Claro.
1: Entonces, y bueno, los del trabajo, yo creo que más grande nos vamos dando más cuenta todavía, o sea, nos vamos enterando más de las cosas. En el trabajo yo creo que ya también hay hipocresía, ¿no?
0: Pero vienen los amarraguatos.
1: Claro.
0: Sí, sí, sí.
1: Ayúdame
0: sí,
1: en esto, sí.
0: Claro.
1: Tengo que estar de bonita porque si no, no me lo va a firmar de esta bruja, digamos, ¿no?
0: Claro,
1: entonces,
0: sí.
1: Seguramente pasan cosas así y bueno, los que te ponen la vida que tienes que saber si son buenos o son malos.
0: En definitiva, los amigos verdaderos, y voy a recurrir a un comentario que hacía Michael Jackson cuando estaba vivo todavía.
1: Uh-huh.
0: Decía, yo tengo dos amigos. Mis animales, ¿no? Son mis amigos, uh-huh, que son los más sinceros. Que, y si se trata de una amistad, tenía mucho cariño por Elizabeth Taylor. Era su única amiga. Imagínese una persona tan conocida mundialmente que no pasaba de dos cariños que tenía, una amistad con Elizabeth Taylor y el cariño con sus animalitos, o sea, no más.
1: Es que la verdad, porque una amistad sincera no hay, un amor sincero tampoco hay, ¿no? Entonces, bueno, los animalitos son los más fieles, ¿no?
0: Son los más fieles, es verdad, un perrito, fieles, digamos, que le mueve la cola cuando
1: o
0: usted
1: tu
0: llega,
1: familia, o tu
0: o
1: familia,
0: gatito,
1: ¿no? O tu familia, que también se sacan los ojos las familias, ¿no?
0: Así es.
1: Entre los hijos, los padres... Sí,
0: bien dice el dicho. Bien dice el dicho, Belu, a los amigos los puedes escoger, dice, ¿no? A los parientes no. Eso es, ¿no? Y ahí te tocó, digamos, una oveja negra y ya sí, te la tienes nomás que bancar, como dicen los gauchos.
1: Chantar, ¿quién dice chantar?
0: Chantar, en Tarija, ¿no? En Tarija, ¿dónde se la chantó? Dice, ¿no?
1: En Santa Cruz, ¿no?
0: ¿En Santa Cruz? Sí, ya, se la chantó nomás.
1: Creo
0: entonces,
1: que sí.
0: Hay así cosas que ocurren. ¿Podrá ser su amigo, por ejemplo, usted cuando concluye una relación amorosa con alguien, puede volverse a ser su amigo? Pero buen amigo, así otra vez, así, hola, che, ¿cómo estás?
1: No.
0: ¿Por qué se terminan las cosas así? A tirar las puertas.
1: Porque termina mal la relación, ¿no?
0: Pero
1: termina
0: si
1: mal.
0: Si partiera

0: De amigos, que amigos es el piso, ¿no? Es la base. Sí. De amigos mejora una relación. Nos llevamos bien como amigos, mejoremos nuestra relación siendo pareja, ¿no?
1: Sí.
0: Pero cuando se termina la pareja, podían nomás estar dentro de lo que iniciaron, que era la amistad, o es quedó que tan dañada la cosa.
1: Pasó algo en la relación que uno no puede quedar como amigo.
0: Claro, eso es lo que pasa, ¿no?
1: Queda con la rabia, queda con la ira, queda con... ¿Con qué más? Con...
0: ¿Rincor?
1: Con rincor... Queda con dolor, queda con muchas cosas, ¿no? Entonces ya no... Se te despinta esa amistad.
0: En el divorcio, por ejemplo...
1: Hay algunos que quedan bien.
0: Sí,
1: algunos que quedan como amigos, hay algunos que quedan como enemigos, ¿no?
0: Yo conozco gente, por ejemplo, que se divorció hace muchos años de su esposa. Obviamente, ¿de qué más uno se divorcia? De la esposa.
1: Claro.
0: Se divorció y pasaron los años... obviamente tuvieron hijos, sus hijos ya grandes. Él tenía nueva pareja, ¿no? Y con esa nueva pareja tenía también sus hijos. Ella tenía también su pareja y tenía sus hijos. Decidieron hacer una Navidad juntos, ¿no? Entonces estaba
1: se agarraron él, los pelos.
0: Él no. Pero qué bien, la pasaron bienísimo.
1: Ah, sí.
0: O sea, creo que, y es una persona que yo conozco, que ha logrado hacer eso, ¿no? O sea, yo creo que muy pocos, ¿no?
1: Muy pocos, sí.
0: Que tengan, digamos, tanta afinidad.
1: Si te llevas bien, sí. Si tienes la madurez de decir, bueno, ella era la ex esposa de mi actual marido y es la madre de los hijos... Si tienes esa madurez, lo puedes hacer, lo puedes hacer, ¿no? Pero si no tienes la madurez, que no, que la bruja, que por aquí, que por allá, que se llevan mal y todo, entonces eso no va a pasar nunca.
0: Sí, ¿no? Normalmente, o sea, no la llamemos madurez, porque lo otro sería inmadurez, ¿no?
1: Claro.
0: Yo creo que más es la sensatez, ¿no?
1: También.
0: Claro, porque entre mujeres, por ejemplo, usted que se ha separado, digamos, de su pareja, lo ve a su marido o a su ex esposa con otro. Y dicen, ay, lo primero que hacen es comparar, ¿no? Uy, ¿con quién está saliendo? ¿No ve?
1: Claro,
0: no, nunca digamos, oh, sí, es mucho mejor que yo la pareja de...
1: La verdad, Javi, o sea, es el gran dicho, no te cambian por algo mejor, te cambian por algo más fácil, ¿no?
0: ¿Cómo? No te cambian por algo mejor, sino por algo más fácil.
1: Es
0: en el caso del varón.
1: Del varón.
0: Y en el caso de la mujer, ¿escoge más para volver a rehacer su vida?
1: Claro, nosotros escogemos uno más.
0: Ah, ya, son más exigentes.
1: Sí.
0: El hombre no.
1: El hombre te cambia por algo más fácil.
0: Ahí está, mire, qué interesante eso.
1: ¿No? Por algo entonces más. La mujer dice, este no, uno mejor, ¿no? No te va a decir uno peor. Si este era intermedio, ¿para qué deberías bajar? Entonces, en todo caso, sería para arriba.
0: Pero a ver, yo le voy a... Ya que estamos entrando sin querer en una polémica así. ¿Qué ocurre, digamos, que una mujer, ¿no? Que quiere algo mejor, o sea, pero ya no tiene todas las posibilidades que las tenía de soltera.
1: Claro.
0: Porque ya hay un hijo, dos, tres en algunos casos. Conseguir una pareja mejor a la que tenía con esas condiciones se le hace difícil, ¿o no? A ver, ¿qué dice usted?
1: Depende de la situación, pues, ¿no? Si sos, no sé, si sos una Navelangus con dos guaguas, vas a encontrar uno mucho mejor que su marido.
0: Claro, ¿no? En el caso de Navelangus, sí.
1: Claro,
0: pero hablamos de una persona...
1: Intermedia-baja.
0: Intermedia, digamos.
1: A lo que te llegue, pues, ¿no?
0: Uy, ahí está fregado. Porque lo que te llegue puede ser peor... Puede ser el peor el remedio que la enfermedad.
1: Claro, pero ¿no? Tienes que saber escoger también, ¿no? Tienes que saber escoger.
0: Ese es uno de los grandes detalles. Y ahí, mire, cómo se derivan las cosas.
1: Pero es así.
0: De la amistad, ya uno va, digamos, entrando ya a otros planos. Volvamos a la amistad. ¿Usted se considera una buena amiga con las mujeres? Porque la mujer con la mujer siempre es más difícil que puedan congeniar, ¿no?
1: Entre amigas y amistades, sí. Me considero muy buena, me considero una amiga muy dada, muy líder, como somos Piscis, ¿no?
0: Los piscianos, somos muy buenos en ese sentido.
1: Sí,
0: ¿no?
1: Así que me considero una buena amiga.
0: Somos buenos para aconsejar, y nosotros no hacemos casos de nuestros consejos.
1: Sí,
0: es una de las cosas claves. Hubiera estado aquí nuestra...
1: Yarita
0: ya nos estuviera diciendo, sí, los piscianos son así, se dan... íntegramente.
1: Sí. Es un buen signo, congenia con todos y bueno, es el yin y el yang, digamos, ¿no? Son dos peces que giran.
0: Ah, exacto, el yin yang.
1: Entonces, congeniamos con todos los signos.
0: Bien, este mes de la amistad, yo creo que es importante tomar esos datos, ¿no? Valorar a la persona por lo que es, no por lo que tiene.
1: Los amigos son contados, lo que más tiene uno son conocidos.
0: A ver, hay un dicho bien clásico desde los abuelos. Échate en cama y verás quién te ama, dice, ¿no? O sea, a ver, cuando está uno enfermo, cuando uno está sin trabajo, el grupo de amigos de otrora, de las parrillitas y todo aquello, ya no lo buscan.
1: Ya no. ¿Usted cree que si está en cama le van a decir, oye, Javi, ¿necesitas algo? No lo van a hacer. Para eso que se encargue su mujer, ¿no?
0: Exacto, no,
1: nada más. Para eso tiene mujer.
0: No vayas, seguramente después van a querer
1: no vayas, pedirte, te va a pedir prestar. Plata.
0: Te va a pedir plata. Se hacen a los locos, digamos. Y eso es, digamos, lo que gasta la amistad, sí, ¿no? O sea, llegar que venga un amigo y ¿qué necesitas, hermano? Aquí estoy, soy tu amigo.
1: Son pocos, casi ninguno.
0: Sí.
1: La verdad que son pocos, casi ninguno. Y yo se los digo a mis amigas, ¿no? Uh-huh. A mis amigas, a mis conocidas, a cualquiera que digo, o sea, yo te doy consejos, pero tú me has preguntado alguna vez si yo tengo para comer, les digo. ¿Sos mi amiga? ¿Sos mi amigo? No sos mi amigo, le digo.
0: Así, ya.
1: ¿Sabes qué? Sos mi conocido, ¿no?
0: Ya.
1: Porque para las chupas, para las farras,
0: para
1: prestar plata, los primeritos, ¿quién paga la cuenta? Sí, tomá, por aquí, por allá. No faltan ahí, ¿no? No faltan.
0: Sí,
1: cuando se trata de fin de semana, no falta.
0: Claro, están los amigos. ¿No? ¿Qué hacemos?
1: ¿Qué hacemos? Somos amigos, pero amigos de fin de semana.
0: Nah.
1: Pregúntale, si te preguntan en la semana un lunes, oye, ¿estás bien? Oye, te he visto triste. Oye, no sé, cualquier cosa. No lo hace.
0: No, es cierto.
1: Quédate ahí, yo te voy a llevar las pastillas que necesitan, ¿no? Quédate ahí, yo te voy a llevar una enfermera. Voy a recoger a la enfermera para que te ponga suero. Quédate ahí.
0: Qué amigo, qué amiga a ese nivel. No existe,
1: Javi, no existe.
0: No existe.
1: De verdad, solo existen los amigos para las farras.
0: Ahí está, ¿no? Y son puntuales.
1: Y
0: si usted tiene
1: dinerito. Y apúrate, ¿no? Habías dicho a las 8, son las 9 y no vienes, ya me duele la tripa.
0: Sí, apúrate, ¿no? Sí. Y hay el otro tipo
1: ya
0: de
1: amigo.
0: El amigo que cuando uno consume algo y piden la famosa vaquita.
1: Claro.
0: ¿No? Saca al final, digamos. O se va antes de que hagan el pago de
1: no
0: la. Sí, no me voy, tengo que irme. Ya, ¿te dejó su vaca? No, se fue.
1: ¿Qué fue? O no falta también el que paga todo, ¿no? El que le hacen pagar, el tonto que lo hacen pagar todo.
0: Sí, el que le ve la cara.
1: Amigo,
0: ¿no? Qué buen amigo es,
1: qué
0: paga
1: amigo.
0: Todo, ¿no?
1: Y siempre lo invitan porque es el que paga. Porque si no pagaran ni lo llamaran.
0: Sí.
1: ¿No?
0: Dicen, va a estar el totito, por decir algo, ¿no?
1: Oye, mira, el totito, sí.
0: Oh, sí,
1: digamos.
0: Voy a ir
1: porque él se va a rajar, digamos.
0: Sí.
1: ¿No? El toto del tonto. El tonto del toto va a pagar.
0: Todos,
1: ¿no?
0: Sí. Y en algunos casos siempre tenemos una persona que sí. Funge así de toto, ¿no? Por no decir
1: sí,
0: esto.
1: Sí.
0: Funge de toto y claro, está él y todos van, ¿no?
1: Todos van.
0: Y además le hacen caso en todo lo que
1: y
0: dice.
1: Y le hacen
0: ¿no?
1: caso, bueno, ¿por claro. qué? Porque la gente es manguera, le gusta que se lo paguen, ¿no?
0: Yo tenía un amigo que tenía, que cuando se trataba de dar las vacas, todos dábamos de a 20, de a 10, a lo que consumíamos, ¿no? Y él sacaba su billete de 200, ¿no? Y claro, como nadie tenía cambio, se lo volvía a guardar, ¿no? Entonces, los amigos le decían, che, ya has plastificado tu billete de 200, porque siempre sacaba su billete de 200. Y le salía bien el chistecito,
1: y le
0: ¿no?
1: Salía bien.
0: Hasta que alguien un día agarró, tin, trae tus 200. Vamos a pagar y todos te vamos a dar a ti la vaca y déjate de bregar.
1: Claro.
0: No volvió a venir más.
1: Claro.
0: No volvió a venir más.
1: Hay hartos mangueros en esta vida.
0: Así
1: ¿no?
0: es.
1: Bueno.
0: Ahí está, la amistad en todos los sentidos.
1: Sí.
0: Es un mes muy especial. Muchas parejas pelean el día del amor. También
1: sí,
0: es otra
1: sí,
0: de las
1: sí,
0: cosas.
1: Sí.
0: ¿No? ¿Usted alguna vez le ha pasado? Que ha peleado con su pareja justo el 21 de septiembre porque llegó tarde, porque no le trajo el ramo de flores o porque no sé.
1: Mil veces,
0: ve
1: mil
0: que
1: veces,
0: todos, ¿no? Mejor no nos veremos el 21 de septiembre.
1: Mejor no.
0: Porque
1: mejor
0: vamos
1: no.
0: a pelear de
1: mejor
0: algo, ¿no?
1: Mejor no.
0: Eso.
1: Mejor no esperemos regalos de nadie porque querías uno grande y te llega uno chiquito, y sí, querías uno chiquito y te llega otra cosa, y bueno, uno descontenta siempre en la vida, ¿no?
0: Y bueno, si quiere usted compartir alguna anécdota, algo de la primavera, algo.
1: Cuéntenos, mande su mensajito al 720-99988 y pídanos una canción. Por ahí estaba llegando a la radio y estaban escuchando por acá Flores Amarillas, ¿no? Que es la típica canción de Floricienta también que ponen en esta época. Ah, está.
0: Temas que ponen en esta época.
1: Una linda canción. ¿Quién la canta? Un millón de rosas.
0: Ahí está.
1: ¿Qué has hecho conmigo?
0: Eso, a ver, vamos.
1: La tengo en la punta de la lengua, a ver.
0: Diego debe tener el título de Un Millón de Rosas.
1: Vámonos por ese estilo de música, por favor.
0: Un millón de rosas, un millón de rosas. ¿Usted sabe quién la canta, Diego?
1: Yo la tengo en la punta de la lengua, se lo juro. Después, se lo juro.
0: Ahí así temitas. Gianfranco Pagliaro en la década del 80, 70 tenía un ramito de violetas, por ejemplo.
1: Ahí está,
0: ¿no?
1: También.
0: Después,
1: ¿qué más?
0: Sandro, el Sandro de América.
1: ¿Dónde
0: Rosa,
1: estará mi
0: Rosa,
1: primavera?
0: Tan
1: pero
0: maravillosa.
1: No, ¿dónde estará mi primavera?
0: Oh, ese es el Solís.
1: Solís. Sí,
0: Solís, ¿no?
1: Solís.
0: Exacto. Ahí está, ¿dónde estará mi primavera? No,
1: okay. ¿No? Y también una más movida de Yuri.
0: Ahí está, la maldita primavera. Ahí está, de Yuri.
1: Vamos a ver cómo viene.
0: Y hay en inglés también, hay un grupo que, por ejemplo, le pone la pila en las fiestas, uh-huh. Es Earth, Wind & Fire, ¿también? Y tiene un tema que se llama September, ¿no?
1: September, sí. Creo que es bueno también.
0: Luego es súper, ¿no? Bailable.
1: Es super... sí. Bueno, ya hemos dado varias opciones a Diego para que les regale algún temita a todos ustedes. Vamos a ir a una pausa, póngale volumen a este radio, que vamos a volver en minutos más.
0: Nada más.

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0: Ahí está, qué un bonito. Millón de rosas. Millón de la mano de rosas. ¿Quién? Sáquenos de la duda, por favor. Sigo. La mafia. Ahí está
1: la mafia.
0: La mafia con un millón de rosas. Qué buena canción. Sí. Y un buen ritmo también para esta mañana de martes. Primero de septiembre, sí, señores. Así estamos arrancando tu mañana con mucha energía, con mucha adrenalina también. El mes de las flores, el mes de muchas cosas que hay. También tenemos un concierto. Y la vamos a presentar a ella porque ya se encuentra en cabina con nosotros, la maestra Marlene Mercado, que nos va a hablar de algo muy importante.
1: Así es, la tenemos. Hay cosas muy importantes que a veces pasan desapercibidas en nuestro medio. Mire, tenemos la oportunidad, amigos oyentes, quisiera que presten mucha atención a esta nota, de tener en nuestro medio a un destacadísimo maestro de la percusión, que está llegando desde el Brasil, reconocidísimo mundialmente. Sus temas han sido interpretados por 4,000 orquestas aproximadamente. Es compositor, ha escrito muchas cosas precisamente relacionadas al tema de la percusión. Es bueno, se ha paseado las principales capitales del mundo, llega a Bolivia, llega a La Paz y actúa solamente por una vez. Entonces, a veces uno se quiere tirar los pelos, ¿no? Los pocos que tiene de rabia, porque es cómo ha llegado ese maestro y no me he enterado. Hay gente que ama este tipo de música y creo que quienes aman la calidad musical no tienen que dejar pasar esta situación. Maestra Marlene Mercado está llevando adelante este evento que inicialmente tenía que ser 2 días, pero que ahora es solamente uno. Cuéntenos un poco cómo nace todo esto.
2: Buenos días, muchísimas gracias por la cobertura de siempre a la radio ATV que permanentemente nos da este espacio. Quiero invitar a nuestro querido público a que puedan asistir a un concierto único en Bolivia. Llega el maestro Neiro Sauro, que como usted decía, tiene una trayectoria increíble y que para como nosotros como músicos de la Orquesta Sinfónica nos sentimos muy orgullosos, felices y realmente impresionados por la ejecución musical que tiene esta obra, ¿no? Es un recorrido, es una descripción musical de lo que es Brasil. Uh-huh. Utiliza como recurso principal la percusión. En la primera parte van a poder disfrutar del concierto para marimba y orquesta y una apertura que se llama Apertura Brasil. Y cuando uno empieza a escuchar, imagina, ¿no?, el lugar, porque tiene esa magia, la música que él produce, ¿no? Entonces es un concierto que va a poder el público disfrutar, además de la dirección, porque en este caso el director invitado es el maestro Neiro Sauro. Él está dirigiendo la orquesta, las obras que él ha compuesto, y van a poder también disfrutar de este concierto que por primera vez en Bolivia es un estreno del concierto de marimba para vibráfono y orquesta, ¿no?
1: La marimba y el vibráfono en muchas de las orquestas no se destacan, son más que todo compañía, ¿no es cierto? Y eso, en algunas no hay ni vibráfono ni marimba. Entonces, qué interesante poder escuchar un concierto de vibráfono y marimba, que es en realidad la especialidad de don Neiro Sauro, ¿no?
2: Así es. Se ha preparado este concierto muchos meses. El solista, que es el maestro Pablo Iturri, ha ido preparando el concierto porque tiene una dificultad técnica muy alta y muy exigente.
1: Entonces, debe ser muy difícil, ¿no?
2: Así es, y tiene una, ¿qué le digo?, una descripción sobre todo musical de lo que es Brasil, y tenemos que interpretar eso en el instrumento, ¿no? Entonces, ya con la marimba el maestro debe estar estudiando unos 3 meses para preparar y ofrecer este concierto que es maravilloso.
1: Realmente disfrutar de esta calidad invita pues a mucha gente a darse cita a este evento. Cuando leía me alegraba porque decía el 2, y si no puedo el 2 voy el 3, pero resulta que solamente va a ser una sola presentación por el tema de salud, ¿no? Ya don Ney Rosauro ya pasa los 80 años, ¿no?
2: Sí, así es, él, por primera vez llega a Bolivia y tiene esa edad ya, tercera edad, entonces un poquito la altura le ha molestado, se puso un poco indispuesto, pero eso no nos limita, ¿no? O sea, sí o sí se hace el concierto un día, que es el jueves 3 de septiembre. Uh-huh. Él está feliz porque también vamos a aprovechar de hacer un día más de ensayo para que todo salga perfecto, uh-huh, como tiene que ser con un maestro de esa talla internacional que... Claro. Gracias a las gestiones también del maestro Daniel Montes, que es amigo del maestro Ney Rosauro, se hizo posible. Y también tenemos que agradecer a la Embajada del Brasil, que ha hecho posible, ¿no?, el pago de los pasajes aéreos. El casi.
0: Qué bueno. Así es. Entonces, querida maestra Marlene, ¿dónde se va a llevar a cabo esto? Y bueno, el precio de las entradas, ¿dónde las podemos comprar también?
2: Ya, es en el Centro Sinfónico Nacional, en la Ayacucho, casi esquina Potosí. Uh-huh. La Ayacucho número 366, el Centro Sinfónico Nacional. Tenemos entradas muy accesibles, ¿no? Desde la que cuesta 30, 45, 80 bolivianos, a un precio muy accesible que realmente no se van a arrepentir, porque es la primera vez que llega a Bolivia Ney Rosauro con un repertorio que se llama Brasil Sinfónico, gracias al auspicio de la Embajada de Brasil y también el esfuerzo de toda la Orquesta Sinfónica Nacional en acompañar este concierto, que en realidad es un estreno en Bolivia de todas estas otras obras, ¿no?
1: ¿Sabe usted el trabajo que representa? Porque aquí la maestra decía, no son días, es meses que han estado preparando para presentar durante una hora y media o dos este evento y hacerlo con perfección. Y creo que el costo de la entrada, la verdad, no justifica semejante trabajo, ¿no? Porque don Ney Rosauro, en sus presentaciones que hace en otros países, el costo pues de su entrada está pues altísimo, por encima de los $200. Es muy difícil poder ver a estos músicos de altísima calidad en otro país. Así que cuando llega a nuestro país, ¿qué oportunidad más importante de quienes les gusta la música orquestada? Y más aún si van a escuchar un instrumento tan lindo como es la marimba. Reiteramos entonces, ¿cuándo?
2: Por favor, les esperamos a todo nuestro querido público con el cariño de siempre este jueves 3 de septiembre a las 7:30 de la noche en el Centro Sinfónico Nacional, donde contaremos con la participación del director invitado de orquesta. Él está dirigiendo todo el repertorio, el maestro Ney Rosauro, que viene de Brasil, que es uno de los máximos exponentes en percusión. Entonces ahora vamos a poder ver en este concierto todos los instrumentos de esta gama, ¿no? Y en especial este concierto de marimba para orquesta y solo de marimba, ¿no?
1: Muy bien, aquí en la información precisamente se puede leer que el concierto reunirá además destacados artistas bolivianos. Uh-huh. Como solista invitado estará Pablo Iturri, dice, ¿no? Un destacadísimo desde ya, quien interpretará el reconocido concierto. La verdad, cuando leo esto, me encanta la idea. Para marimba y orquesta de Ney Rosauro. Obra caracterizada por su energía, virtuosismo y riqueza musical. Yo creo que no nos tenemos que perder precisamente este evento que se va a llevar a cabo ahí en el Centro Sinfónico, a unos pasitos del Banco Central.
2: Así es. También mencionar que va a estar el coro de Alejandra Guayar y el coro de Mauro Núñez. Sí. Más de 100 coristas. La orquesta con sus 60, o sea, en escenario estamos como 160 músicos. Uh-huh. Presentando, sí, estas obras, ¿no?
1: Qué lindo, 160 músicos, amigos, y qué presentación, qué calidad del maestro que va a estar presente. No se las pierda, no se las
0: pierda. ¿Cómo vamos a hacer, querida maestra Marlene, para comprar las entradas? Porque nosotros teníamos en que entrar a www.sinfonicabolivia.gov.bo. ¿Lo tenemos que seguir haciendo? ¿Va a seguir ahí en la plataforma?
2: Así es, así es. Pueden tener ya la facilidad de que hay las entradas vía online. Ajá. Entonces pueden visitar este sitio. Hay la facilidad del QR. Y también de manera física, todos los días estamos a partir de las 12 hasta las 7 de la noche para que puedan recabar sus entradas.
1: Me atrevería a decir de que ya gran parte de ellas ya tienen dueño, ¿no? Las entradas, o sea que debe quedar
0: desde
1: muy pocas.
0: 30,
1: 40.
0: Hasta los 130.
2: Sí.
1: Así,
0: ¿no?
1: Es, claro.
0: 30, 40...
2: 80 y en mezanines 130.
0: ¿Ve? Ahí está.
1: En mezanines, donde tiene la acústica mucho más fuerte, digamos. No se pierdan, amigos, la verdad. Si es que todavía van a quedar entradas, vayan, acudan en el Centro Sinfónico también. Ahí físicamente puede comprar, ¿no?
2: Así es. Físicamente, si gustan, todos los días estamos desde las 12 hasta las 7 de la noche.
0: Para comprarlas ahí físicamente.
2: Sí, físicamente, sí.
0: Muy bien, muchísimas gracias. La maestra Marlene Mercado, jefa de Unidad Artística, que nos está acompañando el día de hoy.
1: Muy bien, muchísimas gracias nuevamente. Y estamos siempre amplios para este tipo de manifestaciones que son culturales, y eso es lo que nos hace falta mucho en nuestro país.
2: Así es, una forma de unirnos con otros espacios culturales entre países. Bolivia, Brasil, ahora se juntan para interpretar este material que es muy, muy, muy hermoso. Entonces vale la pena asistir a este único concierto el jueves 3 de septiembre a las 7:30 de la noche en el Centro Sinfónico Nacional. Les esperamos también.
0: Muchas ahí vamos gracias. A estar, vamos a ir a comprar nuestras entradas.
1: Nuestras entradas, nos matriculamos nosotros para ir a ver eso.
2: Sí,
1: ¿eh?
2: Les
1: ahí
2: esperamos.
1: Está.
0: Bueno, okay, o vamos sí, a esperarlas también, ¿no?
2: Claro que sí, sí.
1: Suerte, mucha suerte, yo sé que la van a tener. Y bueno,
0: que y felicidades, tengamos, que salga todo sí, un éxito.
1: Más eventos
0: y que bueno, calidad. Que también se recupere nuestro querido
1: director, ¿no?
0: Maestro
1: Neirosauro.
0: Neirosauro, ahí está. Muchísimas gracias, maestra Marlene Mercado, por estar aquí en ATV.
2: Las gracias a ustedes y les esperamos en todos los conciertos. Muchas gracias.
1: Muy bien, muchas gracias.
0: Hasta muy bien, querido Javi, con esta entrevista que mucha gente le va a gustar también, para que puedan asistir, para que puedan asistir este jueves
1: 3.
0: Jueves 3 de septiembre.
1: Única
0: arranque
1: función.
0: Así, única función. ¿A quién empieza?
1: 19.
2: 19:30.
0: Las puertas van a estar abiertas.
2: Desde las 7,
0: media horita antes. Así que bueno, señores, vámonos a una pausa de volada. Ya volvemos con Tu Mañana.

0: 10 de la mañana con 57 minutos, es primer día de septiembre, estamos en el mes de la primavera, las flores, estamos en un mes tan lindo, tan agradable, y bueno, a todos nos renueva de alguna manera todo lo que es el espíritu primaveral. Aunque la primavera no ha llegado todavía, llega el 21 de septiembre en realidad, el cambio de estación.
1: Pero estamos haciendo un preámbulo al primer día de septiembre.
0: Sí, sí, a lo que va a venir, a lo que va a pasar, lo que tiene en realidad este mes de interesante. Hay muchísimas cosas que se van a dar, actividades artísticas desde ya, por todo lado vamos a tener diferentes actividades artísticas, vamos a tener eventos, mucho baile, que es en realidad lo que caracteriza al mes de la primavera. Todos los viernes y sábado prácticamente se van a dar este tipo de actividades. Así que bueno, tenemos de todo, tenemos el programa, y voy a acudir, antes de avanzar con esto, voy a acudir a Diego para que nos haga escuchar otra característica que va a estar identificando precisamente a TV durante este mes de septiembre. Producción quiere plegarse de alguna manera con estas canciones que llevan además un mensaje. Yo les invito a todos ustedes a que puedan seguir la letra de estas interpretaciones que ha preparado producción precisamente para integrarnos como medio de comunicación al sentir de la gente. Ser optimistas es uno de los mensajes.

como una flor que vuelve a nacer. Déjanos volver. Estamos de vuelta. Somos ATV Radio. Ahí están los temas musicales que van a identificar este mes tan fresco, este mes tan florido, este mes tan lindo a nuestra radioestación, que se pliega precisamente a cada momento del país. En agosto estuvimos...

0: Muy patrióticos, con una canción lo mismo. Tenemos una canción que motiva precisamente a cuidar nuestro líquido elemento, el agua, que es una muy bonita canción que la han realizado también en producción, muy a propósito de cuidar el líquido elemento. EPSA tiene una canción que sacó luego, que se parece mucho a la nuestra. Tuve la oportunidad de escucharla.
1: ¿Ah, sí?
0: Sí. Los amigos de EPSAS también se motivaron con lo que nosotros lanzamos e hicieron una parecida, que la están difundiendo en los medios de comunicación. Nosotros fuimos los que lanzamos precisamente ese mensaje para cuidar el líquido elemento, el agua. Así estamos también con características patrias. En el mes de los bolivianos teníamos también nuestra canción patria, y ahora en septiembre estamos una florida cantidad de características que van a identificar este mes tan lindo. Belén, la veo afanada.
1: Me veo afanada, Javi, porque estoy buscando las efemérides del día de hoy. Antes, cuando estábamos en el corte, le comentaba cómo qué acontece, qué tenemos para celebrar el día de hoy.
0: Claro, los jóvenes dicen WhatsApp, ¿qué ha pasado? WhatsApp, man.
1: A
0: ver, qué efemérides tenemos.
1: Boringa le voy a decir.
0: Aparte de las que conocemos.
1: Boringa le voy
0: ¿no?
1: a decir, me volví cama porque es septiembre.
0: Hay una fecha muy ruda también dentro de ese, que es el 11 de septiembre, el 11-9, ¿no? Que fue cuando precisamente se estrellaron los aviones a las Torres Gemelas.
1: Es un documental muy bonito, sí. o sea, muy interesante.
0: Sí, fue una época.
1: En las plataformas, ¿no?
0: Qué notición que se dio ese día. Pero bueno, eso es lo el patito feo de septiembre. Pero tenemos cosas bonitas también que se dan.
1: A ver, más o menos, el primero de septiembre del 2022, o sea, recién, sucede el intento de magnicidio contra la vicepresidenta de la Nación Argentina, Cristina Fernández. En el barrio de La Recoleta, en Buenos Aires, Argentina, el asaltante de nombre Fernando André Zapac, armado con una pistola y munición real, intentó realizar dos disparos que no se produjeron, gracias a Dios.
0: ¿Se
1: acuerda?
0: Sí, hubo un atentado, ¿no?
1: ¿Se acuerda del atentado en Buenos Aires contra Cristina?
0: Lanzó dos disparos contra Cristina y no logró acertar.
1: Como Beller.
0: Sí. Fue más o menos como el caso que tenemos de Beller, ¿no?
1: El primero de septiembre del 2012 dejan de fabricarse bombillas de incandescencia.
0: Las bombillas incandescentes.
1: Ajá, en Estados en la Unión Europea, como medida de eficiencia energética que ayuda al medio ambiente.
0: Esas son las clásicas.
1: El 2012.
0: Imagínense, nosotros todavía tenemos esas bombillas.
1: Sí, qué barbaridad.
0: No, está bien.
1: Y vamos a seguir teniendo.
0: Sí, son cálidas.
1: Sí, me gustan, la verdad.
0: La luz blanca, la famosa luz LED que tenemos.
1: Es chichi,
0: a veces,
1: ¿no?
0: Sí,
1: es
0: sí,
1: un poco chinchosa.
0: No nos justifica, además, ¿no?
1: Sí.
0: Mientras la bombillita siempre es cálida, le da un. Sobre todo en la casa, ¿no?
1: En casa le da un toque, ¿no? Un toque.
0: Sí, cálido. Sí, bonito. El hogareño, porque las LED, digamos, parece oficina cuando no las tiene en casa.
1: Sí,
0: ¿no?
1: Hospital, o quirófano, sí. ¿No? O quirófano, sí, igual soy.
0: Sí, todavía de las
1: pro blancas.
0: Ya.
1: A ver, ¿qué le voy a contar de las bombillas? Esta aplicación se crea la red social Snapchat en Estados Unidos el 2011. Ah, no, yo pensé que mucho, mucho antes.
0: El Snapchat.
1: Snapchat es una aplicación igual ahí
0: ¿Para qué sirve el Snapchat? ¿Tiene ahí la explicación para
1: no,
0: que la gente?
1: No, ahorita le voy a decir, pero para
0: vamos
1: no
0: a averiguar.
1: Confundirnos.
0: Ya.
1: Ay, ¿qué más tenemos por aquí? Ocurre un terremoto en el 92 que a su vez provoca un maremoto que golpea a Nicaragua, causando 116 fallecidos y 153 desaparecidos.
0: ¿Cuánta gente? ¿Qué año?
1: En el 92.
0: El 92, bueno, ya hace más de una... De, de, casi 40 años, ¿no? No,
1: sí. Algo importante, el 1 de septiembre, sabía Javi, del 85, uh-huh, se descubrieron los restos del Titanic hundido. Desde 1912 a una profundidad de 4.000 metros, a 625 kilómetros al sudeste de Terranova, por una expedición franco-estadounidense utilizando el sumergible Argo. ¿Qué tal?
0: Ahí está. Sí.
1: ¿Qué han encontrado? ¿Se acuerda?
0: ¿Encontraron? Sí, encontraron. Estuvieron en realidad buscando, buscando durante muchos años, uh-huh, el lugar exacto donde se hundió este tremendo transatlántico.
1: Sí.
0: Fue el año del 1912.
1: Sí.
0: Y fue cerca del, es un decir, a unas 100 millas marítimas de Canadá. Fue por ese sector que se hundió el famoso Titanic. Y estuvieron buscando, era en una profundidad realmente apreciable.
1: En el 85 lo encontraron.
0: El 85, mire, después.
1: 4.000 metros, a 4.000 metros de profundidad. Desde el 1912, dice, a una profundidad de 4.000 metros, a 625 kilómetros al sudeste de Terranova.
0: Bueno, que está en, cerca de Canadá.
1: Sí.
0: ¿No? Imagínese 4.000 metros acuáticos, la presión altísima. Uy. Una presión tremenda, así que tuvieron que entrar con un submarino. ¿Y qué encontraron? Encontraron, creo,
1: el famoso collar, creo que lo encontraron.
0: Ah, hay un collar que encontraron, sí,
1: ¿no?
0: sí.
1: El famoso collar.
0: Hoy en día hay un museo de todas las cosas que van sacando. Cucharillas, platos.
1: Qué lindo.
0: Zapatos de alguna dama.
1: Ay, no.
0: Sí, hay impresionantes cosas que han podido rescatar de este naufragio. Usted sabe, en torno al Titanic, lo que se hablaba, ¿no? Que los dueños del Titanic. Fue, como se dice, debut y despedida para el Titanic.
1: Nunca
0: su,
1: más.
0: Su primer...
1: Su primera salida y chao.
0: Y ahí chao, ¿no? Y todo por, a veces, la soberbia, ¿no?
1: Ahí tenemos imágenes en nuestro streaming también. ¿Cómo se ve? ¡Por Dios!
0: Y es que
1: de terror, ¿no?
0: De terror.
1: La verdad, nomás que el agua es otra cosa.
0: Ha oxidado los fierros, ¿no?
1: Sí.
0: Y le decían los propietarios:
1: es un monstruo el agua.
0: Esta nave no la puede destruir ni Dios. Así orgullosamente dijo el dueño: a esto no puede destruir ni Dios. Y ahí está, ¿no? Como si el Todopoderoso hubiese escuchado eso. No le gustó.
1: Y se fue.
0: Y se llevó a gran parte de la nobleza, porque usted sabe que en ese transatlántico estaban los más millonarios de ese tiempo. O sea,
1: sí,
0: era
1: sí.
0: Gente que tenía mucho dinero. Por eso usted dice que encontraron ahí joyas, digamos.
1: Joyas.
0: Que debe haber todavía muchas más.
1: Debe haber un montón.
0: Oh, no. Ahí está.
1: Así que no se juega con Diosito, no se juega porque... Ese fue el dicho del dueño y mira, así quedó.
0: Cosas así soberbias, ¿no? Que se dan dentro de estas colecciones de posiciones soberbias de la gente. Está otra, ¿no? Ocurrió en el Brasil. Era una muchacha de 22 años, 23 años, que salía con sus amigos. La vinieron a recoger en el auto, ¿no? Y ella se subió y estaba llenito el vehículo. Y la madre le dijo: anda con 10, hijita. Y ella le dijo: no, Dios ya no entra aquí en el auto. Y se fueron, se accidentaron, prácticamente todas perdieron la vida. Y cuando van y encuentran el vehículo, oye, abren la maletera y encuentran ahí un plaqué de huevos, pero que no se había roto.
1: No.
0: Así que imagínese, o sea, es una lección, ¿no? Para la gente soberbia que a veces no...
1: Gente soberbia que no cree en Dios.
0: Así es. Bueno, ahí está. Y hay un montón de ejemplos que sin duda, se puede contar al respecto. El Titanic, ahí está, una fecha importante.
1: El Titanic. Bueno, señores, 11:10, es momento de que hagamos un corte, Javi, con buena música de primavera, porque así vamos a empezar este mes, señores, con mucho color, con mucha energía y mucho amor para todos ustedes. Pausa, ya volvemos.

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0: 11:17, mi amor platónico de canción que le hemos regalado Marc Anthony.
1: Marc Anthony, le gusta mucho.
0: Me encanta.
1: Bueno,
0: lo amo con mi vida.
1: Marc Anthony está pasando por momentos difíciles ahora, ¿no?
0: ¿A qué pasó?
1: Sí, o sea,
0: fue papá nuevamente.
1: A nivel de salud también está muy delicado, ha bajado mucho de peso.
0: Más de lo que ya era, un montadientes.
1: Estaban comentando en los medios de comunicación especializados en esto, la salud de este intérprete de música tropical. Marc Anthony, la expareja de J-Lo, ¿no?
0: J-Lo. Tuvo hijos con J-Lo, tuvo hijos con esta, con la venezolana, si no me equivoco.
1: También.
0: ¿Cuántos hijos tendrá en total? ¿Unos cinco?
1: Unos cinco hijos, ¿no?
0: ¿No?
1: Ingratitud, así Olga Tañón, ¿la conoce Olga Tañón?
0: Que me encanta.
1: Claro, Olga Tañón fue hubo mal agradecimiento de parte de este señor. En ese momento, cuando yo me enteré de la historia, un poco se me despintó Marc Anthony, le cuento.
0: ¿Qué hizo?
1: ¿No? Porque Marc Anthony era un cantante de restaurantes, ¿no? Y Olga
0: Tañón. Como todos casi, ¿no?
1: Olga Tañón lo descubrió. Lo descubrió, le gustó, claro, como cuando uno tiene ese oído musical, dice qué bien canta.
0: Sí.
1: Lo invitó al estudio, hicieron algunos trabajos, lo ayudó a surgir. Y hay un tema que es muy conocido, que fue el lanzamiento, digamos, de Olga Tañón y Marc Anthony, ¿no? A ver si en Control Central me ayudan con ese tema donde interpretan los dos, Olga Tañón y Marc Anthony.
0: Ya.
1: Que fue un éxito. Y luego, bueno, de ahí empezó la carrera de Marc Anthony hacia arriba. Y Olga Tañón se quejaba en los medios, después de muchos años, que lo había llamado insistentemente para que pudieran seguir haciendo algo de música.
0: Y ya no quiso.
1: Ni siquiera le contestó el teléfono.
0: ¡Qué barbaridad!
1: Entonces, ya, cuando uno es famoso, se olvida de cómo subió. Y claro, uno se siente escalera, decía ella, ¿no? Yo me siento un poco la escalera para que él pueda surgir. Pero bueno, lo menos que uno puede tener es agradecimiento, ¿no es cierto?
0: Así es en la vida, ¿no? Y siempre, claro, es uno mal agradecido.
1: Ahí está. Y Marc Anthony se portó muy mal con Olga Tañón. Muy bien, entramos ya en tema.
0: Nuestro querido colega Luis, vamos. Bueno, ya estamos aquí con Álvaro Choquehuanca Pasa, en nuestro speaker emocional de vida, que nos tiene que dar algunos consejos. Alvarito querido, muy buenos días. Bienvenido a tu mañana.
2: Muy buenos días. Gracias. Y me encanta estar aquí con ustedes por la energía que transmiten.
1: Muchísimas gracias. O sea, que tenemos energía, que queremos además hacerla llegar a todo el público, ¿no? Estábamos hablando de que es primero de septiembre. No importa lo que haya pasado, hay que darle con todo. Y un poco viene a eso también la visita de Álvaro Choquehuanca.
0: Querido Alvarito, vamos a hablar de un tema en este septiembre. ¿Por qué es bueno ir con todo en la vida? ¿Por qué es bueno así entrar a esto con patada voladora, como se dice?
2: Porque cuando vas y haces las cosas con todo corazón, con todo el alma, con todo el conocimiento, con todo el entrenamiento, pasa algo bien bonito, que tu mente se empieza a abrir y el universo empieza a conspirar, abriéndote las puertas de oportunidades maravillosas. Y cuando tú dices, mira, voy a intentarlo, ¿qué es lo que pasa? Te estás cerrando a un mundo de posibilidades. Ya estás viendo el fracaso, ¿no es cierto? Al decir, voy a intentar, ¿qué es lo que pasa? Así que a todas las personas que están en este momento escuchando, una reflexión: no lo hagan por intentar, no lo hagan por luchar, no lo hagan por, a ver, probemos qué pasa. Si te has decidido, ve con todo y verás cómo Dios mismo, el cosmos, la Pachamama que hemos pasado agosto, se te va a abrir y te va a decir, te lo mereces, y te va a empezar a dar todo. Y para ir con todo se necesita algo bien importante que nosotros tenemos que tener: una creencia absoluta en nosotros mismos. Así que cuando tengamos una creencia absoluta, tienes que decir, voy a hacerlo y voy a ir con todo, absolutamente con todo, y voy a ir a ganar.
1: Que digamos en el...
0: O sea, como que... no, tal vez me vaya bien... No. O sea, ya decidido.
1: Esa es la forma.
2: Tienes que tener una decisión ferviente de que te va a ir muy bien. Puede que sí tengas problemas en el camino, pero cuando ya has creído en ti y vas a estar dispuesto a dar todo en tu vida, tú verás que vas a encontrar caminos, vas a encontrar soluciones, vas a encontrar oportunidades, porque como te decía, tu mente va a empezar a abrir un abanico de oportunidades y algún momento vas a decir, ¿eso era todo? la pelea que tenía que hacer. Yo estaba y podía haberlo hecho más. Así que a los jóvenes decirles, no vayan a intentarlo, vayan a dominar. Yo siempre digo este ejemplo, cuando tú vayas a dominar, no compites. Y alguna vez los dije, Coca-Cola, ¿dominación o competencia?
1: Lo mismo es Pepsi-Cola, ¿no? Para el...
2: Correcto. McDonald's, ¿dominación o competencia?
1: Burger King también.
0: Competencia.
1: ¿No?
2: Pero van a dominar sus mercados. Ah, no, claro. No van a competir con ellos. Van a dominar. Entonces, desde hoy, a los radioescuchas, decirles, vayan a dominar. ¿Dominación o competencia? Las personas que compiten siempre están a la par, pero la persona que domina siempre marca la diferencia y lidera el ambiente.
1: Funciona dentro de lo que es lo propositivo, ¿no? O sea, pongamos de una vez toda la carne al asador y vayamos adelante. Pero, ¿qué ocurre, por ejemplo, y en esto debe haber mucha gente que nos está escuchando, que han invertido algunos en una salteñería? Justo a mediados de abril llegó el mes de mayo, vinieron los paros, todos, y muchos fracasaron. ¿Qué les puedes decir a esa gente que entró con... Porque cuando uno hace un emprendimiento, le pone todo el empeño, ¿no? Me va a ir bien, estoy poniendo una tienda de... ¿qué?
0: Y no pasa a veces.
1: De zapatos, de eso, ¿no? Estoy vendiendo ropa, me va a ir bien, estoy invirtiendo, he roto mi chanchito. Y si le va mal, entonces, ¿qué le puede decir un speaker como Álvaro a esa persona?
2: Hay un tema que tienes que estar dispuesto a sacrificar todo. Uh-huh. Cuando Napoleón estaba peleando, vio que iba a perder. Y él dijo, ¿cómo puedo revertir esto? Tengo menos armas.
1: En Waterloo.
2: No sé. Uh-huh. Y habla él de quemar los barcos.
1: Así es.
2: A veces tienes que estar dispuesto a quemar los barcos. ¿Realmente han dado todo? Simplemente han puesto y han dicho, bueno, veamos si es que da y no da. Y a los 3 meses se rinden. Por eso hay una diferencia entre el emprendedor y el verdadero empresario. Emprendedor podemos ser todos. De decir, hoy inicio mi negocio y empiezas con fuerza. Pasa 2 meses y no tienes las ganancias. Eso no es ser empresario, eso es ser emprendedor. El empresario es aquella persona que, pese a las circunstancias, ve las formas de salir adelante.
1: O sea, persevera,
2: digamos. Persevera. Y lo va con todo. Hay gente que hipoteca sus casas. Uh-huh. Hay gente que sacrifica inclusive a sus hijos, a su familia. Recién veía algo de un luchador de artes marciales. Él decía, ¿quieres el éxito? Te voy a decir algo. Tu familia, tu novia, tu casa, tus amigos no cuentan. Porque tienes que entregarte a todo corazón, todo el tiempo. Si tú te distraes y te desenfocas, no te va a ir bien. Muchas personas empiezan con el ánimo y empiezan fuerte. Los jóvenes van a entrevistas, hacen publicidad, pero se cansan porque la gente quiere inmediatamente los resultados. Yo les digo siempre a las personas, a mí me ha costado casi 10 años de espera para poder ver mis frutos, para poder viajar harto, ¿no es cierto? Entonces, ¿cuánto estás dispuesto a esperar y a sacrificar? Por eso, cuando vas con todo, tienes que estar dispuesto aguantar la presión, tienes que tener ese hígado, esa para aguantar todos los golpes que te van a dar, porque ser empresario no es fácil.
1: Porque, bueno, siempre uno tiene, cuando le va mal, tiene ese instinto de fracaso, ¿no? He fracasado, pucha. Volverme a reventar, a levantar otra vez, desempolvarme las rodillas, ir para adelante, ¡ay! Qué difícil, ¿no?
2: Siempre va a haber... obstáculos.
0: Tiene que pasar, ¿no? Claro.
2: Es que siempre va a haber obstáculos, siempre va a haber momentos difíciles, no estás negociando con Dios. Ayer hablábamos con unas personas y me decían, ay, pero quiero asegurarme. Oye, yo no soy Dios para asegurarte, soy una persona que puede cometer errores, y esos errores las vas a minimizar siempre y cuando te capacites. Uh-huh. Hay gente que, mira, me dicen, quiero hacer dinero, Álvaro, ¿cómo puedo hacer? Y les digo, ¿has visto... cuando estaba el mundial, ¿has visto el mundial? ¿Cómo te está? Ucha, ven esto. ¿Has leído? ¿Cuántos libros leíste sobre finanzas? Nada. Entonces, ¿cómo tú quieres empezar a hacer dinero si no te capacitas? ¿No es cierto? Una de las cosas para empezar a disminuir El riesgo es empezar a capacitar.
1: A capacitarte o contratar gente que esté capacitada, ¿no?
2: Crear un sistema.
1: Claro, eso hizo, por ejemplo, el finado Max Fernández, ¿no? Sí. Que él mismo decía, yo lo único que hacía es comprar y vender. Compro barato, vendo caro, ¿no? Y ahí subo. Él no necesitó leer ni prepararse y mire cómo le vino la racha, ¿no? Pero creo que tuvo esa capacidad de contratar, si bien yo no he estudiado, contrataré gente que ha estudiado.
2: Mira, eso es algo bien importante porque muchas personas piensan que quieren ser grandes, pero solos. Vas a llegar muy lejos siendo solo, pero si quieres algo grande, tienes que tener un equipo. Quiero ser presidente de Bolivia, pero solo no vas a poder. Tienes que tener un equipo. Quiero ser un empresario exitoso. Tienes que tener un equipo de contadores, abogados, gente de venta. No vas a poder solo. Vas a poder sí empezar, pero quieres algo grande. Quiero conducir, yo qué sé, un programa. En esta radio, ¿cuántas personas trabajan? Necesitas un equipo, claro. ¿No es cierto? No puedes tú ser la que hace el audio, la que filma, la que conduce, la que controla las luces. Necesitas un sistema, un equipo para poder llegar a crecer. Entonces la gente no entiende porque tiene miedo a delegar. Y muchas veces ahí está el tema. Tienes que delegar para lo que es bueno. Yo, por ejemplo, tenía hasta hace un tiempito corto un hotel a mi nombre, todo. Pero reconocí que hay gente que es mejor que yo. Me ofrecieron el negocio. El hotel sigue siendo mío, la infraestructura, pero me han comprado todo lo que es el negocio. Uh-huh. Y mira que al final me terminaron casi pagando lo que yo hice en todo un año. Uh-huh. Ellos me están pagando casi en 3 meses.
1: Claro.
2: O sea, ¿por qué? Porque ahí reconoces que hay gente que es mucho mejor que vos, que está mejor capacitada. Entonces yo me hice, con el dolor de mi alma, me hice a un lado y las personas entraron y lo hicieron mejor que yo.
1: Muy bien, la fuerza de voluntad, ¿qué papel juega en esto?
2: La fuerza de voluntad es tremendamente fuerte. Mi padre Clemente decía algo muy cierto: carambas, cuando el hombre tiene voluntad, le doblega la vida. Y es así, se ha visto en la historia que cuando el hombre tiene la voluntad de hacer las cosas, no le va a importar las circunstancias, no le va a importar si hay crisis, no le va a importar si hay frío, no le va a importar si su esposa está embarazada, si su familia está... Va a lograr. ¿Por qué? Porque tiene la voluntad de hacerlo. Entonces, tienes que tener una voluntad y la determinación absoluta y la confianza firme y paciente de que va a dar resultados tus esfuerzos. ¿Y sabes qué? Siempre da un resultado positivo cuando te esfuerzas y sabes cómo hacerlo y trabajas inteligentemente.
1: Muy bien, ¿qué forma de motivar más interesante que el día de hoy? Mire, primero de septiembre viene Álvaro Choquehuanca, quien es speaker y que sin duda nos motiva en este mes de septiembre a ir adelante, a ascender en cuanto a todos los planes que a veces los postergamos, ¿no? Fuerza de voluntad, creo que es lo más importante. Analizar bien a dónde uno se va a meter, ¿no? Porque es eso. No, voy a hacer salteñas. Nunca uno hizo salteñas, ¿no? Entonces.
0: Solo porque da plata, dicen, pero después no saben ni cómo empezar.
2: Ahí está el gran error. Porque a mi papá le ha ido bien o a mi tío le ha ido bien en la medicina, yo voy a ser médico. Si no tienen un propósito, háganlo con un propósito, una visión. Claro. Más grande que el dinero, siempre, más grande. Y verás que ahí va a ser tu corazón, cómo va a mover.
0: Querido Alvarito, no sé si podemos hacer una pausa y volver, o estás ya con el tiempo cortado para...
2: Yo estoy dispuesto para ustedes.
0: Muy bien, vamos a hacer una pausa y ya venimos con el speaker motivacional Álvaro Choquehuanca.

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0: 11 de la mañana con 37 minutos, volvemos, sí, señores, tenemos que irnos con Luis Lasarte.
1: Así es, tenemos que irnos con Luis Lasarte, tenemos las noticias, no dejamos la información porque es importante, tenemos que estar siempre informados y precisamente en ese entendido tenemos la oportunidad de dar la luz verde a nuestro compañero que se encuentra precisamente en inmediaciones de la Plaza Murillo. El senador de la Alianza Libre, Branko Marinković, dijo que las agroindustrias y productores de Santa Cruz están muy preocupados por la falta de diésel, indicando que el tema de los impuestos a los carburantes perjudica. Además, señaló que hay corrupción en el tema del combustible. Vamos a escuchar lo que declaró precisamente al micrófono de Luis Lasarte.
2: Gracias, colegas de trabajo. En este momento está haciendo uso de la palabra el senador de la Alianza Libre, Branko Marinković. Escuchemos sus declaraciones.
3: La anulación del decreto no va a hacer que aparezca más diésel en el país. Ese es el problema grande que tiene el productor en este momento en este país. Que no hay combustible, tienen que hacer filas. He llegado hoy día a La Paz, he visto la fila de las flotas esperando. O sea, el decreto no es solución. La solución es que se libere de verdad la importación de combustible y que Yacimiento sea un competidor más. La ley es bien sencilla, Yacimiento sigue existiendo, han tratado todos los que están en esta mafia de la corrupción del combustible, del contrabando, dicen que en Beni Empando con esa ley no va a haber, va a haber en todos lados combustible. Y va a haber en la frontera probablemente más barato y probablemente sí vengan los extranjeros a querer cargar en Bolivia. Y está bien, porque es negocio para el país. Y van a pagar sus impuestos en nuestro país y va a dejar de ser contrabando. Va a ser legal, legalicemos. Vamos a tener buen combustible a buen precio y no nos va a faltar más.
4: Eso no implicaría, porque algunos analistas señalaban que podría incrementar mucho más el precio al que esté incluso ahora.
3: A ver, mi hermano, totalmente. Yo le digo a usted con toda la sinceridad del mundo, porque usted me sabe que, como decimos los camas, soy pateperro, viajo harto. Recién estuve en Estados Unidos, cargué gasolina y yo me acostumbro a anotar todo, 80 centavos de dólar. Con todos sus impuestos, un surtidor. Acabo de volver de Europa, $1.15 el litro de diésel, con todos los impuestos altos que tienen los europeos. ¿Por qué en Bolivia tiene que valer más? ¿Por qué tenemos que recargar los impuestos y que los bolivianos paguen y que vengan y nos digan y que es un subsidio? No es, mi hermano, el precio internacional siempre oscila en el dólar. Está por ahí, dependiendo de los impuestos de los países, un poquito más, un poquito menos, pero está por ahí. Me di el trabajo, como a mí me gusta hacer bien las cosas, de ir a cotizar diésel en Brasil, en refinería, sin impuestos para exportación, no llega a 70 centavos de dólar el litro. Yo le propongo al gobierno dejar cobrar el impuesto a los bolivianos. Si decís que subsidias y perdés plata, entonces no cobres tanto impuesto, cobra menos impuesto. Y deja de gastar 2.000 a 3.000 millones de dólares al año, usarlos en salud, en educación, hacer hospitales, hacer carreteras. Y los bolivianos vamos a tener combustible y vamos a dejar de sufrir. Nada más, es bien sencillo. Lo que no quieren dejar es la corrupción. Porque eso es un antro de corrupción y es dicho de boca el propio ministro de Hidrocarburos. No lo estoy diciendo yo como senador, lo ha dicho el ministro de Hidrocarburos, ha concedido a todos los bolivianos, ha dicho, está enquistada la corrupción. Tanto en la NH como en Yacimiento. ¿Por qué queremos seguir ahí? ¿Por qué discutimos un decreto cuando lo que tenemos que discutir los bolivianos es la libertad de todos los bolivianos y que no nos falte nunca? Imagínense si yo libero esto. En Pisiga va a ser más barato el diésel. Y el transportista va a querer echar en la frontera, no aquí. Va a ser más barato en Yacuiba, en Puerto Suárez, probablemente en Cobija porque se va a venir directo de Brasil. No va a tener que venir desde acá. Les doy un ejemplo sencillo. ¿Cómo están?
2: Esas ya las declaraciones del senador de la Alianza Libre, Branko Marinković, quien señalaba que hay preocupación en todo caso en el sector agroindustrial en Santa Cruz ante la falta de diésel. Y asimismo también explicó que él acaba de llegar de Europa y bueno, ha hecho comparaciones en lo que se refiere, digamos, al precio del diésel a nivel internacional. El tema está acá en Bolivia, en la situación de los impuestos, señalaba en este caso el parlamentario y también agregaba que hay mucha corrupción en lo que se refiere a los combustibles en nuestro país. Ese es el informe para Tu Mañana por ATV Radio. Adelante, colegas de trabajo.
1: Muchísimas gracias a Luis Lasarte. Hay muchos temas que sin duda son importantes. Dentro de unos instantes vamos a volvernos a contactar con Luis Lasarte. Muchas gracias. Pero bueno, seguimos en Estudio Belu junto a Álvaro Choquehuanca, quien es speaker y quien el día de hoy ha puesto en tapete un tema muy interesante. ¿Por qué es bueno ir con todo en la vida? Usted, amigo que llega recién, es emprendedor, tiene miedo para emprender. Nuestro amigo Álvaro dice que hay que prepararse, hay que leer, no hay que estar ajeno a estas cosas. ¿Qué es el miedo? ¿Es un sinónimo de cobardía para emprender algo?
5: El miedo se da cuando tú no tienes conocimiento de lo que estás afrontando. Es un sentimiento que todos tenemos en la vida. Seas en la posición que estés, vas a tener miedo. Pero hay algo bien bonito que yo aprendí en la vida. ¿Cómo disminuyes tu miedo? Para tomar decisiones, tu miedo tienes que empezar a conocer sobre el tema. Todos tenemos miedo. Yo les aseguro que ustedes han tenido miedo en su primer día como conductores. Porque están rompiendo una barrera, ¿no? Están saliendo de tu zona de confort. Lo mismo, cuando estás emprendiendo, tienes un miedo a emprender porque tienes dudas de si te va a ir bien, si te va a ir mal. Pero ¿cómo disminuyes ese miedo? Lo disminuyes capacitándote y teniendo conocimiento. Cus D'Amato, yo que sé, hago boxeo, él decía, todos tenemos miedo. Mike Tyson tenía miedo. Pero él decía, yo confío en el momento de entrar al ring, en todo mi entrenamiento, porque ese mi entrenamiento fuera va a salir a flote en el momento de la pelea. Y ahí es donde tu miedo disminuye.
1: En nuestro medio, y lo tocábamos mientras estaba el despacho de nuestro colega periodista, en El Alto, por ejemplo, hay muchos emprendedores, muchos empresarios, y parece que todos siguen una cierta norma, ¿no? Por ejemplo, en la 16 de julio, Pablito puso su puestito de venta de ropa. El otro vecino miró a Pablito, le dice, le va muy bien. Habían de averiguar dónde venden la ropa que este señor vende. Y fueron, averiguaron y compraron no un fardo, sino dos fardos. Y así hacen la gente. En San Francisco, por ejemplo, todos conocemos a todos los puestitos de hot dogs que hay y que se amanecen, ¿no es cierto? Uno empezó haciendo eso. Le iba muy bien, la gente se aglomeraba. Apareció otro y puso su puestito. Entonces, vamos sobre lo seguro. Tenemos que ver que al otro le vaya bien para que nos copiemos. ¿Qué onda con eso?
5: Mira, yo no creo en el tema de copiar, porque cuando eres una copia, eres uno más del montón. Trata de siempre de ser de original. Cuando eres original, marcas tendencia, haces la diferencia. Y sabes, yo aprendí de un ex ministro que me enseñó, cuando tú eres original, puedes cobrar el precio que te da la gana y no negocias. Pero cuando tú copias, como te decía hace rato, dominación o competencia, compites con el que está haciendo lo mismo. Pero cuando tú eres el que inicia, dominas. Por eso siempre los primeros marcan tendencia. Y eso es una estrategia de marketing. Busca ser el primero en algo o identifícate como el mejor o el primero. Entonces, eso es algo bien importante, ¿no es cierto? Y tú decías algo en el tema de los del Alto. Sí, hay gente muy rica en el Alto. Yo conozco gente que es muy

0: próspera.
1: Mucho dinero, claro.
0: Pero yo te voy a decir, no son personas que toman decisiones que pueden influir en el mercado. Son personas que sí hacen dinero, mil respetos, porque la gente del alto es bien trabajadora. Pero los que dominan son las personas que leen, las personas que tienen su negocio y se capacitan y lo formalizan, ¿no es cierto? ¿Quiénes son los que dominan? Los verdaderos empresarios que tienen sus industrias sistematizadas, que tienen todo un equipo. Muchos del alto, sí, son negociantes, tienen plata, pero no son los que van a dominar, ni van a marcar, ni van a crear las leyes.
1: Negociante, es muy diferente, es digamos,
0: a un empresario.
1: A un empresario.
0: Entonces, eso tienes que diferenciar mucho. Tú puedes convertirte en negociante, y un negociante con mucho dinero, sí, pero no vas a hacer la diferencia. Tú no marcas el ritmo, ¿no es cierto? Eso lo marcan los empresarios grandes. Y hay familias que son empresarios de generaciones, y ellos son los que marcan las leyes. Por eso en el alto, todo hombre rico llega hasta ahí nomás, hasta un cierto punto. No va más allá, porque si tú quieres ir mucho más allá, también tienes que tener mucho más conocimiento.
2: Entonces se confunden en la palabra, porque dicen, bueno, yo como hago plata, hago bastante plata, soy empresario.
1: Claro.
2: ¿No? Entonces con eso se confunden.
0: Mira, tú puedes hacer...
2: El hacer plata no significa que sos empresario.
0: No.
2: El tener un emprendimiento no significa que sos empresario, ¿no?
0: No.
2: Porque tienes que tener la capacidad de empresario, no de negociante.
0: Mira, un negociante, un emprendedor, un empresario son muy distintos.
2: Claro.
0: ¿No es cierto? Como lo hemos dicho, un emprendedor es aquel que inicia una empresa, un negocio, y ahí estás emprendiendo. Empresario te vas a convertir cuando pases muchos procesos. Un negociante es una persona informal, quizá que tienes un negocio y puedes que seas contrabandista o algo, que hagas algo legal, puedes tener, yo qué sé, 50, una tienda grande donde puedas vender todo el rato, puedes tener mucho dinero, pero eso no te convierte en empresario. ¿No es cierto? Porque el empresario, en primer lugar, cumple reglas, cumple normas, cumple sus obligaciones tributarias. Muchos dicen, no, ¿para qué? Yo me va bien en el negocio. Eres un negociante.
2: ¿No es cierto? Claro.
0: Inclusive, yo te voy a decir algo, cuando tú eres una empresa formal, el banco, impuestos, te beneficia con créditos, te beneficia con sistemas impositivos a tu favor. Mientras cuando eres negociante o cuando eres un... Bueno, emprendedor sí también, ¿no? Pero cuando eres un negociante no tienes eso. ¿No es cierto? Cuando eres un negociante, inclusive pierdes y pierdes a veces, muchas veces todo. Hay inclusive una gran diferencia entre ser una empresa unipersonal, una SRL una sociedad anónima. Los beneficios son increíbles. Por eso yo les digo a las personas, mejor es ser una empresa formal, mejor es ser una SRL o una sociedad anónima que ser una empresa unipersonal. Tú puedes ser rico, pero tus riesgos son brutalmente. ¿Y eso qué te da? La información. Los beneficios fiscales son mucho, muy interesantes, que yo prácticamente digo, impuestos internos te obliga a crecer.
1: Ya para cerrar, querido Álvaro, ¿cuál es la receta básica para la gente que nos está escuchando y que sin duda saca conocimiento de estas conversaciones? ¿Qué le podemos decir a esa gente para que en este mes en el que nos motivamos para todo pueda servirle, digamos, esta participación tuya?
0: En este mes que estamos iniciando, hagámoslo primero todo con esperanza, segundo con un conocimiento, tercero, una firme creencia en uno mismo que va a suceder. Cuarto, siempre con respeto a las normas, a las leyes que nosotros mismos, nuestros padres de la patria lo han hecho. Y quinto, que seamos personas para crear cambios positivos en esta vida, ¿no es cierto? Y sexto, formemos personas de bien para el mañana.
1: Muy bien, ahí está la receta, acaba de dictarla nuestro buen amigo Álvaro Choquehuanca Pasa, speaker, y que nos visita periódicamente. Nosotros contentos, le agradecemos igualmente, le deseamos un lindo mes de septiembre.
0: Así va a ser y así tiene que ser, así vamos a empezar con todo en la vida. Muchas gracias por ustedes, y quiero saludar antes y felicitar a mi mamá, que es su cumpleaños.
2: ¡Qué linda!
0: Una maravillosa mujer, el amor puro de Cristo en la vida, Agustina Pasa de Choquehuanca, y también felicitar a un amigo que es amigo también probablemente de ustedes, Miguel Ángel Paredes Ayes, que era conductor de acá de ATV y recién tuvo su hijita. Entonces, bendiciones para ella y bendiciones para su hogar. Y para ustedes también, felicidad, abundancia en extrema.
1: Muy bien, vamos
2: gracias,
1: a llegar a ese
2: Álvaro. Gran, ¿no? ¿Algún curso que tengamos? Nah, nos vamos a Santa Cruz, dijiste, ¿no?
0: Me estoy yendo a Santa Cruz, pero estamos yendo con una empresa para capacitar netamente a empresarios sobre temas de negociación, ventas y persuasión empresarial.
1: Uh-huh. Muy bien.
2: Redes sociales, querido Álvaro.
0: En todas mis redes sociales como Álvaro Choquehuanca Apaza. Álvaro Choquehuanca Apaza.
2: Muy bien, ahí está nuestro querido speaker motivacional. Bueno, en esta vida tan difícil que es, ¿no?
1: Así
2: señores,
1: es.
2: Nos está acompañando nuestro querido Álvaro Choquehuanca. Tenemos que ir con Luis Lazarte, nuestro último contacto con nuestro querido colega, antes de cerrar el programa.
1: Sí, me llamó la atención, no sé, antes de que se vaya la noticia, nuestro buen amigo Luis Lazarte hizo una nota sobre la carretera de La Paz, que va a unir con Cochabamba.
2: ¡Uy, qué hermoso!
1: Y esa nota sería bueno que la prioricemos, por favor. Es lo que le interesa al paseño. Vamos a tener ese contacto vía río abajo por a Cochabamba, que tanto hemos añorado. Si hay un decreto que el presidente ha lanzado. A ver, vamos con esa nota. La tenemos, ¿verdad?
3: Gracias, colegas de trabajo. Estamos acá con la diputada Sandra Hinojosa de Alianza Popular. Tenemos entendido que hace minutos atrás estaba acá en la brigada parlamentaria el ministro de Obras Públicas, Mauricio Zamora, explicando el tema, por ejemplo, esto de la carretera La Paz Cochabamba por Río Abajo. ¿Nos puede dar un informe, explicación sobre esta temática, diputada?
4: Claro, claro que sí, dando continuidad al trabajo que hace tiempo, el 16 de julio, la Brigada Parlamentaria de La Paz hemos ofrecido como regalo a los paseños, que era la promulgación justamente de la ley que se ha vuelto una ley de prioridad nacional, que es Río Bajo La Paz, Quillacollo, Cochabamba. Dando esa continuidad es que hoy hemos tenido una reunión como una mesa técnica de trabajo entre la Gobernación de La Paz, el municipio de La Paz, la ABC, en el Ministerio de Obras Públicas, y los parlamentarios paseños, que estamos dando continuidad justamente a esto, para que haya la transferencia formal de la documentación, de las fichas ambientales, de los inventarios ambientales, de toda esa documentación administrativa, a que pase de una vez de forma formal a la ABC, que viene a ser ya un proyecto fundamental, el que viene a ser prioridad nacional, ¿no?
3: En este caso, diputada, se está hablando también del tramo que va a ser esta carretera, o ya no hay, digamos, discusión sobre esta situación que se habla desde La Paz, Río Abajo y Cochabamba. No,
4: ya justamente esta ley ha sido promulgada hace 2 semanas por el presidente. Ya está, ya se ha determinado cuál es el tramo, o sea, ya no hay discusión sobre ello. Ahora es más un tema administrativo de poder hacer las transferencias formal de esa documentación para que sea competencia ahora nacional, ¿no? Y seguir haciendo el seguimiento para que de una vez esto sea una realidad.
3: ¿Ya está, digamos, definido el monto, los recursos, de dónde van a provenir?
4: Todavía no están, pero hay preliminares, hay información preliminar, y por eso es que justamente la ABC acaba de decir que podría costar más de 13 millones de dólares. Entonces, eso es un preestudio que existe, sin embargo, todavía no es el definitivo.
3: ¿Podemos ratificar el monto? ¿3 millones o 13?
4: 13.
3: 13 millones, millones de dólares.
4: Es alarmante, sí, claro que sí. Sin embargo, hay que esperar los estudios oficiales, ¿no?
3: Pero en todo caso, el gobierno o el Estado tendrá que poner un monto, digamos, con contrapartida, ¿no?
4: No, ya viene a ser una competencia de la ABC, ¿no? Ya no de los municipios ni tampoco de la gobernación. Entonces, en este sentido, es que se tiene que buscar financiamiento. Asimismo, también el ministro nos indicaba que tendríamos que buscar concesiones, ¿no? Que tendríamos que ver ese tema de las concesiones para poder hacer viable este proyecto.
3: ¿Cuándo ya estarían empezando, digamos, las obras? Toda vez que ya tenemos entendido que ya está la carretera en parte, ¿no?
4: Justamente estamos haciendo, impulsando, si queremos decirlo así, es que todo la documentación administrativa, todo este tema administrativo, hasta fines de este mes ya tiene que pasar a ser competencia de la ABC.
3: Gracias, diputada. Ya esas son las palabras de la diputada Sandra Hinojosa de Alianza Popular, que nos explicaba concretamente esta reunión que se tuvo con el ministro de Obras Públicas, Mauricio Zamora, sobre la carretera La Paz, Río Abajo, Cochabamba, una carretera muy importante.

0: en Cochabamba, y ya no va a pasar por Caracol o qué sé yo, ¿no? Ya va directo. Y obviamente las poblaciones que se van a beneficiar, porque la carretera trae progreso.
1: Claro, claro. Ahí está. Muy bien, señores, hemos llegado y hemos culminado el programa del día de hoy. Nosotros muy felices porque estén en sintonía de la 107.2. La alegría desborda por la cabina. Y bueno, nosotros nos tenemos que ir. Llegamos al final del programa. Déjelo ahí porque viene la red deportiva también. Y buena música a partir de la 1 de la tarde con Kiko, ¿no?
0: Así es, Kiko está preparando igual su sector. Y bueno, todo el día la radio está con novedades. Así que quédese con nosotros. Nosotros va a ser un placer acompañarlo siempre. Javier Oros les habló desde ATV Radio.
1: Muy bien, nos despedimos. Que sea un buen inicio de septiembre. Pásenla lindo, el buen resto de jornada. Chao.
0: Adiós.
1: Chao, chao.
2: Aló.
3: ¿Qué
2: pasó, bebé?
3: Aún estoy ensayando, tú sabes. Bueno, creo que voy a salir tarde.
2: Vamos.
3: ¿Ves?

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4: Son las 12 del mediodía en punto.

Hola, ¿qué tal amigos? Bienvenidos a TV Radio, la red deportiva de Bolivia, en su segunda edición. Un gran abrazo para los amigos de Entel Gol en vivo en este preciso instante. Para arrancar, evidentemente, con mucha información. Por ejemplo, el caso Selección Boliviana, el caso Tomayapo, a qué hora llegará justamente a la ciudad de La Paz, a qué hora jugará en la ciudad de La Paz. Ya se viene la división profesional enseguida, porque arrancamos ya con la red.

0: El técnico de la selección boliviana, Óscar Villegas, quedó bajo la lupa del Tribunal de Ética de la Federación Boliviana de Fútbol por una denuncia relacionada con el préstamo de dinero a Oriente Petrolero. Claro, primero tienen que comprobarlo, pero al parecer esto podría llegar a procesar al técnico de la selección boliviana y por ahí suspenderlo temporalmente de cualquier función deportiva. Por consecuencia, dejaría de ser el técnico temporalmente por un mes, por unas semanas, por unos días o por más tiempo. Enseguida lo vamos a tocar porque hoy ya tenemos las notas de parte del Tribunal de Ética de la Federación Boliviana de Fútbol que van a investigar y van a procesar al parecer al señor Óscar Villegas. Hablaremos también de Die Strongest, el Tigre que está pensando un poquito alargar el tema de su partido, posponer en una hora, dos horas más o menos el compromiso que tiene que al que tiene que presentarse el día domingo, porque recordemos que aquí en la ciudad de La Paz el día domingo es el día del peatón. Ahí es donde no entiendo sinceramente cómo aprueban partidos cuando hay gran poder, cuando hay feriados y ahora cuando hay día del peatón. Qué mala suerte tiene Die Strongest. No sé si es el que levanta la mano o hay algo en contra del Tigre, pero siempre le pasa algo a Die Strongest. Ya lo charlaremos enseguida nada más. Hablaremos un poquito más del equipo celeste de Bolívar, del equipo bolivarista que va levantando su nivel para la división profesional del fútbol boliviano. Todavía hay muchos ecos en la despedida de Lionel Andrés Messi. Otro que prácticamente se despidió hoy de la selección es Paredes, el hombre de Boca, que afirmó: no creo que vuelva a la selección. Es muy difícil que vuelva a la selección. Y es que claro, también lo vamos a charlar en el tema de la selección argentina. Muchos ya han cumplido su ciclo y es la realidad en su último mundial. Para la otra eliminatoria seguramente va a haber un, ¿qué? 60-70% de renovación. Nada raro, porque la Argentina se nutre. La Argentina tiene un montón de jugadores y en todo lado, así que creo que no tendrá mucho problema. Hablaremos de estos y otros temas aquí en la red deportiva, si seguimos en el contexto internacional. Obviamente, hay un nuevo delantero para el Club Barcelona. Enseguida también con ese detalle, porque hoy lo presentaron. Así que amigos, esto y mucho más aquí en la red deportiva. Saludamos al equipo de la red deportiva. Con nosotros se encuentra Quique Junior. Quique, ¿cómo estás? Bienvenido.
1: ¿Cómo te va, Carlitos? Amigos de la red deportiva que nos escuchan en todo el país, ATV Radio. Un saludo también para toda la gente que nos ve a través de las plataformas digitales y también de Entel Gol, totalmente en vivo por las pantallas de Entel Gol. Muy buenas tardes para todos ustedes. Tocabas el tema del Barcelona, que tiene un nuevo fichaje, un nuevo delantero tras la caída del fichaje de Julián Álvarez. Tienen un delantero y ayer el Barcelona jugó frente al Rayo Vallecano. Le ganó 5-2.
0: Equipo de Beñat, ¿no?
1: Equipo de Beñat San José, que por momentos demostró buen fútbol en el New Camp y le complicó en ciertos pasajes del partido al Fútbol Club Barcelona. Interesante planteamiento de Beñat San José, ex director técnico del conjunto de Bolívar.
0: Exactamente, ¿no? Y por esa misma situación ayer incluso, hoy entendí y vi algunos portales de España donde ya Julián Álvarez ya está trabajando con el Atlético de Madrid. Como para decir, bueno, el Barcelona se cansó, lo contrató a este jugador, Gabriel Jesús,
1: nuevo delantero del Barcelona.
0: Por consecuencia, voy a tener que quedarme nomás acá. Prácticamente es eso.
1: Sí. Al final, el Atlético Madrid nunca quiso negociar su salida con el Barcelona exclusivamente porque le llegó ofertas del Arsenal. Rechazó Julián. Le llegó oferta incluso del Manchester City para que pueda volver. Julián agarró el teléfono y dijo: no, al único lugar al que yo quiero ir es al Barcelona. Se planteó una salida, digamos, para Julián, que sería rescindir de manera unilateral el contrato, pero eso implicaba un resarcimiento económico al Atlético Madrid impuesto por el Tribunal Deportivo de España, que igual hubiera rondado cerca de los 150, 200 millones de euros que hubiera tenido que pagar el Barcelona, pero al final Julián Álvarez decidió no hacer más grande el problema y quedarse en el Madrid. De todas maneras, no se cierra una nueva oferta del Barcelona en el próximo mercado de fichajes. Y lo decías muy bien, el nuevo delantero del Barcelona, Gabriel Jesús, brasileño de 29 años, que tuvo su paso por el Manchester City y justamente el Arsenal de la Premier League llega a reforzar al equipo del Barcelona.
0: Perfecto, eso en el contexto internacional. El equipo culé que ya tiene un nuevo delantero y la verdad que es un gran delantero Gabriel Jesús. En el contexto nacional, caso Óscar Villegas. Caso Óscar Villegas, técnico de la selección boliviana. Hay un problema que llega a ser grave. No pensé tanto, pero llega a ser grave. Que comenzó como rumor, que comenzó prácticamente como un chismecillo, como para que alguien lo haga quedar mal a Óscar Villegas o a Oriente Petrolero. Se hablaba de una suma importante de dinero donde Óscar Villegas le habría, siempre con ese término para no, digamos, comprometernos incluso nosotros en un sentido, digamos, de un proceso legal, le habría prestado dinero a Oriente Petrolero, el técnico de la selección boliviana. Se habla de una suma de 930 mil bolivianos, casi un millón de bolivianos. Le habría prestado Óscar Villegas a Oriente Petrolero, en particular al presidente de Oriente, que es Ronald Raldes. Y que claro, esto sin conocer o ignorar que hay un tribunal de ética, que hay normas éticas de parte de la Federación Boliviana de Fútbol que prácticamente te prohíben hacer aquello. Te prohíben. Te dicen, hey, no puedes hacer eso. Porque hay normas que las estás violando. Y lamentablemente salieron papelitos. Salieron papelitos porque hay movimientos bancarios. Y ya que están rondando en todas las redes sociales y en varios lugares o portales, donde hay un movimiento de 930 mil bolivianos relacionado con los recursos obtenidos por la taquilla del clásico cruceño, disputado el 31 de mayo. Que dentro de esta denuncia también se hace referencia a un desembolso de 420 mil bolivianos realizados por Oriente a favor del señor Óscar Villegas. Bueno, esto al final se está llegando a corroborar con los papelitos, con vouchers, con movimientos y cosas demostrables dentro de un proceso de investigación. Y precisamente hoy, y ya observamos las cartas, por favor, de la Federación Boliviana de Fútbol, que hoy salió justamente el Tribunal de Ética de la Federación Boliviana de Fútbol. Dice, vistos, miren quién denunció. Simplemente el primer párrafo dice, la denuncia formulada por el señor Víctor Hugo Pérez Justiniano en su calidad de socio plata del Club Oriente Petrolero, en adelante, el denunciante contra el señor Ronald Raldes Balcácer, presidente de Oriente Petrolero, Cristian Figueroa Gómez, director ejecutivo del Club Oriente Petrolero, Óscar Villegas Cámara, director técnico de la Selección Nacional de Fútbol, señor René Uriaste Cambará, vicepresidente del Club Oriente, y la señora Maricruz Gisela, vicepresidente también del Club Oriente Petrolero. En adelante, los denunciados por supuestos hechos de corrupción, cohecho y ejercicio abusivo del cargo. La competencia del Tribunal de Ética para investigar y juzgar las conductas de las personas sujetas al Código de Ética en el marco de los ámbitos material, temporal y personal, según las prescripciones de los artículos 1, 2, 3 y 5 del tal cuerpo legal. Y hay un montón, ¿no?, de consideraciones. Así que nos vamos directamente a donde dice resuelve, que es lo más importante, porque se abrió un proceso. Dice, resuelve punto número uno, iniciar el procedimiento de instrucción o denuncia del señor Víctor Hugo Pérez en su calidad de socio plata Oriente Petrolero contra el señor Ronald Raldes Balcácer, presidente del Club Oriente Petrolero, y toda la gente que ya les he leído. Punto número dos, declarar. Nos vamos a la siguiente página. Declarar la reserva estricta de toda la información y actuados relacionados directa o indirectamente con esta etapa de instrucción bajo expresa sanción que evaluará o impondrá este tribunal, el Tribunal de Ética. Y el punto número 3 dice, notificar formalmente a los señores, que ya les he leído absolutamente a todos los vicepresidentes, incluso al técnico de la selección boliviana de fútbol, solicitándoles puedan informar a este tribunal sobre su posición en relación a esta misma denuncia. Dichas posiciones, así como cualquier medio probatorio relevante que sustente lo que puedan expresar, deberán ser remitidos a conocimiento de este tribunal hasta el día viernes 18 de septiembre. Ya está remitido a la Presidencia y Gerencia General de la Federación Boliviana de Fútbol, y también esto, este inicio del proceso, tanto a todos los llamados y nombrados. Dice acá el presidente, relatora, dice acá Bernarda Flores Ivanovich, vicepresidente Marco Moscatel Salces, las firmas del Tribunal de Ética de la Federación Boliviana de Fútbol. Cuando uno está en proceso, todavía no está sancionado, eso está claro.
1: Sí.
0: Así que por esa misma situación, en este momento, Oscar Villegas, Ronald Raldes, no tienen ningún tipo de sanción, porque simplemente está con una apertura de un proceso.
1: Sí, sí. Al dar este autointerlocutorio, están aperturando el proceso que se le va a realizar a todos los denunciados que ya citaste. Evidentemente, mientras no haya una sentencia,
0: claro,
1: no se juzga como culpables.
0: Presunción de inocencia.
1: Presunción de inocencia, exactamente. Pero de que hay los elementos de convicción suficientes como para abrir este proceso, los hay. Si no, hubieran rechazado denuncia de Víctor Hugo Pérez.
0: El artículo 31 del Código de Ética establece restricciones sobre la aceptación, entrega o solicitud de beneficios económicos indebidos vinculados con las actividades oficiales. En ese sentido, los denunciantes sostienen que la operación podría ser interpretada como un posible abuso de la posición que ocupa Villegas como técnico de la selección, y plantean interrogantes sobre si, a futuro, determinadas decisiones del entrenador podrían ser cuestionadas por su relación financiera con el club. Por eso el señor Víctor Hugo Pérez lo termina denunciando.
1: Claro.
0: Porque hay, digamos, en este momento una vinculación posiblemente entre la selección boliviana, que es la cabeza del técnico, y el Club Oriente Petrolero, que se hacen favores por arriba o por abajo de la mesa. Es decir, todo esto tiene que ser demostrable hasta el 19 de septiembre, tanto por el señor Ronald Raldes, que ha sido denunciado, y por el mismo técnico de la selección. Qué lástima que se manche el técnico de la verde. Yo pienso, creo, opinión muy personal, que el señor Oscar Villegas lo hizo de buena fe, pero no conoció e ignoró que realmente esto estaba prohibido.
1: Claro, seguramente aquí hubo el desconocimiento de la norma.
0: Sí.
1: Ahora, Víctor Hugo Pérez ha tenido que presentar sus pruebas de cargo, que son suficientes como para aperturar este proceso. Ahora, Oscar Villegas, Ronald Raldi y los demás citados tienen que probar o presentar, en este caso, sus pruebas de descargo para ver en qué porcentaje están implicados, si hubo buena o mala fe, si hubo conocimiento o desconocimiento de la norma, y ahí el Tribunal de Ética va a determinar las sanciones. Lo cierto es que el proceso ya se ha aperturado.
0: Exacto, exactamente. Ahora podría haber una... Obviamente está aperturado nada más el proceso, y mientras está aperturado el proceso no hay una dictaminación, no hay una sanción, no hay una suspensión, pero podría salir de acá una suspensión temporal contra el señor Oscar Villegas.
1: Ahora, en el autointerlocutorio que leíste, Carlitos, se habla de medidas provisionales, es decir, medidas que va a adoptar el Tribunal de Ética mientras dure el proceso.
0: Sí.
1: Es decir, pueden haber impedimentos mientras se dicte una sentencia. Por ejemplo, y simplemente te pongo un ejemplo, no es que vaya a suceder, pero una prohibición de dirigir para Oscar Villegas mientras dure el proceso.
0: Puede darse, porque puede haber justamente ese impedimento. Por eso una prohibición de actividades temporalmente.
1: Sí.
0: Y eso complica a la selección boliviana, porque este mes tiene partidos que disputar.
1: Oscar Villegas ya estaba trabajando con la Sub-20.
0: Exactamente.
1: En esta semana. Entonces, Hay que ver qué medidas provisionales también toma el Tribunal de Ética, que me imagino las va a dictar después del plazo que pone el 18 de septiembre 18. Para que todos los denunciados presenten sus pruebas de descargo.
0: El 18 de septiembre, hasta el 18 de septiembre, tiene las personas mencionadas, obviamente las cabezas, Ronald Raldes y Oscar Villegas, tienen que presentar su descargo, tienen que presentar sus pruebas, tienen que presentar qué hicieron y qué no hicieron para que el Tribunal de Ética falle de la mejor manera. Ojalá que no sea algo rudo, ojalá que no sea algo complicado para el técnico de la selección, que creo y confío en el señor Oscar Villegas, que lo hizo de buena fe. Como que un telefonazo: Oscar, mira, no tengo este dinero, me falta esto, ¿me puedes ayudar? Porque sé que hay una muy buena relación entre Oscar Villegas y el presidente de Oriente, como es Ronald Raldes. Y creo yo que ante el desconocimiento de la norma, como bien lo dice Quique, Oscar lo hizo de buena fe, le dijo: ok, Ronald, yo te voy a prestar, porque eres mi amigo, mi cuate, aquí está. Pero desconoció la norma. Y de esto se enteró el señor Víctor Hugo Pérez. Y sabemos cómo es el doctor Víctor Hugo Pérez, mucho más cuando se habla de un Oriente a la cabeza de Ronald Raldes, y que por consecuencia dice: no, esto está mal, esto está mal. Más allá de que sea con buena intención, de buena fe o de mala fe, lo que sea, lo impugnó, lo denunció, y ahora el técnico de La Verde está siendo procesado por el Tribunal de Ética. Seguramente el 18 será la presentación de las pruebas y todo aquello, y en un par de días después saldrá el fallo correspondiente.
1: Sí, me imagino que mediante los plazos establecidos en la norma, el Tribunal de Ética va a valorar las pruebas presentadas por la parte activante y por los denunciados, y va a tomar una determinación.
0: Así es. Ojalá que no sea tan complicado para el técnico de la selección, porque obviamente es el técnico de la selección y se vienen partidos amistosos que difícilmente también lo ha logrado la Federación Boliviana de Fútbol. Así que esa es la noticia de hoy. Oscar Villegas está con un proceso de investigación de parte del Tribunal de Ética por supuestamente haber prestado dinero. Se habla de casi 1 millón de bolivianos, 800 mil, 900 mil y un poquito más de bolivianos a Ronald Raldes, presidente de Oriente Petrolero, que obviamente esto viola las normas éticas de la Federación Boliviana de Fútbol. Pausa y ya vuelve la red deportiva ATV Radio, amigos de Entel Gol. Un abrazo.
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0: Seguimos con más en ATV Radio, la red deportiva. Un gran abrazo para toda la gente en Potosí, en la Villa Imperial. Gran audiencia de ATV Radio, en Telgol, en la Villa Imperial, en Potosí. Ayer mucha gente de Potosí escribía al programa y decía, realmente hay crisis en Potosí, realmente hay algo malo en Real Potosí. Y decíamos, no nos referíamos a aquello. Pasaba unas horas y terminó saliendo el señor Flavio Torres de manera muy inesperada. Según lo que pude conversar con alguien muy, muy adentro de Real Potosí, y lo voy a leer textualmente, obviamente no voy a mencionar quién me lo dijo, pero me dijo esto, ayer exactamente a las 11 de la noche, el presidente está un poco molesto, porque Flavio Torres nos dio la palabra para continuar. El 30 de agosto terminó su contrato, hoy en la tarde teníamos que ampliar su contrato, pero solamente lo llamó al presidente y le manifestó que aceptó la oferta de un club de su país y que se va. Solo falta detalles para que Umaña sea el nuevo técnico de Real Potosí. Es lo que me escribí ayer. Está mi fuente directamente muy metida en el equipo Lila. Entonces, por esa misma situación, uno se sorprendía y decía, ¿pero por qué se está yendo el señor Flavio Torres? ¿Qué es lo que realmente pasó? Hoy hablábamos con el capitán y decía, es que él quiere buscar nuevos aires y por eso se fue a su país.
1: Claro, tomando en cuenta, digamos, la actualidad que pasaba el conjunto de Real Potosí, esto extra futbolístico, porque dentro de la cancha estaba teniendo una muy buena campaña de la mano de Flavio Torres, pero con ciertas diferencias con la dirigencia, pues termina decidiendo volver a su país nomás y no aceptar la oferta que le ofrecía el conjunto de Real Potosí. A mí me llama mucho la atención, Flavio Torres llegó... digamos que cuando ya transcurría la temporada, sí, no fue el técnico de inicio de Real Potosí, y hacerle un contrato hasta el 30 de agosto, un poquito medio raro por parte de la dirigencia, tomando en cuenta que la temporada finaliza en diciembre, ¿no? Es por eso que Flavio Torres, que tenía muchos objetivos de corto y mediano plazo en Real Potosí, en su momento hablando acá en la red deportiva, él mencionaba que quería volver a poner a Real Potosí en el lugar que corresponde. Real Potosí es uno de los históricos del fútbol boliviano que estaba en levantada junto con Flavio Torres, que al final termina decidiendo por irse a Colombia y va a ser presentado como nuevo técnico de Alianza Valledupar del fútbol colombiano, equipo que está ante penúltimo en la Liga Colombiana, solo 2 puntos en 6 partidos jugados. Uf. Llega Flavio Torres para intentar cambiar la actualidad de este conjunto colombiano.
0: Bueno, quiere estar cerca de su casa, quiere estar cerca de su familia, de su gente como tal. No se lo puede culpar. Y mucho más, digamos, de un equipo que seguramente le significó mucho más para él que un Real Potosí. Yo, sinceramente, pienso que Real Potosí perdió mucho con la salida de Flavio Torres.
1: Sí, sí, porque desde su llegada el conjunto de Real Potosí comenzó a afianzarse y, por ejemplo, acá en la ciudad de La Paz consiguió resultados importantes de la mano de Flavio Torres. Le empató al Tigre en el torneo todos contra todos y también le empató a Always Ready. Con el único que perdió fue con el Bolívar por la mínima diferencia, y en ese partido el Bolívar, incluso un poquito pidiendo hora, le ganó a Real Potosí. Sí, sí, sí. Le ganó por la Copa Paceña a ABB en el Alto, es decir, hizo partidos interesantes de la mano de Flavio Torres. Y que incluso en la edición anterior, el Maxi Gómez te manifestaba, ¿no? Que estaban muy, muy contentos con Flavio Torres, sí. Y que evidentemente esta salida del técnico va a golpear un poquito al grupo.
0: Va a golpear, creo que va a golpear. En la tabla de posiciones no se encuentra en un lugar, digamos, despreciable. Se encuentra en un lugar de expectativa. Está en la posición número 7, Real Potosí, con 25 puntos. Y en caso de ganar el siguiente compromiso, Real Potosí hace 28. Y con esos 28 se pone cuarto, detrás nada más y nada menos que de Undie Strongest y superando al mismo Oriente Petrolero. Por eso creo que va a ser muy importante que Real Potosí se lave rápidamente la cara con este nuevo director técnico, que va a ser Umaña.
1: Sí.
0: Umaña, el técnico, el ex técnico de Aurora.
1: De Aurora, ejemplo. Que no lo hizo mal tampoco en la ciudad de Cochabamba con el conjunto de Aurora. Deja el equipo del pueblo y llega a la Villa Imperial para hacerse cargo de Real Potosí. Un técnico que, bueno, ya conoce el medio y que va a tratar de seguir por este camino del triunfo con Real Potosí.
0: Lamentablemente para Real Potosí se enfrenta a un equipo que sí o sí también tiene que ganar. Lo va a hacer el día sábado 5 de septiembre contra Guavirá.
1: Sí, en Montero.
0: En Montero. Y uno revisa la tabla de posiciones y Guavirá, por ejemplo, está también en lugar de expectativa. Guavirá tiene 25 puntos, los mismos que tiene Real Potosí. Así que si Guavirá también gana, hace 28 y también lo llega a superar a este Oriente Petrolero. Por eso digo, es matar o morir para Guavirá y Real Potosí. El empate los... No sé si los beneficia a ambos o los perjudica a ambos. Tal vez el empate lo beneficia un poquito más al equipo de Real Potosí, es cierto. Pero va a ser un partidazo, va a ser un partidazo. Ya lo anticipaba Juan Pablo Rioja en esa mesa cuando golpeaba y todo aquello. ¿Qué nos pasará en Montero? ¿Qué nos pasará en Montero? Ojalá que no pase nada raro. Y esto evidentemente se pueda llegar con una buena expectativa. Va a llenarse seguramente el Estadio Gilberto Parada porque... Este partido es de enfrentamiento directo por la tabla de posiciones para un torneo internacional.
1: Sí, son rivales directos y después de la polémica que se instaló en Montero después del partido entre Guavirá y el conjunto de Blue, mientras el penal cobrado para en favor de Guavirá, la expulsión de Numba, las declaraciones de Erwin Sánchez, generó un poco de susceptibilidad el ir a jugar a Montero.
0: Sí.
1: Por todo el tema del vicepresidente de la federación y demás, que bueno, al final se quedó en polémica, pero lo cierto es que Guavirá y Real Potosí van a ser rivales muy directos, porque fíjate que en la punta de la tabla está todo apretado, entre el líder y hasta el tercer lugar, te digo, así solo es. Hay diferencia de 3 puntos, en la parte del descenso lo mismo, está muy apretadito, pero también en media tabla, en los puestos que también te da premio de torneo internacional, en este caso Copa Sudamericana, está muy apretadito porque Guavirá está con 25 puntos, Independiente también con 25 puntos y también Real Potosí 25 unidades, equipos que van a aspirar a sacar un torneo internacional en esta temporada. Entonces va a ser un partido muy interesante en Montero.
0: El presidente de Real Potosí habló en las últimas horas, el señor... Freddy Marca habló con Imagen Deportiva Potosí. Un gran abrazo para los amigos de Imagen Deportiva Potosí, que pudo charlar justamente con el presidente del equipo Lila, que confirma que el técnico Flavio Torres ya es historia, así lo dijo, y que llega Umaña en las siguientes horas. ¿Qué decía Freddy Marca? Y decía lo siguiente, el presidente del equipo Lila.
2: Flavio ya quedó en la historia. Ahora lo que hay que ver es ya el día de ayer se ha trabajado inmediatamente, porque el tiempo que es oro, no hay que perder el tiempo, entonces por la cual ya se ha hecho la contratación de un nuevo director técnico, que esta noche arriba aquí a la Villa Imperial, entonces el día de mañana se va a hacer la presentación.
3: ¿Cuál fue, presidente, los motivos para contratar al profesor Giancarlo Umaña? Sí, ese es el nombre correcto, entendemos. Último club en estar dirigiendo en Bolivia, entiendo que fue el cuadro de Aurora de Cochabamba, precisamente en el último partido que jugó el Real Potosí allá en tierras bayunas. ¿Cuál fue la decisión inmediata para la directiva para hacer esta contratación, presidente?
2: No, con él se ha conversado y se ha tenido una entrevista mediante celular, entonces la forma, él como piensa uno, y la forma también cómo van a ir a sumar y también que quiere el Gloria. Entonces un DT joven que quiere triunfar aquí en Bolivia, entonces en Real Potosí se lo va a dar esa oportunidad, entonces también tenemos el mismo pensamiento, eso es con lo que ha conllevado, y lo que ha hecho también Aurora, ¿no? Aurora ha hecho un buen desempeño, entonces seguramente aquí en Real Potosí va a venir a sumar y a hacer las cosas que todos los potosinos soñamos con la Copa Internacional.
3: Entendemos que el director técnico viene de dirigir al club Aurora, que entendemos que por motivos dirigenciales también me parece que no le estuvo yendo bien en los últimos 2-3 partidos, pero es un técnico que quiere mostrarse, ¿no? También con lo que conoce en este cuadro de Real Potosí, que además de ello indicó en la última conferencia de prensa que estuvimos en Cochabamba precisamente, que este Real Potosí tiene el elemento como para jugarle a cualquier equipo del país para tratar de buscar cosas grandes. El propio Umaña lo dijo en la última conferencia de prensa ya en Cochabamba, presidente.
2: Sí, por esos motivos también que se ha contratado los servicios de Umaña, él va a venir a sumar, y sabemos qué es lo que queremos como Real Potosí. Entonces él sabe, el proyecto que tenemos, y por eso él, el día de mañana va a venir, ya se va a incorporar a los entrenamientos y a trabajar, ya pensar ya frente al partido de Guadirá.
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0: Seguimos con más en ATV Radio, la Red Deportiva de Bolivia. Abrazo para la gente de Entel Gol, que estamos en vivo en este momento. Si aunque no lo crea, estamos en vivo en Entel Gol en este preciso instante. Así que le mandamos un fuerte abrazo a toda la gente amiga de Entel Gol que saca al aire la emisión de la Red Deportiva de Bolivia. Hablemos del equipo millonario, que sigue luchando el campeonato, que sigue esperando un tropiezo seguramente de un Bolívar, un tropiezo de Strongest, pero también su victoria. Y vaya partido que tiene Always. Para mí el partido de la fecha, Always contra Oriente Petrolero.
1: Sí, es en definitiva el partido de la fecha por cómo viene jugando Oriente Petrolero. Viene en levantada, viene afianzándose de la mano de Gustavo Florentín. Y Always Ready, que sigue peleando el campeonato, aunque haya tropezado en las últimas fechas.
0: Sí.
1: Sigue ahí arriba compartiendo la punta con el Bolívar. Y evidentemente el objetivo de Always Ready va a seguir luchando el torneo. Entonces va a ser un partido muy interesante en la ciudad de Santa Cruz. Ahora lo que falta verificar, digamos, es si Always Ready va a jugar con juveniles o va a jugar con su equipo estelar. Desde un punto de vista personal, creo que Always Ready va a jugar el torneo todos contra todos, con todos sus jugadores de jerarquía, y va a dar minutos en la Copa a los juveniles.
0: Oriente Petrolero es uno de los mejores locales del fútbol boliviano. Oriente, de 8 partidos jugados, sacó 19 puntos. Pero también Always Ready es uno de los mejores visitantes del fútbol boliviano. Always, de 8 partidos jugados, sacó 16 unidades. Así que en condición de visitante también saca muchos puntos. Lo hace muy bien. Pero la pregunta y la cuestionante que hace en este momento Quique tiene toda la razón. Va a depender mucho cómo Always Ready va a afrontar este compromiso. Porque si lo hace con los jovencitos, si lo hace con el muchacho de 14, 15 años y demás, que ojo, no los estoy desmereciendo ni mucho menos. Pero es que para partidos tan calientes y tan importantes, tienes que poner lo mejor que tienes. Y seamos sinceros, lo mejor que tiene es Joel Amoroso, Quique Triverio, Alain Baroja, Restrepo, Álvaro Quiroga, entre otros y entre otros y entre otros. Porque hay mucha diferencia, y nuevamente lo digo sin faltar el respeto absolutamente a nadie, no quiero hacerlo. Es mucha diferencia enfrentar a un ADD, quien vive ingenio, que enfrentar a un Oriente Petrolero en el Tahuichi Aguilera. Y Oriente, que se está jugando el todo por el todo también, porque quiere Copa Libertadores de América. Sueña con pisar en los talones tal vez a un Die Strongest o meterse ahí en el podio. Así que yo creo que el señor Pablo Godoy va a poner lo mejor que tiene. Lo va a poner a Alain Baroja, lo va a poner a Richard con Restrepo, me imagino.
1: Sí.
0: Los dos laterales creo que van a ser Carlitos y
1: Damián
0: y
1: Diego Medina.
0: Damián Medina. Sí. En la mitad de la cancha un Álvaro Quiroga con Darío Torrico por ahí.
1: Sí, Ray Lima
0: o
1: también.
0: O Pablo Ray Lima, porque el Menona Saucedo todavía no puede. Qué baja tan fuerte la que tiene Always con el Menona Saucedo.
1: Sí.
0: Maraude sí creo que va a ser el titular, obviamente, por lo que significa Maraude. Por derecha creo yo que debería estar Amoroso.
1: Tendría que estar.
0: Creo yo que debería estar Amoroso y obviamente adelante el jugador Enrique Triverio. Para mí el onceno titular, el onceno prime del equipo de Always Ready.
1: Sí, y es un onceno que ya puede ir a pelear el partido frente a Oriente Petrolero. Tiene muy buenos jugadores el conjunto de Always Ready. Creo que dentro de los objetivos de la banda roja sigue estando el título. Y a la vez, obviamente, darle minutos a los juveniles. Y es la chance que te da la Copa Paceña. En la Copa Paceña puedes dar rodaje a tus juveniles, a los que vienen teniendo pocos minutos, sin descuidar la liga.
0: Claro.
1: Y es una de las ventajas que tiene Always, porque Always tiene un equipo muy amplio. Entonces, con el equipo que acabas de mencionar, puede ir a dar batalla a la ciudad de Santa Cruz. Y va a ser un muy buen espectáculo deportivo. El tema de jugar con juveniles en la Copa también pasó por un jalón de orejas para los habituales titulares.
0: Sí, sí, sí. Como para decirle, hey, si no lo haces de buena manera, aquí atrás hay muchachos que te van a pisar los talones.
1: Y no le tembló la mano al presidente de Always Ready como para hacer jugar juveniles, algo que es totalmente plausible para la banda roja.
0: Y si
1: hoy Andrés Costa dice, mira, voy a resignar el campeonato y voy a mandar a juveniles a la ciudad de Santa Cruz, también estaría bien. Pero tienes que ponerte los objetivos claros.
0: No lo sé.
1: Obviamente ahí tendrías que resignar el título, es evidente.
0: Ah, claro.
1: Pero sí, a largo plazo, si tomaran la decisión de hacer eso, estaría muy bien.
0: Para un proyecto a largo plazo, si lo hace Always Ready, como lo hizo ya hace un par de años.
1: Ya le dio resultados.
0: Y le dio resultados magníficos, ventas a jugadores a todo lado del mundo, y lo hizo muy bien. Creo que sería muy bueno también, es cierto. Pero el hincha de Always quiere ser bicampeón.
1: Claro.
0: Yo sé que Andrés Costa también quiere ser bicampeón. Los jugadores quieren ser bicampeones. Sería la primera vez en la historia que Always Ready sería bicampeón del fútbol boliviano. Y ese sueño sería, pues, sensacional para el equipo millonario. Pero para eso no puedes resignar.
1: No.
0: Está bien, tropezaste. Tuviste 3 empates continuos. No ganaste en casa. Pero tampoco es que estás en la cola. Puedes seguir peleando el campeonato. Puedes seguir peleando y luchando el campeonato. Yo te digo, si pierde Always Ready con Oriente Petrolero, resigna mucho.
1: Sí, sí, resigna mucho. Totalmente. Ahora, obviamente, mucho depende de qué va a hacer el Bolívar en Sucre, que por lo demostrado en el Clásico y por el equipo también que tiene el Bolívar, es evidente que es el favorito en ese partido.
0: De los tres líderes, el partido más complicado es el de Always.
1: Sí, sí, totalmente.
0: Más complicado, porque Always para mí lo va a pasar a Tomayapo.
1: El Tigre.
0: Sí, sí. Bolívar, no sé si sea tan fácil, pero le va a ganar Independiente.
1: Sí, le puede ganar.
0: Pero Always con Oriente es muy parejo.
1: Always la tiene muy difícil en Santa Cruz. Pero lo que te digo, esta temporada, esa ventaja te da la Copa Paceña, si es que tienes un equipo para hacerlo, como lo tiene Always, como lo tiene Bolívar, que puedes pelear la Copa, o en realidad darle minutos a tus jugadores en la Copa, y no descuidar el torneo todos contra todos, y es algo que seguramente Always Ready tiene en su pensamiento.
0: Habló en las últimas horas Pablo Godoy en la conferencia de prensa, técnico de Always Ready, que tocó muchos temas, muchos temas. Él afirma, todos los clubes deberían copiarse de Always para que se promocionen a los jóvenes jugadores. Y está bien, en parte sí, lo entiendo y lo comprendo y comparto con él. Pero no todos los clubes tienen las mismas necesidades, no todos los clubes tienen las mismas urgencias y prioridades además. Bolívar no lo puede hacer, tiene que ser campeón. El Tigre no lo puede hacer, tiene que ser campeón. Los demás, no lo sé, pueden pensar en otra cosa. Always lo puede hacer, tiene una espalda económica pero muy ancha, lo puede hacer. Pero otros no.
1: Sí.
0: La U de Vinto necesita torneo internacional. Real Tomayapo necesita torneo internacional. Oriente necesita torneo internacional. Y para aquello tiene que poner jugadores de experiencia para intentar ganarle o competirle a Always, al Tigre, al Bolívar, a Aurora y todo aquello. Así que por eso, señor Pablo Godoy, no creo que todos lo puedan hacer de esa manera. Habló Pablo Godoy en las últimas horas, el técnico millonario.
8: Nosotros estamos tranquilos, estamos bien, estamos trabajando muy bien. El plantel está muy predispuesto a la nueva idea que estamos tratando de desarrollar dentro del campo de juego, en el trabajo día a día. La verdad, espectacular. El objetivo está bien claro, de ir pelear en Santa Cruz en cada partido que nos toque jugar. Seguimos arriba, vamos a pelear hasta la última instancia. Este club está diseñado para pelear los primeros puestos. Ustedes ya saben lo que pasó en el último partido. Creo que ya no hace falta repetir, pero hay un plantel competitivo que vaya a pelear partido tras partido, y estamos convencidos de que lo que estamos haciendo es lo correcto.
9: Álvaro. ¿Cómo está, profesor? Buen día, estamos haciendo para Fútbol Manía. Lo decía bien mi compañera, apagar un poquito la cabeza, enfriar la cabeza, no tanto en el equipo, sino en la dirigencia, ¿no? ¿Cayó bien en el grupo las palabras del presidente? ¿Nota que los jugadores lo tomaron para bien?
8: Nosotros realmente no hemos sentido que el plantel haya hablado de ese temita que tocas vos. Nosotros nos hemos enfocado netamente en lo deportivo. Tratamos que el grupo primero recupere de ese partido tan complicado que hemos tenido, a nivel físico, a nivel mental. Hemos tratado de hacerlo más simple en el día a día del trabajo, donde ellos realmente se han adaptado muy bien a lo que creemos nosotros. Hubo un apoyo muy grande el último partido de los grandes, los chicos. Para mí eso es increíblemente muy lindo. ¿Por qué? Porque nos da la fortaleza que estamos un equipo unido. Bueno, lo que nos toca ahora es trabajar la semana. Tenemos un rival complicado, lindo, que te da una confianza muy linda del rival de turno, pero nosotros estamos convencidos de lo que hacemos nosotros. No por algo está la punta de este equipo. No se olviden que es el último campeón, que vendió mucho y está peleando arriba. Entonces, hay más cosas positivas que negativas. El mundo del Guardia es difícil, pero tratamos de controlar lo que pasa internamente y no al externo. Sabemos que nuestro presidente es ganador, no hay que mentir, es ganador, y él quiere que su equipo vaya siempre para adelante. Yo comparto con él muchas cosas, pero me enfoco más en el día a día, en lo deportivo, que me toca hoy en día asumir cierta responsabilidad dentro del juego, que este equipo se vuelva nuevamente a encontrar y se hace algo que todos queremos, ¿no? Y yo creo que lo vamos a lograr porque el equipo está predispuesto a trabajar, y eso para mí es muy importante.
10: Profesor, ¿cómo está?
8: ¿Cómo estás?
10: Buenos días. Profesor, ¿considera que el resultado que se pueda dar el domingo sería una condicionante para muchos jugadores? ¿Le preocupa que puedan haber salidas, como lo había manifestado en sus redes el presidente?
8: El sábado se juega.
10: El sábado.
8: No, me preocupo más de hoy, trabajar bien hoy, del día a día. Ser equilibrado en la semana para poder llegar bien para el fin de semana, tratar de hacer el trabajo del plan de partido que queremos desarrollar el día sábado. Y yo soy de pensar que Always vos tenés que vivir día a día, no puedes pensar más allá. Lógicamente la decisión que ellos llegan a tomar se escapa a nuestras manos. Lo único que sé es, yo en lo personal lo estoy disfrutando mucho. Tengo un plantel muy sano, que trabaja muy bien, que es cuestión de tiempo para que cambie esto, el tema de resultado. Y nada, apoyar de donde me toca. No se olviden que este equipo solamente perdió un partido, ¿no? Entonces hay más cosas positivas. Trataremos de vivir día a día, de trabajar, darle una idea, darle tranquilidad a nuestros jugadores, que el plan de idea sea simple, no tan complicado, no meter mucha información y disfrutar. Estamos en Always. Acá no hay excusa. Tenemos que tratar de ir y ganar todos los partidos donde nos toque jugar.
11: Profe, para el World Deportes, Con relación al último cotejo, buen rendimiento de la gente joven, en función de ello se debe entender que la Copa será para promocionar a la gente joven y la Liga la prioridad del niño.
8: Yo creo, lo dije ya varias veces a varios colegas tuyos, que la prioridad de Olga son los dos frentes, no importa quién juegue. Estos chicos están acá en el plantel por capacidad, no porque tienen 14, 15, 16, 18 años, no. Yo soy de pensar que un chico que tuvo la posibilidad de jugar con la edad de 18, 14, 15, 16, por capacidad. Este chico Lara lo demostró, hizo un gran partido, el grupo lo cuida mucho, ayer jugó una categoría sub-15, si no me equivoco, hizo 3 goles, es un talento. Y si le toca jugar Liga o Copa Paseña, seguramente lo va a hacer bien. Yo soy de pensar ahora que tenemos un partido de Liga el fin de semana, tenemos que enfocarnos mucho en eso, luego viene el partido, viene Tarija, si no me equivoco, vamos a enfocar todo en eso. Entonces, para mí acá no hay titular ni suplente. Acá estamos, hay 26 jugadores que van a buscar un puesto para cada partido y nos va a poder ayudar a nosotros para poder conseguir los objetivos que tengamos como cuerpo técnico, plantel de jugadores y dirigencia.
11: Profesor, ¿cómo está? Muy buenos días, buen inicio de mes.
8: Gracias.
11: Este tema del rotaje con los jugadores, jugadores jóvenes, ¿usted los está escogiendo, profe? ¿O va a escoger más jugadores? ¿Van a jugar este partido tal vez en Santa Cruz?
8: Sí, el tema el club trabaja como un club grande, tiene un departamento de scouting donde hay 2 o 3 personas que trabajan. Yo ya vengo trabajando con este plantel de categoría 15, 17, 19 ya hace 4 meses. Los conozco bien a ellos porque trabajaba con los 3. Desde que yo asumí el club, lógicamente, hemos trabajado con el cuerpo técnico de la primera, que son los profes, más el scouting, hicimos un seguimiento, hicimos varios videos, que hoy tienen la suerte de ese chico que es visible, ya se le ve, se les graba, ven los partidos, entonces va a ser eso, hemos seleccionado para que nuevamente sea parte de nosotros. Trataremos que ellos tengan la mejor herramienta, que se sientan con confianza, que puedan dar lo mejor de ellos, nosotros de los grandes cuidarlo a los chicos, y como te digo, ellos están en un plantel y tienen que competir un puesto. Si ellos están como para competir para el fin de semana, se van a tener su oportunidad.
12: Profesor, le cambio más al tema futbolístico. ¿Qué analiza de este Oriente Petrolero que viene en buena racha y a ustedes les gustan esos desafíos también?
8: Y eso es lo que nos marca a nosotros como Oward Ready, es como hablaba con Coque, con mucha gente del club, a nosotros siempre nos toca lo complicado y lo más lindo, eso nos pone más fuerte. Yo en la historia que tengo con el club siempre fueron con partidos complicados, difíciles, y sabemos manejar el tiempo, sabemos gestionar la situación, entonces yo lo veo como una oportunidad para todo el fin de semana. Jugamos con un rival que está pasando un buen momento y esto a nosotros seguramente nos va a llenar de oportunidades para jugar un partido ida y vuelta. Y como siempre digo, un equipo grande como Olway no hay excusa, hay que ir a jugar de igual a igual, donde sea, en qué cancha sea.
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0: Parte final de la información deportiva aquí en ATV Radio, la Red Deportiva de Bolivia, y un abrazo para los amigos de Entel Gol en vivo en este preciso instante. Para que usted pueda seguir la información minuto a minuto, instante a instante acerca del fútbol nacional, internacional, el deporte como tal, síganos en nuestra página de Facebook, la Red Deportiva de Bolivia, así tal cual, la Red Deportiva de Bolivia, así nos encuentra en el Facebook y va a poder tener todo tipo de información nacional, internacional, el minuto a minuto de los partidos y todo aquello en el contexto de las redes sociales, en el Facebook como tal, la Red Deportiva de Bolivia. No lo crea, aunque no lo crea, más de 100 mil seguidores ya en este momento. Tenemos 106 mil seguidores y algo va por ahí. Así que está creciendo y usted se puede unir a nuestra comunidad en el Facebook, la Red Deportiva de Bolivia. Así nos encuentra y estaremos con todo el contenido de Carlos Enrique Rivera, las peleas por ahí, polémicas, los videos, obviamente, de los resúmenes de los partidos, gracias justamente a los amigos de Entel Gol, entrevistas, datos, todo en la Red Deportiva de Bolivia, pero también lo tenemos en el TikTok, por ejemplo, sí. con una producción muy buena acerca de todo lo que significa también la Red Deportiva y sus conductores.
1: Sí, nos pueden encontrar en todas las plataformas digitales, ya así lo es. Dijo en Facebook, también estamos en la plataforma de Kick, nos pueden encontrar en TikTok, en YouTube, es decir, estamos en todas las plataformas digitales como para promocionarles o proporcionarles en este caso toda la información al instante y todo el contenido que se genera acá en la Red Deportiva.
0: Exactamente, así que amigos, ya lo sabes, simplemente un clic, un like, seguir y pare de contar. Hoy 19 horas, continúa, digamos, la Copa Paceña, 19 horas la U de Vinto contra Aurora, contra el equipo del pueblo para finalizar la Copa Paceña. Y meternos de lleno en lo que va a significar obviamente la división profesional. Bueno, sacando el compromiso de mañana que va a ser reprogramado 15 horas con Alberto Villarruel San José contra el Club Bolívar. Así que le ponemos punto final a esta edición de la Red.
1: Lo último en el tema internacional, Enzo Fernández va a ser nuevo jugador del Manchester City. Se convierte nuevamente en el argentino más caro de la historia. Recordemos que del Benfica pasó al Chelsea por 121 millones de euros. Ahora el City lo está comprando.

0: Es un hombre muy, muy completo en el medio campo, me parece uno de los mejores del mundo. Pero creo que el tema de los traspasos
1: no es demasiado.
0: Está sobrepasando, digamos, lo imaginado hace un par de temporadas.
1: Para un hombre en su posición, ¿no?
0: Sí, sí, el mismo caso de Julián Álvarez, es muy bueno, pero yo no creo que valga 500 millones de euros.
1: Claro.
0: Hay clubes que tienen la posibilidad de comprarlo, como el Manchester City, que lo acaba de comprar por 140 millones de euros.
1: Bueno, increíble, ¿no? Hay jugadores que la verdad valen más de lo que tal vez se rinden en la cancha, eso es cierto, pero el mundo de la plata es otra cosa a lo que realmente nosotros podemos incluso imaginar. Quique, un abrazo.
0: Muchas gracias, un saludo a toda la gente que nos vio a través de Entel Gol, la red deportiva para todo el país. Permiso.
1: Amigos, un abrazo, nos reencontramos el día de mañana con más información deportiva. No se olvide, síganos en la página de Facebook, la red deportiva, en el TikTok, la red deportiva también, así que nos encuentren en todas las redes sociales. Un abrazo para los amigos de Entel Gol, ATV Radio, el stream de la red, todo aquí en la red deportiva de Bolivia.

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Hola y bienvenidos a Retromanía por ATV Radio. Soy Kiko Claure. Empezamos con una pregunta que probablemente nadie esperaba escuchar, convertida en semejante hit. ¿Realmente quieres hacerme daño? Boy George y Culture Club llegaron en 1982 con una mezcla absolutamente particular de reggae, pop y soul. Y aquel look. Bueno, digamos que Boy George entendió muy pronto que para ser inolvidable había que atreverse.

Antes de que Robin Gibb emprendiera plenamente su carrera solista, ya tenía una de las voces más reconocibles de los Bee Gees. Like a Fool nos recuerda algo curioso. Separar una voz de un grupo tan gigantesco no es fácil. Pero cuando esa voz es Robin Gibb, la reconoces en dos segundos.

Fantasy es una de esas canciones que parecen venir de otro planeta. Y quizás no sea casualidad. Earth, Wind and Fire mezclaron funk, soul y rhythm and blues. Y una estética casi futurística para crear algo completamente diferente. Décadas después, los remixes demostraron que aquel groove no tenía ninguna intención de quedarse en el pasado. El futuro también puede tener nostalgia. Esto es

Atención con esta canción, porque aquí hay una conexión deliciosa. Rise, de Herb Alpert, tiene una línea de bajo tan hipnótica que años después sería utilizada como inspiración para uno de los grandes éxitos del hip hop de los 90. La canción Hypnotize, de The Notorious B.I.G. Es decir, este señor de la trompeta terminó haciendo bailar también al hip hop. Eso sí es longevidad musical. Disfrutemos de Herb Alpert y su trompeta.

Fórmula peligrosísima. Hacer canciones elegantes sin parecer que estaba intentando ser elegante. Paradise apareció a mediados de los 80 y mezcló soul, jazz, pop y ese ritmo relajado que prácticamente inventó una categoría propia. Música para bailar, pero sin despeinarse. Sade podía convertir hasta una discoteca en un salón de...

Canadá también fabricó sus propios himnos ochenteros y Glass Tiger fue uno de ellos. Tenía todos los ingredientes: guitarras, sintetizadores, melodía pegajosa y ese optimismo tan característico de la época. Una canción que dice algún día, pero que nosotros seguimos escuchando hoy.

Hucknall escribió Holding Back the Years cuando todavía era muy joven, mucho antes de que Simply Red se convirtiera en una banda internacional. Cuando finalmente explotó, aquella voz aparentemente frágil se convirtió en una de las más reconocibles del pop británico.

Luba fue una de esas voces que quizás no recibieron todo el reconocimiento internacional que merecía. Nacida en Polonia y criada en Canadá, desarrolló una carrera muy ligada al pop de los 80. Let It Go tiene exactamente ese ADN. Producción ochentera, voz poderosa y una melodía que pide volumen. Así que déjala ir, pero no demasiado lejos. Let

y ahora aparece un Rolling Stone. Sin los Rolling Stones, Mick Jagger lanzó Lucky in Love durante su etapa solista en los 80, demostrando que podía sobrevivir perfectamente fuera de la banda. Aunque, claro, cuando tienes esa voz, ese movimiento y ese apellido, probablemente hasta una lista de compras suena a rock and roll. Suerte en el amor, el hit de Mick Jagger.

Esta canción tiene una de las frases más sencillas y contundentes de la música. Simplemente sé buena conmigo. The SOS Band convirtió esta petición en un clásico del electro-funk de los 80. Y atención, DJs. Su groove y sus voces han sido sampleados y reutilizados una y otra vez. Hay canciones que no envejecen porque otros músicos se encargan de mantenerlas vivas. Just Be Good to Me.

Es tiempo de viajar a Francia para encontrarnos con un homenaje escondido dentro de una canción pop. Ella es la significa literalmente ella lo tiene. Y Franz Gall la grabó en homenaje a Ella Fitzgerald. La canción fue escrita por Michael Berger y se convirtió en uno de los grandes hits de

0: una canción francesa hablando de una leyenda estadounidense del jazz. Europa saludando al otro lado del Atlántico. Y después de ese homenaje a Ella Fitzgerald por parte de Franz Gall, damos espacio a nuestra pausa para retornar con más de lo mejor en Retromanía, siempre por ATV Radio.
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3: Hay gente que usa gafas de sol cuando hace sol. Y Corey Hart decidió llevarlas de noche. Sunglasses at night, gafas en la noche, convirtió esa imagen en uno de los símbolos más reconocibles de los 80. Lo curioso es que Hart tenía apenas 20 años cuando grabó el álbum que contenía el tema. 20 años. Y ya había inventado el accesorio oficial de toda una década. Corey Hart.

Cambiamos de siglo, pero no de espíritu. Bob Sinclair tomó el house, le puso soul, coros enormes y un mensaje casi universal. World, hold on. Aquí está la gracia. Mientras muchas canciones dance de aquella época hablaban de fiesta, esta hablaba de esperanza. Una pista de baile también puede tener un mensaje. Y este todavía funciona. Bob Sinclair, desde Francia.

Joey Jackson nunca fue demasiado amigo de las etiquetas. Punk, jazz, pop, new wave, podía moverse entre todos los mundos sin pedir permiso. El título de esta canción ya parece un consejo de vida. No puedes conseguir lo que quieres hasta saber lo que quieres. En otras palabras, primero decide, después bailamos. 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

Y llegó el momento en que absolutamente todo el mundo tiene que hacer algo con los brazos. YMCA. Apareció en 1978. Terminó convirtiéndose en una de las canciones participativas más reconocibles de la historia. Lo curioso es que nadie necesita saber bailar para disfrutarla. Solo necesitas cuatro letras y un poquito de coordinación. Y... 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

antes de que Alison Moyet conquistara al público con su carrera solista, estaba aquí, junto a Vince Clarke, formando Yazoo. Don Go mezcló una voz soul gigantesca con sintetizadores electrónicos y ayudó a demostrar que las máquinas también podían tener alma. Vince Clarke después estaría detrás de otro nombre que seguramente conoces, Erasure, pero esa es otra historia. Don Go, Yazoo.

0: La legendaria Cher tiene una habilidad que muy pocos artistas poseen: desaparecer durante un tiempo y regresar como si nunca se hubiera ido. Strong Enough llegó en 1999, cuando Cher estaba atravesando otra enorme transformación musical. El mensaje es clarísimo: independencia, fuerza y cero paciencia para perder el tiempo. Cher no pide permiso. Cher regresa.
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Y para cerrar esta edición de Retromanía, nos vamos con Bob Sinclair. Una idea bastante sencilla, Love Generation, una canción que convirtió el house en una especie de himno universal de optimismo. Y quizá esa sea precisamente la mejor manera de terminar. Después de viajar por 4 décadas de música, nos quedamos con lo esencial. Buenas canciones, buenos recuerdos y ganas de volver a encontrarnos.

Así llegamos al epílogo de esta sesión. Soy Kiko Claure. Nos reencontramos en breve, naturalmente por ATV Radio y Retromanía.

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Hola y bienvenidos a Retromanía por ATV Radio. Soy Kiko Claure. Empezamos con una pregunta que probablemente nadie esperaba escuchar, convertida en semejante hit. ¿Realmente quieres hacerme daño? Boy George y Culture Club llegaron en 1982 con una mezcla absolutamente particular de reggae, pop y soul. ¿Y aquel look? Bueno, digamos que Boy George entendió muy pronto que para ser inolvidable había que atreverse.

antes de que Robin Gibb emprendiera plenamente su carrera solista, ya tenía una de las voces más reconocibles de los Bee Gees. Like a Fool nos recuerda algo curioso. Separar una voz de un grupo tan gigantesco no es fácil. Pero cuando esa voz es Robin Gibb, la reconoces en 2 segundos.

Fantasy es una de esas canciones que parecen venir de otro planeta. Y quizás no sea casualidad. Earth, Wind and Fire mezclaron funk, soul y rhythm and blues. Y una estética casi futurística para crear algo completamente diferente. Décadas después, los remixes demostraron que aquel groove no tenía ninguna intención de quedarse en el pasado. El futuro también puede tener nostalgia. Esto es Fantasy.

Atención con esta canción, porque aquí hay una conexión deliciosa. Rise, de Herb Alpert, tiene una línea de bajo tan hipnótica que años después sería utilizada como inspiración para uno de los grandes éxitos del hip hop de los 90. La canción Hypnotize, de The Notorious B.I.G. Es decir, este señor de la trompeta terminó haciendo bailar también al hip hop. Eso sí es longevidad musical. Disfrutemos de Herb Alpert y su trompeta.

Tenía una fórmula peligrosísima: hacer canciones elegantes sin parecer que estaba intentando ser elegante. Paradise apareció a mediados de los 80 y mezcló soul, jazz, pop y ese ritmo relajado que prácticamente inventó una categoría propia. Música para bailar, pero sin despeinarse. Shade podía convertir hasta una discoteca en un salón de...

Canadá también fabricó sus propios himnos ochenteros y Glass Tiger fue uno de ellos. Tenía todos los ingredientes: guitarras, sintetizadores, melodía pegajosa y ese optimismo tan característico de la época. Una canción que dice algún día, pero que nosotros seguimos escuchando hoy.

Hucknall escribió Holding Back the Years cuando todavía era muy joven, mucho antes de que Simply Red se convirtiera en una banda internacional. Cuando finalmente explotó, aquella voz aparentemente frágil se convirtió en una de las más reconocibles del pop británico.

Luba fue una de esas voces que quizás no recibieron todo el reconocimiento internacional que merecían. Nacida en Polonia y criada en Canadá, desarrolló una carrera muy ligada al pop de los 80. Let It Go tiene exactamente ese ADN, producción ochentera, voz poderosa y una melodía que pide volumen. Así que déjala ir, pero no demasiado lejos.

Y ahora aparece un Rolling Stone. Sin los Rolling Stones, Mick Jagger lanzó Lucky in Love durante su etapa solista en los 80, demostrando que podía sobrevivir perfectamente fuera de la banda. Aunque, claro, cuando tienes esa voz, ese movimiento y ese apellido, probablemente hasta una lista de compras suena a rock and roll. Suerte en el amor, el hit de Mick Jagger.

Esta canción tiene una de las frases más sencillas y contundentes de la música. Simplemente sé buena conmigo. The SOS Band convirtió esta petición en un clásico del electro-funk de los 80. Y atención, DJs. Su groove y sus voces han sido sampleados y reutilizados una y otra vez. Hay canciones que no envejecen porque otros músicos se encargan de mantenerlas vivas. Just Be Good to Me.

Es tiempo de viajar a Francia para encontrarnos con un homenaje escondido dentro de una canción pop. Ella es la. Significa literalmente ella lo tiene. Y Franz Gall la grabó en homenaje a Ella Fitzgerald. La canción fue escrita por Michael Berger y se convirtió en uno de los grandes hits de

0: fue una canción francesa hablando de una leyenda estadounidense del jazz. Europa saludando al otro lado del Atlántico. Y después de ese homenaje a Ella Fitzgerald por parte de Franz Gall, damos espacio a nuestra pausa para retornar con más de lo mejor en Retromanía, siempre por ATV Radio.
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0: Hay gente que usa gafas de sol cuando hace sol. Y Corey Hart decidió llevarlas de noche. Sunglasses at night, gafas en la noche, convirtió esa imagen en uno de los símbolos más reconocibles de los 80. Lo curioso es que Hart tenía apenas 20 años cuando grabó el álbum que contenía el tema. 20 años. Y ya había inventado el accesorio oficial de toda una década. Corey Hart.

Cambiamos de siglo, pero no de espíritu. Bob Sinclair tomó el house, le puso soul, coros enormes y un mensaje casi universal. World, hold on. Aquí está la gracia. Mientras muchas canciones dance de aquella época hablaban de fiesta, esta hablaba de esperanza. Una pista de baile también puede tener un mensaje. Y este todavía funciona. Bob Sinclair desde Francia.

Joe Jackson nunca fue demasiado amigo de las etiquetas. Punk, jazz, pop, new wave, podía moverse entre todos los mundos sin pedir permiso. El título de esta canción ya parece un consejo de vida. No puedes conseguir lo que quieres hasta saber lo que quieres. En otras palabras, primero decide, después bailamos. 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

Y llegó el momento en que absolutamente todo el mundo tiene que hacer algo con los brazos. YMCA apareció en 1978. Terminó convirtiéndose en una de las canciones participativas más reconocibles de la historia. Lo curioso es que nadie necesita saber bailar para disfrutarla. Solo necesitas 4 letras y un poquito de coordinación. Y... 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

antes de que Alison Moyet conquistara al público con su carrera solista, estaba aquí, junto a Vince Clarke, formando Yazoo. John Go mezcló una voz soul gigantesca con sintetizadores electrónicos y ayudó a demostrar que las máquinas también podían tener alma. Vince Clarke después estaría detrás de otro nombre que seguramente conoces, Erasure. Pero esa es otra historia. Django Yazoo.

Y para cerrar esta edición de Retromanía, nos vamos con Bob Sinclair. Una idea bastante sencilla, Love Generation, una canción que convirtió el house en una especie de himno universal de optimismo. Y quizá esa sea precisamente la mejor manera de terminar. Después de viajar por 4 décadas de música, nos quedamos con lo esencial. Buenas canciones, buenos recuerdos y ganas de volver a encontrarnos.

así llegamos al epílogo de esta sesión. Soy Kiko Claure. Nos reencontramos en breve, naturalmente por ATV Radio y Retromanía.

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4: Resolver el desabastecimiento de diésel. Segundo, garantizar el abastecimiento transparente para los nueve departamentos. Exigimos una programación nacional de combustibles con información pública diaria sobre volúmenes programados, despachos efectivos, trazabilidad e inventarios. Tercero, activar de forma urgente la capacidad de refinación, un plan inmediato para incrementar el uso efectivo de la refinería Gualberto Villarroel. Y cuarto, transparentar los compromisos de financiamiento externo y acuerdos con el FMI. Quinto, instalar de forma inmediata una mesa nacional de seguridad energética. Le estamos otorgando al gobierno nacional un plazo de 5 días, 5 días hábiles para presentarnos una propuesta formal, técnica, documentada y con plazos de ejecución. Ya no vamos a tolerar más promesas ni declarar ni hacer declaraciones de intenciones. Exigimos respuestas verificables, punto por punto.
5: Los agropecuarios en Cochabamba están en emergencia. Ellos aseguran que por la falta de combustible su producción se ve paralizada. Más o menos a esta altura el año pasado tenían 120 millones de dólares en ventas en exportación. Este año no llegan ni a los 70 millones. Piden acciones concretas al gobierno.
6: La falta de diésel y gasolina comienzan a golpear con mayor fuerza al sector productivo de Cochabamba. El sector agropecuario alerta sobre dificultades para trasladar y comercializar sus productos.
7: A ver, nosotros como promedio traíamos solo, por ejemplo, un promedio de 5 camiones de alto tonelaje de banana solo a Cochabamba. Hoy estamos trayendo 1, 1.5 a la semana, porque no hay diésel. Y ahí tenemos necesariamente que hacer una fila de 4 o 5 días o comprar en más de 20 bolivianos el litro. Y eso es lo que definitivamente también castiga. Finalmente, yo creo que hay que analizar el hecho de liberar de una vez por todas ya tanta subvención. De que el gobierno nacional deba de llamar a un gran encuentro, lo he dicho por tercera vez. Y hoy le voy a plantear exactamente lo mismo a la Federación de Empresarios Privados de Cochabamba, para que desde Cochabamba nosotros podamos recibirlo bajo la dirección del señor Paz. No sirve la llegada de un ministro, porque la derogatoria o abrogatoria depende de la máxima autoridad política de este país. Pero el presidente tiene que escuchar a su pueblo, porque no queremos llegar al 20 de septiembre que concluye el plazo del estado de excepción y tengamos que nuevamente lamentar que estén interrumpidas las carreteras. Eso sí va a acabar de fulminarlos, no solamente al sector productivo, a todos.
5: Propietarios y operadores de gasolineras aseguran que se ha perdido aproximadamente un 40%

0: 30% de las ventas por falta de combustible. Además, culpan al gobierno por las largas filas que se registran en diferentes estaciones de servicio.
1: Las estaciones de servicio también sienten el impacto de la crisis de combustible. Desde Asosur advierten una reducción importante en sus utilidades debido a las irregularidades en los despachos.
2: Continuamos con filas extensivas en lo que viene a ser el suministro de diésel. De igual forma, el tema de la gasolina, no estamos abasteciendo las 24 horas del día. Estamos en una compleja situación, bueno, y esperamos que tengamos soluciones prontas a este tema que ya es recurrente para nosotros, para todos los días. Los volúmenes son distintos para cada estación de servicio, pero podemos sacar estimaciones de entre menos un 30-40% en la provisión de diésel. La información que tenemos por parte de yacimientos, ANH, la verdad es un poco, o sea, no tenemos información, más que por medios nacionales, de saber que esta situación la van a solucionar pronto. Estamos a la espera de esa solución que hasta el momento no llega. Bueno, con los señores conductores, que muchos ya se conocen con las estaciones de servicio, estamos en una constante colaboración, entendemos su situación, la que están pasando, tratamos de colaborar en todo lo que está en nuestras manos, pero esta situación sale de nuestro control. Vienen a ser disposiciones nacionales que solo tienen soluciones a nivel nacional, no departamental, no regional. Estas son soluciones que tiene que dar el Estado.
0: Por su parte, el sector cocalero asegura que la desesperación para conseguir combustible es tal que deben recurrir al mercado negro, denominadas bolsas negras. En muchos casos el precio es sumamente elevado, pero a veces, según ellos, es su única alternativa.
3: El desabastecimiento crónico de gasolina y diésel genera largas filas en las estaciones de servicio formales del trópico de Cochabamba, lo que empuja a transportistas, productores, agrícolas y piscicultores a recurrir al mercado informal, o más conocido como las bolsas negras, a pesar de que tienen un precio mucho más elevado que el de los surtidores.
4: Han subido el precio del diésel a 18 bolívares. Imagínense en las bolsas negras ahora cuánto están vendiendo. Cuando todavía no se había anunciado esta medida, por lo menos en bolsas negras o de manera clandestina podías conseguir diésel a un precio inferior a 18 bolivianos. Hoy imagínense que el precio que están cobrando por vender de manera clandestina, y muchas veces los diferentes compañeros de diferentes departamentos se ven pues en la obligación, ¿no?, de consumir.
3: Toda esta actividad se da a vista y paciencia de las autoridades llamadas por ley para controlar este que es un ilícito. Sin embargo, por lo menos en Cochabamba, hace varios meses atrás no se vio ningún tipo de control por parte de la Agencia Nacional de Hidrocarburos, ni en el centro urbano, menos en áreas alejadas. Situación por lo que día que pasa crece más la venta informal de carburantes.
4: Se ven en la obligación de comprar porque en el surtidor no hay, y no sé de dónde sacan estos señores que venden en bolsas negras, y nos vemos en la obligación de comprar. Por ejemplo, el diésel nosotros lo utilizamos para hacer muchas veces mantenimiento de caminos comunitarios. No siempre el municipio atiende las demandas porque no tiene el presupuesto suficiente, y nosotros tenemos que conseguir maquinaria privada, para lo cual tenemos que conseguir el combustible, en este caso el diésel, y a un precio realmente muy elevado, ¿no? Lo cual obviamente genera un daño económico terrible a las familias de la región del trópico de Cochabamba.
5: Mientras las filas por diésel continúan en diferentes puntos del país, sectores productivos advierten que la falta de combustible está alimentando un mercado negro cada vez más visible. Asimismo, industriales cuestionan que el precio referencial de 18 bolivianos haya generado una distorsión, mientras transportistas denuncian que entre las filas de surtidores existen revendedores.
6: La crisis del diésel abre paso a un mercado paralelo. Sectores industriales cuestionan que el precio de 18 bolivianos por litro esté generando una distorsión, y advierten que, ante la falta de abastecimiento en surtidores, crece la reventa a precios elevados.
7: Pero tampoco es agarrar y sacar decretos que no tienen ningún sentido, como el 5676, porque va a ser negocio para cualquiera que tenga una volqueta, un camión pequeño, agarrar y cargar directamente y revenderlo a 18 bolivianos. Va a ganar el 84% solamente por hacer una cola y cargar y revenderlo a otra persona. Entonces, no es algo serio, no es algo que tenga los pasos que tienen que tener.
6: También cuestionan el trabajo de fiscalización de la ANH y piden controles sobre la cadena de distribución. Algunos empresarios incluso denuncian presuntos tratos irregulares de funcionarios de YPFB para la comercialización del combustible, y exigen que estas acusaciones sean investigadas.
7: Entonces eso tal vez puede ser también alguien que tiene algún amigo en yacimientos o en algún lado que le está pasando el diésel y lo están vendiendo y ganando, ¿no? Entonces habría que investigar y habría que ver, porque el tema del ilícito prácticamente se presta justamente por estas distorsiones que existen en el mercado.
8: El equipo de ATV se contactó con la unidad de comunicación de la ANH para recibir información sobre las acciones y operativos que se estaría realizando en torno a la venta irregular de combustible, tanto de diésel como gasolina. No recibimos la respuesta correspondiente de las autoridades de la ANH.
6: Desde el transporte aseguran que el problema también está en las filas.
9: Ahora, con ese decreto 5676... no sé para quién ha mejorado. Hay más contrabando interno que externo. Movilidades que no valen la pena están en las filas en ahí con dos tanques de 700, 1400. ¿Dónde llevan? ¿A dónde descargan? ¿A quién están vendiendo? Hemos denunciado públicamente todo, pero no hay reacción, no hay control.
6: Mientras continúan las filas, los empresarios aseguran que tienen que buscar alternativas para no paralizar sus actividades.
10: Una pregunta difícil, pero la verdad es que si quieres tener diésel en forma constante, tienes que llegar al mercado negro. Bueno, los precios suben de a 10, a 12, a 14, hasta 18, más de 18 también.
6: Una escasez que, según los sectores, está convirtiendo la necesidad del combustible en una oportunidad para la reventa y el mercado negro.
5: En Santa Cruz, la venta de combustible en bidones, turriles o bombuchas es normal en surtidores alejados como en el Plan 3000. Según productores pequeños, solo pueden cargar hasta 120 litros por día, llegando a un acumulado de 2.000 litros por mes.
11: En estaciones de servicio, la venta de combustible en galones, turriles y bambuchas es normal. Sin embargo, en muchos casos se desconoce dónde verdaderamente llega el combustible que sale de las estaciones de servicio que se cargó en estos recipientes. Los compradores aseguran que es para la maquinaria agrícola, pero ¿es realmente cierto o es para la reventa en el mercado negro a precios que oscilan entre los 17 y 18 bolivianos por litro?
12: Nos han privado ya de poder cargar ya bidones de más de 500, 300 litros. Nosotros que tenemos pues maquinaria no nos dejan pues no cargar por la restricción. 120 litros nomás, mire, tenemos ahí, tenemos que hacer todos los días cola. Esto ya es insoportable, ¿no?
13: Es decir que ¿hasta cuánto puede cargar mes, digamos?
12: Nos han dicho que 2.000 litros, ¿no? 120 el cupo diario, sí. Pero imagínese hacer todos los días cola, todo el día. No da, digamos, ¿no? La situación está crítica. Ayer yo hice 120, hasta las 8 de la noche tuve que aquí esperar.
11: En una estación de servicio se evidenció que varios integrantes de una familia y que supuestamente tienen autorización para comprar el carburante llevan sus propios turriles o bambuchas. Lo cierto es que nadie controla el paradero final del combustible que salen de las estaciones de servicio.
14: Tenemos que dejar de atender nuestras actividades en el campo para venir a hacer fila. Las estaciones de servicio hacen lo que pueden, sino que este decreto pues nos obliga a tener que hacer largas filas y traer a toda nuestra gente para que puedan cargar.
13: ¿Quiere decir que no le pueden cargar más de 120 litros?
14: Así es, pero tienen que venir, pues no, mis hijos, mi esposa, porque de eso vivimos, de la agricultura, si no decirle.
13: Claro, pero
14: la maquinaria ocupa casi 200 litros por día.
13: ¿Usted es productor? ¿Tienen una autorización hasta de 4.000 o 5.000 litros?
14: No, hasta el momento no hay, o no que sepa, no.
5: El analista en hidrocarburos, Álvaro Ríos, advierte que los precios diferenciados de carburantes van a fortalecer el mercado negro. Plantea eliminar la subvención y poder establecer un precio único, además de anular el decreto supremo 5676.
15: Tenemos que quitar los subsidios a la gasolina y al diésel ya, de una vez, para todos.
11: Para el analista en hidrocarburos, el ingeniero Álvaro Ríos sostiene que para acabar con el mercado negro de los carburantes es necesario eliminar el decreto supremo 5676, pero además el gobierno nacional debe eliminar la subvención. La dualidad de precios permitirá fortalecer el mercado ilegal.
15: Los señores transportistas que están llorando ahora son los que están gestando este mercado negro.
13: Y
15: nadie controla. No hay cómo controlar. Voy a mi camión, al surtidor, controlo el camión y que voy a poner un guardia a cada camión. Pues no es cierto. Entonces cargo 500 litros, no sé qué carga un camión, 400 de diésel, y bueno, voy, lo graneleo, le saco con una marguera y lo meto en bidones o a turriles, y por eso están ofreciendo, dicen, marketplace.
11: El analista también hace notar que el país está desabastecido, que no hay combustibles, y para ello los privados son la alternativa, pero a la vez la estatal petrolera. Caso contrario, el país no saldrá de esta crisis energética.
15: Tenemos que brincarle de una vez a la gasolina. Sinceremos la economía de este país, quitemos los subsidios y con eso vamos a vivir, va a haber una inflación, que el gobierno saque un bono para proteger a los más vulnerables a través de sus cuentas bancarias, pero quitemos el subsidio. Creo que más daño nos vamos a hacer estando desabastecidos como estamos. Y abramos y que el sector privado pueda entrar en competencia con YPFB y que YPFB sea un importador más y los privados importen, y los privados son más eficientes importando que YPFB, eso se lo aseguro.
5: Y la Cámara Automotor rechaza la posibilidad de nacionalizar vehículos indocumentados. El sector advierte que una medida de este tipo podría generar mayor congestión vehicular y elevar el gasto del Estado en combustible subvencionado.
6: La propuesta de nacionalizar vehículos indocumentados genera rechazo en el sector automotor.
16: Frente a la zona franca de Iquique, el ingreso de alrededor de 100.000 vehículos por año. Entonces, esto duplica la cantidad de vehículos que son importados legalmente.
6: La Cámara Boliviana Automotor advierte que legalizar estas unidades podría incrementar de manera considerable la circulación de vehículos en las ciudades capitales.
16: De los 2.600.000 vehículos, 1.700.000 son vehículos de cuatro ruedas arriba. Lo demás son motos. Pero fíjese usted del caos vehicular que tenemos en las ciudades, principalmente de La Paz, Cochabamba, Santa Cruz, principalmente, es caótico.
6: Además de incrementar la demanda de combustibles.
16: Y el tema del el consumo del combustible, usted sabe que son 7 millones de litros que se consume de diésel y 6 millones de litros de gasolina, y registros que tenemos nosotros, hay alrededor de 1.5 millones de vehículos chutos que están repartidos al margen de todo lo que le he mencionado de los vehículos legales, ¿no? Que están distribuidos en todas las provincias.
6: La cifra, aseguran, podría aumentar si se abre un nuevo proceso de nacionalización.
16: Esto se va a duplicar, y si usted está haciendo una cola de 5 cuadras o 10 cuadras, o está recibiendo un combustible haciendo cola de un día, esto se va a multiplicar por 2 o por 3.
6: Los empresarios piden que antes de avanzar con cualquier iniciativa se evalúe el impacto económico, vial y energético que tendría incorporar más vehículos al parque automotor nacional.
5: Y en este instante acá en Conexión Edición Central le vamos a mostrar desde la gestión 2003 cómo ha crecido el parque automotor. En este instante me acompaña a revisarlo. Crecimiento del parque automotor. Revisemos desde la gestión 2003, que es alrededor de 443.888. Y si vamos inmediatamente ya a lo que sería el año 2008, vemos que el crecimiento ha sido un 89.88%. Y si hablamos de la gestión 2013, sería el 57.42%. El 2018, el 43.96%. El 2023, 29.34%. Pero también la cifra que tenemos para la gestión 2025 es el 8.16%, que sería en 2.672.176. Como usted está viendo, la fuente referencial es el INE. Seguimos revisando lo que está pasando en nuestro país entre el crecimiento que hemos tenido en nuestro país. El 2003 al 2025 sería 502% que ha crecido el parque automotor en nuestro país. Periodo. Proceso, norma característica y vehículos legalizados. Lo vamos a conocer, la nacionalización de vehículos indocumentados, precisamente en la gestión de 1994 al 2005. Los programas y decretos excepcionales de nacionalización han sido con vehículos legalizados de 141.674. El periodo del proceso en el año 2011, con la ley número 133, la regularización
17: de vehículos sería alrededor de los vehículos legalizados. Estamos hablando de 72 mil a más de 120 mil. Pero también si vemos el periodo con el proceso total histórico, serían 7 procesos de amnistía de nacionalización, más de 200 mil. Acá le estamos mostrando el tema entonces de la nacionalización de vehículos indocumentados a través de este periodo.

0: nuestros equipos de prensa ha llegado hasta el municipio de Caranavi, en el norte del departamento de La Paz, donde también se forman largas filas de vehículos por los desabastecimientos que existen de los carburantes. Uno de los dirigentes del transporte local pidió a la ANH que intensifique los controles porque la minería ilegal se lleva miles de litros en camiones cisternas para su actividad.
1: Al gobierno que es necesario un punto de ANH, un punto de control, ya que la minería está acabando con nuestra naturaleza y es muy preocupante para nosotros como ciudadanos de esta provincia. Asimismo, hay minas ilegales en el cual nos sorprende a nosotros como transportistas, trabajamos 24/7, en el cual vemos con mucha extrañeza de que pasan muchas cisternas, pero pocas se quedan en Caranavi para poder abastecer. Pasan cisternas, pasan tractocisternas, imagínense dónde va ese combustible. Por eso es necesario que a tener una agencia de la ANH aquí, pese que había, pero lo han desplegado. ¿Para qué? Para que hagan control a esas cisternas si están legalmente, para que puedan venderlo o vienen de otro lado.
2: La sospecha es de que posiblemente estos motorizados estén pasando para la minería ilegal.
1: No es sospecha, están pasando para la minería ilegal. Están pasando para la minería ilegal.
0: Mientras tanto, el presidente de la Confederación de Empresarios Privados de Bolivia, Giovanni Ortuño, señaló que no se debe retroceder con la subvención de hidrocarburos y que el decreto 5676 puede ser preceptible.
3: Bueno, creo que los sectores productivos hemos sido siempre consecuentes con el tema de la subvención. Entiendo que los sectores productivos lo que tienen es una observación a un tema de discriminación. Consideramos que es importante que se levante todo tipo de subvención, porque es una parte, es una forma de sincerar a la economía. Sin embargo, también creemos que hay poblaciones vulnerables que tienen que ser protegidas y que ese proceso tiene que ser dado en pasos. Todo es perfectible siempre y cuando haya un objetivo y una razón bien concreta para modificar una norma. Creo que se debe debatir y siempre el gobierno debe estar abierto a flexibilizar su posición en función de hacer que las normas sean más claras y más precisas.
4: ¿Retroceder por el tema de la subvención?
3: Creo que es importante no retroceder, que se ha dado un paso hacia el levantamiento de la subvención y no se puede retroceder en eso.
0: Por otro lado, Branko Marinković presentó un proyecto de ley para que se libere el monopolio de YPFB.
5: Mientras la Asamblea de la Cruceñidad presiona al gobierno para que se abrogue el decreto supremo 5676 que incrementó el precio del combustible a más de 18 bolivianos solo para los grandes consumidores, el senador cruceño plasmó su propuesta en un proyecto de ley. Branko Marinković señala que no habrá solución al abastecimiento de combustible si solo YPFB la comercializa.
6: Derogar ese decreto hoy día, que lo derogue el presidente. ¿Va a haber más diésel? No va a haber. Eso no soluciona nada. Quieren distraernos, como dicen, pero lo que no quieren es esta ley, porque ahí se acaba la robadera que existe. Pero aquí se trata de varias cosas, que hay que de una vez tomar decisiones, que sean decisiones coherentes para el país.
5: El oficialismo ratifica que no se abrogará este decreto, pero se abren a la modificación y al diálogo, no solo con el Comité Cívico Pro Santa Cruz, también con otros sectores.
7: Si seguimos con subvenciones, los únicos que ganan, como tú mismo lo has dicho y todos lo sabemos, los contrabandistas. Sacan en poquito, sacan en harto, pero ¿quién gana? Bolivia no gana. Desde el 2008 se prestan plata para la subvención. No es de ahora. Lo han dicho varios analistas, lo han dicho varios políticos, que nosotros hemos llegado a un lugar que ya la crisis estaba arruinada, el país estaba arruinado. A partir del 2008 se prestan plata para la subvención y hoy día Bolivia ya no puede seguir haciendo esto. Este decreto modificará en algo, claro, pero el anularlo no va a mejorar que nosotros sigamos dando plata para la subvención.
0: Mientras tanto, el gobierno analiza la implementación del sello líquido en el combustible para frenar el contrabando del carburante.
8: Reta TV en las últimas horas detectó la comercialización irregular y no autorizada de diésel en redes sociales, donde se oferta el combustible por cisterna a un costo de 16 bolivianos con 40 centavos el litro. Este precio representa una venta en el mercado negro por debajo de los 18 bolivianos por litro, fijado oficialmente por norma para grandes consumidores. Antes, el viceministro de Transparencia señaló que el contrabando de combustible se debe a la actual subvención.
9: La subvención a los combustibles ha motivado que muchas estructuras, tanto dentro de las instituciones como de fuera, generen recursos económicos ilegales en contra del Estado.
8: La autoridad señaló que como lucha contra el contrabando de combustible, se analiza la implementación de sello líquido en el carburante.
9: No, que además estamos gestionando reuniones con la República Federativa del Brasil con la finalidad de poder conocer algunas tecnologías como la del sello líquido, de tal manera que permiten que a través de este mecanismo se pueda controlar, uno, la calidad del combustible, la cantidad y también el lugar, la trazabilidad de los combustibles, de tal manera que no sea solamente un GPS, sino una tecnología indeleble que pueda incluirse dentro de los combustibles y que de esa manera pueda también generar este tipo de acciones preventivas. Por otro lado, también se ha podido observar la necesidad de digitalizar y modernizar toda la cadena de combustibles. A mayor digitalización, menos corrupción. A mayor modernización, van a haber menos posibilidades de que malos funcionarios continúen realizando este tipo de prácticas.
8: Ante el incremento del desvío y reventa ilegal de hidrocarburos, el viceministro de Transparencia informó que se recibe un promedio de una denuncia anónima cada 8 horas. Las investigaciones apuntan a redes de intermediarios que comercializan combustible mediante plataformas digitales y aplicaciones de mensajería, ofreciendo volúmenes a escala de cisternas para eludir los controles estatales y el precio tarifado para el sector industrial o de gran escala.
0: En breve acá en Conexión le estaré informando lo siguiente. Por parte del Ministerio Público de Santa Cruz, exigen al presunto autor material de haber atentado contra la vida de Nadia Bella se presente a declarar. Las razones y todo lo tenemos acá. Síguenos.

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4: Usted se informa acá en Conexión y seguimos avanzando. El Ministerio Público de Santa Cruz exige al presunto autor material del ataque contra Nadia Beller, actualmente prófugo, se presente a declarar.
5: Entre ellas se encuentra también esta persona de nacionalidad colombiana, alias Juancho.
6: ¿Cuál fue la participación?
7: Este colombiano me dice
5: se hace referencia. Tenemos, de acuerdo a todos los antecedentes, a los desdoblamientos de imágenes, declaraciones testificales y así también pericias que se han hecho con relación al desdoblamiento de imágenes, de videos, de las capturas de dispositivos móviles, entre otras, que dan la participación o la probable participación de esta persona como presunto autor material de esta clase de ilícitos, de esta clase de hechos que han atentado contra la vida de la ciudadana Nadia Beller. Pero asimismo también las investigaciones, reitero, están aperturadas para poder descubrir la verdad histórica de los hechos. Contemos, a la fecha tenemos indicios racionales para efectos de poder, en todo caso, sustentar, en todo caso, esta posible participación de esta persona. Ahora serán las investigaciones, será ya la Comisión de Fiscales, conjuntamente con la Comisión de Investigadores, que de acuerdo a sus atribuciones y competencias señaladas por ley, realicen las investigaciones útiles, necesarias y pertinentes. La presencia del Ministerio Público se traduce en una autonomía funcional, administrativa y financiera. Por lo tanto, vamos a continuar

0: ha dispuesto la alerta migratoria correspondiente para efectos de evitar que esta persona salga del país. Las autoridades migratorias han dispuesto el cumplimiento de esta orden fiscal.
1: Pero también el abogado de Fernando Cerimedo cuestionó el video del supuesto sicario colombiano. Piden que sea analizado todas las revelaciones.
2: Hemos tomado conocimiento de ese video que circula por las redes sociales desde el día de ayer y bueno, nosotros vamos a ser responsables con la investigación, como siempre lo hemos dicho. Vamos a pedir nosotros el desdoblamiento de ese video a efectos de que el Ministerio Público a través de la policía hacer el desdoblamiento y el peritaje para ver la veracidad de ese video y obviamente presentarlo como prueba, digamos, de que ya se están esclareciendo de a poco las cosas que van a favorecer de una u otra manera a nuestros defendidos. Pero nosotros, como vuelvo y repito, somos responsables y vamos primero a hacer lo que corresponde en derecho y de acuerdo al procedimiento penal. No vamos a basarnos solamente porque dicen en las redes sociales, dicen esto, no. Nosotros somos responsables y lo hemos dicho desde un principio. Vamos a demostrar la inocencia del señor Fernando Cerimedo, pero de acuerdo a lo que establece la norma y la ley.
1: Pero también el viceministro de Transparencia señaló que esperan resultados de la Unidad de Investigaciones Financieras sobre el patrimonio de Fernando Cerimedo.
3: Nosotros somos parte coadyuvante en todos los procesos que tengan que ver con un posible hecho de enriquecimiento ilícito, con posibles hechos de legitimación de ganancias ilícitas. Nosotros ponemos todo el Estado a disposición de la justicia para poder coadyuvar en todo tipo de diligencias. Nosotros, como gobierno, además hemos señalado que se pone a disposición la Unidad de Investigaciones Financieras con la finalidad de que se pueda hacer todo el rastreo económico y patrimonial de todo ciudadano que tenga algún tipo de investigación que comprometa estos hechos. Por lo que de esa manera nos hemos apersonado dentro del proceso, hemos sido parte de las audiencias judiciales, considerando la naturaleza misma de la UIF, la tiene que dar el director. Sin embargo, él mismo ha informado públicamente que está efectuando esta información.
1: La Fiscalía da medidas de protección a Nadia Beir en un segundo proceso contra Cerimedo. El testigo espera la convocatoria a declarar por el proceso de enriquecimiento ilícito.
4: El abogado defensor de Nadia Beir, Jergis Justiniano, informó sobre los avances en el proceso penal contra Fernando Cerimedo. La defensa confirmó que se está a la espera de que se ejecute la orden del juez de La Paz, que dispone la detención preventiva del imputado en el penal de máxima seguridad de Chonchocoro. Además, se detallaron los alcances de la protección otorgada a la víctima tras los violentos hechos registrados.
5: Cuando a la señora Nadia Beir se la citó para que declare en este caso, ella solicitó mediante un memorial expresamente ingresar a este sistema de protección de testigos. Este sistema establece protección de carácter físico, de carácter procesal. Por ejemplo, ella debe permanecer resguardada con custodia policial.
4: Sobre el video recientemente del ciudadano colombiano que participó en el ataque armado a Nadia Beir, la defensa aclaró que la versión del investigado no constituye un elemento de prueba por sí solo y que corresponde a la policía técnica y a la fiscalía evaluar científicamente las evidencias.
5: La declaración del imputado no tiene carácter probatorio, no es un elemento de prueba. Si está corroborado por otros indicios o elementos, sí se puede constituir en un elemento en la investigación. Pero sabrá en realidad la policía, sabrá darse cuenta si esto es distractivo o si lo que se pretende en realidad es darle un como usted dice, ¿no?, un giro en la investigación. A ver, un susto con 3 disparos de arma de fuego calibre 32, creo que no son un susto. Un susto para romperle el brazo como lo rompió. Además, en este momento ella todavía tiene restos de plomo en el cuerpo. El plomo es altamente tóxico, se va desintegrando paulatinamente, puede provocar una intoxicación hepática. Todavía su vida corre peligro.
4: Asimismo, confirmó que Beir ha prestado una declaración ampliatoria y que mantiene una plena predisposición para colaborar en todos los procesos vigentes contra Cerimedo, en tentativa de feminicidio, violencia doméstica y enriquecimiento ilícito.
5: Ella ha dicho que ella está dispuesta a prestar su colaboración en absolutamente todos los procesos y estamos a la espera que la citen en el proceso de enriquecimiento ilícito que se lleva a cabo en la ciudad de La Paz.
1: Y desde el penal de Palmasola, Fernando Cermedo envió una carta en la que rechaza las acusaciones en su contra y asegura que se va a demostrar su verdad. Mientras tanto, su abogada Adriana Pedraza informó que se está viendo que su cliente está señalando todo a través de un video difundido por el ciudadano colombiano. Resulta al detador y también por otro lado porque según su versión va a permitir conocer nuevos elementos del caso.
6: Desde la cárcel de Palmasola, Fernando Cermedo emitió una carta donde rechaza todas las acusaciones en su contra y señala que las declaraciones del presunto sicario alias Juancho pueden conducir hacia los responsables del atentado de Nadia Beller.
7: El señor Cermedo rechaza, incide en el rechazo de todas las acusaciones y declaraciones que circulan en las redes sociales y además muestra que es alentador el ver que existe un video que puede aclarar de una vez este proceso injusto en el cual él está siendo sometido y en el que se está dañando no solamente su imagen, sino la de su familia. Y pedimos al Ministerio Público que actúe con total imparcialidad y objetividad.
8: ¿Se va a pedir que se incluya dentro del cuaderno de investigación esta declaración del supuesto sicario, doctora?
7: Por supuesto, lo que nosotros vamos a pedir es que se cumpla todos los pasos a seguir dentro de una investigación objetiva. Tiene que ser sometido a una pericia científica para poder darle la validación y credibilidad que se necesita para su incorporación dentro del proceso.
6: Sobre su traslado, su defensa, que llegó hasta la cárcel de Palmasola, señaló que aún no hay fecha ni hora y ellos esperan que se lleve adelante la apelación indicada, puesto que su defendido cuenta con problemas de salud.
7: Estamos a la espera del señalamiento de la audiencia y esperamos que se cumplan todos los estamentos legales y procedimentales para que el señor Fernando Cermedo pueda prestar su detención preventiva aquí en el penal de Palmasola, Santa Cruz.
9: En otro tema y desde Cochabamba le contamos que la asambleísta Roxana Bascopé continúa en su lucha para asumir su curul. Asegura que está dispuesta incluso a crucificarse para conseguirlo.
10: Cansada de insistir a la Asamblea Departamental, Roxana Bascopé Trujillo, asambleísta electa por el Trópico de Cochabamba, asegura no comprender por qué hasta ahora no se le puede incorporar como autoridad legislativa, siendo que ya habría cumplido con todos los requisitos y contar con la credencial otorgada por el Tribunal Electoral Departamental.
11: No sé a qué cabe, ¿no?, esos problemas que en esta asamblea que hay. Yo, mis documentos, todo está ahí. Traje aquí a la Secretaría de la Asamblea y no sé qué pretenden hacerme, me están enumerando mis derechos y no sé por qué me están físicamente, moralmente, psicológicamente. Es una violencia contra la mujer, señoras autoridades. Yo necesito reincorporarme a mi trabajo. ¿Hasta cuándo voy a estar peregrinando?
10: Señala que está dispuesta a iniciar cualquier medida de presión para que pueda ejercer su cargo como legisladora.
11: De ahora, si me reincorporan de hoy para adelante, yo exijo mi sueldo, ¿no?, mi trabajo. Yo, ¿de qué voy a cobrar si no he trabajado, hermanos periodistas, no ves? Eso yo le digo, ¿no? Eso pues, hermanos, yo quiero que, si no, caso contrario, no me van a reincorporar hoy o mañana, yo me voy a crucificar, hermanos. Hasta ahorita me puedo aquí crucificar día y noche, total, si me muero.
10: Por su parte, la abogada de Roxana Bascopé advierte con accionar procesos constitucionales para hacer respetar el derecho de la asambleísta electa.
12: Claro, nosotros estamos acá como ya lo me han estado como unos mendigos peregrinando tras una respuesta, tras algo positivo que nos puedan decir, agotando la vía institucional, ¿no?, para que yo como defensa pueda estar habilitada para interponer una acción constitucional y reclamar el derecho que le corresponde con un respectivo amparo constitucional en contra de las personas que estarían vulnerando los derechos de mi cliente.
9: Lo concreto es que el futuro de Roxana Bascopé todavía es una incertidumbre total, porque incluso desde su bancada esperan una decisión judicial para tomar posición.
13: En la dirección legislativa van a elaborar un informe para continuar con el próximo procedimiento, porque al final los asambleístas o mi persona en ningún momento nosotros podemos trabar un derecho político que tienen todos los ciudadanos y ciudadanas electas. Ella es la que se ha retrasado, ¿no? Desde que ha recogido no pudo presentar documentación completa, no sabemos por qué, pero hemos visto que ahora ha presentado y eso tiene que correr por el conducto regular. Después de eso, estoy seguro que pasará al plenario para ser considerado y de esa manera procederá su derecho político que le corresponde a la señora Bascopé.
10: Por otra parte, el presidente de la Asamblea Legislativa Departamental y actual representante de Alianza Unidos por los Pueblos descartó la posibilidad de pedir el curul de Roxana Bascopé. La autoridad aseguró que respetará la decisión del área legal del ente deliberativo.
13: Cuando ella no presentó, entonces la bancada estaba solicitando de que haya una deposición de otro asambleísta para que pueda cumplir las funciones como corresponde.
0: ¿Y sigue eso ya?
13: Prácticamente, si ha presentado la señora toda su documentación, pues se da prioridad a la titular, ¿no? ¿Cómo corresponde? La Asamblea Legislativa hoy en día ha cambiado. Nosotros vamos a obrar siempre lo que es correcto.
1: Por otro lado, el comandante general de la policía, Javier Álvarez, aseguró que todos los mandamientos de aprehensión son prioridad, incluyendo el de Evo Morales.
4: El recién designado comandante general interino de la policía boliviana, coronel Adrián Javier Álvarez Arizmendi, ratificó que el cumplimiento de las órdenes de aprehensión pendientes contra el expresidente Evo Morales constituyen una prioridad para la institución policial, al igual que cualquier otra disposición emitida por el órgano judicial.
14: Como es de conocimiento de nuestra comunidad, hemos sido designados y posesionados el día de ayer en horas de la tarde. Este nuevo alto mando policial ha estado trabajando hasta altas horas de la noche. Estamos realizando las nuevas designaciones de los mandos a nivel de las direcciones nacionales generales. Esto amerita un trabajo administrativo con la finalidad de conformar la estructura institucionalidad de mando. Pero no obstante aquello, por supuesto, como policía boliviana, vamos a dar cumplimiento a las órdenes y disposiciones que han sido emanadas por la autoridad competente y vamos a tener reuniones de coordinación para realizar las planificaciones que sean necesarias, pertinentes y viables, y en función a eso daremos cumplimiento absolutamente a todas las órdenes de operación, incluida la que usted ha mencionado.
4: La autoridad policial ratificó que todos los mandamientos de aprehensión son prioridad para la policía boliviana.
14: Lo que yo debo referir, que por supuesto que sí es una prioridad para la policía boliviana, el cumplimiento y la ejecución de esta orden de operación y de todas aquellas que sean emanadas por autoridad competente.
1: Un analista de seguridad recomienda priorizar la lucha contra el crimen organizado ante el cambio de mando en la policía boliviana.
4: En el marco del cambio en el Comando General de la Policía Boliviana, tras la renuncia de Mirko Sokol, el analista en seguridad pública, el coronel Ariel Torres, abordó los principales retos y perspectivas que afronta la institución policial para la presente gestión.
15: Sin embargo, creo que todos los cargos de alta envergadura institucionales están sujetos a presión y uno tiene que estar a la altura de lo que implica las responsabilidades, las presiones y por supuesto el manejo de los escaños y cargos a nivel nacional. La policía es una entidad de casi 40.000 efectivos a nivel nacional, donde la problemática interna solamente es bastante abrumadora y a ello tiene que sumarse, por supuesto, la demanda ciudadana, los problemas coyunturales y el interrelacionamiento, por supuesto, con el tema político, ¿no?
4: Torres señaló que los altos mandos institucionales en la policía boliviana y las Fuerzas Armadas conllevan responsabilidades políticas y se sujetan a ciclos según la coyuntura del país.
15: Y obviamente los inicios y fines de ciclo varían de acuerdo a las necesidades que el gobierno central y por supuesto la situación del país amerita, ¿no?
4: El analista valoró la labor iniciada por el comandante saliente en la lucha contra la corrupción, señalando que debe servir la base para la nueva gestión. Sobre el perfil del coronel Adrián Álvarez, resaltó la importancia del trabajo de campo, calle y terreno del nuevo comandante general de la policía boliviana como un factor clave para irradiar liderazgo en las distintas guarniciones policiales del país.
15: Creo que es una base fundamental para que el nuevo comandante general prosiga y, por supuesto, aporte ya con su perfil y con su impronta y con las características que ya tiene el nuevo comandante general.
4: El especialista definió como tarea prioritaria fortalecer el plan de seguridad fronteriza y optimizar la lucha contra el narcotráfico, especialmente en la región del oriente boliviano.
15: Creo que es una de las tareas prioritarias que tiene el nuevo comandante general, de proseguir esa tarea, fortalecerla, optimizarla. Y por supuesto también en el ámbito administrativo, proseguir al interno con la lucha contra el narcotráfico.
4: Asimismo, sugirió una revisión de la ley de carreras de generales y ascensos, argumentando que requiere correcciones normativas.
15: He escuchado muchos trascendidos respecto sí a la muy mencionada ley 1387 de carrera de generales. Creo que amerita una revisión. Es una norma que no atiende las necesidades institucionales, más bien ha generado un atosigamiento, un mal manejo de la pirámide de mando.
9: Encontraron material que se utiliza para explosivos en un bus que se trasladaba desde La Paz hacia el departamento de Santa Cruz. Estamos hablando de 4 rollos de mecha lenta que se utiliza para detonar artefactos explosivos. Estaban camuflados como encomienda.
16: La policía intercepta encomienda en Quillacollo y secuestra 4 rollos de mechas lentas destinados a explosivos. El material bélico era transportado bajo la modalidad de encomienda en un vehículo del transporte público. Según el reporte oficial, el paquete sospechoso procedía de la ciudad de La Paz y tenía como destino final el departamento de Santa Cruz.
17: Traslado de portación de elementos que sirven para generar explosivos. En este caso, en la localidad de Quillacollo, fue recuperado 4 rollos ya de mecha lenta que sirven para generar detonaciones. En virtud a una intervención oportuna de la unidad de narcóticos, a horas 19 aproximadamente, en este momento se están realizando las pesquisas e investigaciones de dónde nace este transporte y a dónde iba a llegar.
16: Autoridades no descartan que el material pretendía ser desviado para abastecer operaciones de minería ilegal o para ser empleados de forma violenta en posibles movilizaciones sociales y bloqueos de carreteras.
17: No, en este caso tampoco se tienen resultados, en virtud de que son encomiendas mandadas desde La Paz con destino a Santa Cruz. En este caso entendemos de que podría ser para el tema de minería o en su caso para fines quizás más alarmantes.
9: Un hecho insólito, además preocupante, porque un camionero que trasladaba mineral desde la mina de Cami fue retenido por falsos policías en la zona de Confital. El conductor fue emanillado y posteriormente abandonado en plena carretera. Afortunadamente, comunarios lograron recuperar tanto el camión como el mineral.
16: Delincuentes armados se hicieron pasar por policías y secuestraron a un transportista y robaron su camión con mineral en la ruta Independencia Confital. Los delincuentes utilizaron falsas identidades policiales para obligarlo a detenerse en plena carretera. Al exigir las credenciales correspondientes, el conductor fue encañonado, amenazado de muerte y cubierto con un yute en la cabeza.
18: El cual hace referencia que uno de sus afiliados hubiese estado trasladando mineral y amoníaco hacia la ciudad de Oruro. Y antes de llegar a Confital, en la zona de Tapacarí, Caluyo, en este lugar es interceptado por personas que se hubieran identificado de acuerdo a la versión del no denunciante, sino el que nos hace conocer de esta información. El chofer hubiera sido interceptado por personas que se identifican como funcionarios de la FSC y ante la negativa de acceder a entregar el camión de manera voluntaria, es reducido, enmanillado con hilos plásticos y arrojado en medio de la carretera.
16: 2 ayudantes y un pasajero que viajaban con la víctima continúan desaparecidos y temen por su integridad física.
19: A mis amigos, que los habrán matado.
20: Sí.
19: ¿Cuánto viene en tu auto?
20: 2 acompañantes.
19: El dinero es de mí, ¿no? Pero
21: sí, pero ¿quién sabía?
19: Nadie sabía.
21: ¿Quién te ha pagado?
18: En este momento el vehículo se encuentra en Arque, bajo la custodia de los propios comunarios, que se resisten a la participación policial en la recuperación de este vehículo e insisten en que sean los propietarios de este camión los que se acerquen a esta comunidad para recuperar el mismo.
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1: Como Red Nacional nos trasladamos inmediatamente hasta la DCC en Santa Cruz. Queremos conocer los detalles en esta jornada de martes. El ex alcalde de Santa Cruz, Johnny Fernández, se tenía que presentar a declarar. ¿Se ha presentado? ¿No se ha presentado? Tenemos los detalles con nuestra periodista Paola Moreno. Adelante, buenas noches.
2: Muchas gracias y precisamente actualizamos información referente a esta audiencia de declaración que se tenía prevista para la ex autoridad municipal Johnny Fernández, y vamos a conversar en este momento con la presidenta del Consejo Municipal. Presidenta, no se ha presentado. ¿En qué ha quedado esta situación, por favor?
21: Lamentamos que el señor Johnny Fernández sea un cobarde. Lo que corresponde con las personas que han jugado con los recursos económicos de las familias cruceñas es que den la cara ante la justicia. Ahora ha salido con una supuesta hipertensión, pero lamentamos que se esconda en una supuesta enfermedad cuando lo que correspondía era justamente que dé la cara, que se devuelvan los recursos económicos a los cruceños, y nosotros vamos a seguir expectantes, fiscalizando y acompañando este proceso hasta que se sancione con todo el peso de la ley y lógicamente buscando también recuperar los recursos que son de las familias cruceñas.
2: ¿Para cuándo ha sido reprogramada esta audiencia de declaración?
21: Para el próximo 10 de septiembre a las 5 de la tarde, así que esperamos que dé la cara, que responda y que lógicamente se sancione con todo el peso de la ley.
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Estamos de vuelta.

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